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0: Ahora sí los saludo, bro. Ahora sí. Señoras y señores, muy buenos días. Listos por acá para comenzar con este show de la mañana en el día tan esperado. Por fin, estamos llegando al fin de semana en este 25 de septiembre del 2026. Una cosita. ¿Vieron la luna o no? Pedazo de luna que hay en este momento. Si todavía no disfrutan de la luna, es luna llena. Yo traté de no mirarla tanto para no convertirme en hombre lobo, ¿eh? Pero tenemos una luna hermosa, así que se las dedico. Siempre y cuando se vea la luna donde están ustedes, porque también está nublado, claro. Está un poquito tapado el cielo. ¡Buenos días, buenos días, buenos días! Desde ahora habilitamos WhatsApp. Ustedes se pueden comunicar con nosotros para interactuar, dejar reportes, saludos. Menos mal que está parando el agüita, al menos en Temuco. No me encontré con lluvia en la mañana en mi recorrido. Claro, queda como la acumulación de agua en algunas partes, pero menos mal que no está presente esa lluvia torrencial. ¿Cómo está tu sector, tu comuna a esta hora? Repórtate a través del WhatsApp, que ya lo tenemos disponible, ¿eh?
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0: Ajena, tú eres ajena. El primer mensaje que me llegó el día de hoy es del amigo Alcides, a las 4:56, que me puso: buenos días, Julián, tengo insomnio. Pobrecito, amigo. Bueno, saludos para Alcides de la Quinta Región, ahí conectado como todos los días con la radio. Todos los días está ahí el hombre.
3: Hola, hola, Julián. Hoy día es viernes y andáis en la luna. Yo soy un cietito.
0: Andamos en la luna. Es que está muy linda la luna, amiga. ¿Qué pasó? ¡Buenos días!
3: Hola, hola, buenos días, Juli, Juli. Yo tempranito dando vuelta ya porque me tocó venir a hacer una amiga al Rodolfo. Ahora me voy a la casa un rato a meterme al sobre nuevamente. Después ya salí a trabajar como a las 9.
0: Ah, bueno.
3: Tengo un excelente programa, nos escuchamos.
0: Chao, amiguita. Saludos para ti, mi querida Bernie. Parece que es primera vez que te reportas tan temprano con la radio, ¿ah? Un gusto tenerte por aquí a esta hora. El amiguito Alexis dice: buenos días, amiguito Julián, por acá reportándome. Te contaré que quedó la pura crema por acá en mi sector, nuevamente inundaciones. Así como vamos a tener que comprar un bote, dice Alexis. Saludos para mi colega Benjamín, que es un 7, y vamos con todo por este día. Y espero que nos sigan las lluvias. Ahí vamos a revisar luego el reporte, amigo Alexis. Ahí conectado el hombre desde Los Ángeles. Buenos días.
4: Piloto Julián, menos mal que paró ayer de un poco la lluvia.
0: Menos mal.
4: Y el día en la noche no llovió nada. ¿Cómo estará para estos días, Julián? Para fin de semana.
0: Les voy a contar después de la canción que viene ahora el informe completito del tiempo para el sur, amigo. Así que, atenti. Saluditos. Está por acá la Ivetita también diciendo buen día. Está el Cuervito, dice: hoy es viernes y mi cuerpo lo sabe. Grande Cuervito. Grande, grande. Buenos días.
5: ¿Cómo estás, Julián Seque? Buenos días. Oye, ¿cómo se llama esa canción? Da justo en el clavo, justo en el clavo. Ajena, tú eres ajena. ¿Cómo se llama? Para buscarlo en el Ares.
0: Así mismo se llama, Ajena, amigo, de Eddie Herrera.

0: pena. Buenos días, Julián, desde Valdivia, reportando Aura. Y me manda foto por acá el amigo Rulo, ya con su micro listo para trabajar. Póngale con todo, Rulito.
1: Hola, Julián, buenos días. Qué flojera, como siempre, todos los días yo. Estoy aquí escuchándote, que tengo una linda mañana.
0: Cariño. Buen día, amiguita Silvita. Ahí también reportándose, bueno, parte de los WhatsApp en el numerito que acabamos de dar. Repito por acá.
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0: Y como es viernes, comenzamos con música, ritmo, sabrosura. Bienvenido fin de semana. Este es el show de la mañana que comienza.
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0: mucho.
1: La música de Jordan para comenzar el día de hoy con ese mix cumbia del pueblo y todos los clásicos del grupo Voltaje. Vamos a revisar el tiempo, ¿ah? Vamos a saber cómo se nos viene este día viernes y parte del fin de semana. Dale de una, amigos de Los Ángeles. Hoy una máxima de 17 grados, cielo nublado con algunos chubascos aislados. No sería como lluvia torrencial. Eso para hoy. Para mañana sábado, cielo cubierto y a ratos parcial. Ojo porque mañana espera máxima de 20 grados, no es malo. El día domingo, algunos chubascos aislados y ya día lunes y martes, nubosidad parcial por allá por Los Ángeles. Vamos a revisar lo que pasa con Temuco y también Padre Las Casas. El día de hoy, máxima de 17 grados, cielo nublado con algunos chubascos aislados. En la tarde, probable tormenta eléctrica. Para mañana sábado, nublado, parcial en la mañana y en la tarde con algunos chubascos débiles. Día domingo con chubascos débiles, el día lunes en la tarde algunos chubascos aislados y a ratos parcial y el día martes ya solamente nubosidad parcial. Eso para Temuco y PLC. Valdivia máxima de 14 grados, cielo nublado con chubascos débiles para hoy. Tenemos mañana sábado, cielo cubierto y lluvia, variando a nublado y chubascos. Día domingo, chubascos. Lunes y martes, nubosidad parcial por allá por Valdivia. Osorno, máxima de 15 grados, cielo nublado, algunos chubascos y probable tormenta eléctrica para hoy en la tarde. El día sábado, cielo cubierto y lluvia débil. Domingo, cielo cubierto y algunos chubascos. El día lunes en la tarde, algunos chubascos débiles y el día martes ya nubosidad parcial. Puerto Montt y Puerto Varas, máxima de 14 grados para hoy, cielo nublado con algunos chubascos, probable tormenta eléctrica en la tarde. Para mañana, cielo cubierto y lluvia, el día domingo chubascos, parte del día lunes, algunos chubascos en la tarde y parte del día martes, algunos chubascos en la madrugada variando a parcial. Isla de Chiloé, Ancud y Castro, para el día de hoy máxima de 12 grados, nublado parcial y en la tarde con chubascos débiles. Mañana, cielo cubierto y lluvia, el día domingo chubascos, el día lunes en la tarde chubascos y ya el día martes solo nubosidad parcial. ¡Ahí estamos! 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
1: Aquí estamos con la gente. Buenos días,
5: Julián, buenos días. Mira, de acá de Los Ángeles habla Carlos. Yo siempre estoy escuchando la radio, que no me comunico nunca, pero hoy día quiero mandar un saludo grande a todos los puntos 7.
1: ¡Eso!
5: Y decirte que está lloviendo con una gana aquí en la ciudad de Los Ángeles, que no te la marco. Bendiciones para todos. Yo soy un 7.
1: Gracias, amigo. Saludos para ti. Ahí estamos desde Los Ángeles. En todo caso, como estábamos revisando en el tiempo, es lluvia que va a ir bajando poco a poco la intensidad. ¡Saludos, amigo! Así como él, hay mucha gente que nos escucha todos los días, pero no se reporta casi nunca. Así que igual le enviamos un saludito.
6: Hola, Juliancito. Muy buenos días. Primera vuelta y vine a dejar una señora al...
1: Hola, amigo, Patito.
6: A los Bío Bío. Oye, qué alegría me da que pase esta lluvia un poco siquiera hoy. Da pena la gente ahí como... se inundan todas sus cositas y todo, pierden todo. Fuerza nomás para toda esa gente y todo eso. No, yo ayer me retiré porque el día anterior aguanté, pero ayer me retiré. Ah, y la luna, muy, muy bonita la luna. Ayer, como te digo, me retiré y aquí vamos directo aquí a Monco General Maquena a buscar a la señora Jimena, a don José y
1: eso,
6: a don Oscar.
1: Eso.
6: Y ojalá que hoy día, como te digo, los vaya bien. Que te vaya bien a ti. Un saludo a los puntos 7. Y el domingo vamos a ver si es que vamos a ver ese partido de lo histórico de Temuco. Un saludo al equipo de Drogué y a Cristian Camilo. Ya no más. Nos copiamos.
1: Nos copiamos. Gracias, Patito. Ahí estamos con Patito Saavedra desde muy temprano en la ruta. Buenos días.
7: Muy buenos días.

0: Curicó, reportando sintonía desde la quinta región, Quintero. Oye, te hice caso, po, pero me engañaste, po.
1: ¿Qué pasó?
0: Fui a ver la luna afuera, po.
1: ¿Ya?
0: Pero está despejado, muy pocas nubes. Pero no la encontré por ni una parte, ni para el norte, ni para el sur, ni para el este. Así que anda por allá antes, busca la luna, porque acá no se ve.
1: ¿No la alcanza a ver, en serio? Bueno, siempre hemos dicho que cuando ustedes no pueden ver la luna es porque sus corazones no están puros, ¿sabes? ¿No? Porque acá, amigo, yo veo una tremenda luna. Qué raro, amigo. Búscala, búscala bien. Mírate para el norte, para el sur, para arriba, para abajo, para todos lados. Bueno, ahí está el amiguito Alcides, que él está en la quinta región. ¿Cómo no hay la luna, amigo, si es la misma luna para todos? Buenos días, buenos días.
2: Hola, Julián, muy buenos días. Aquí, como siempre, tempranamente escuchando la Punto 7.
1: ¡Eso!
2: Saludos, abrazos y muchas bendiciones desde acá, de la ciudad de Puerto Montt.
1: ¡Puerto Montt!
2: 7, ¿y tú?
1: Saludos para Puerto Montt presente, 101.9. Amigos de Puerto Montt, el día de hoy, a las 9 de la mañana, va a estar debutando por allá nuestro nuevo coleguita Danilo. Así que para que le entreguen el apoyo, para que le manden un WhatsApp también. ¿Vale? Danilo debe estar Z hasta ahora en todo caso, ¿ah? Pero... amiguitos de Puerto Montt van a estar con Enzo y con Danilo. Gran equipo, ¿ah? Gran equipo. Dice por acá Juliancito, por aquí camino Vilcún a Cajón. Está nublado y con muchos bancos de niebla por partes en algunos sectores para que manejen con precaución. Nos comenta la amiga Lilian. Ojito, ojito.
3: Julián,
1: ¿dónde
3: metiste el dedo, Julián? Se apagó la radio.
1: Estamos aquí, amigo. Debe ser tu radio que se te apagó. Hola, Julián, buenos días. Por acá escuchando la Punto 7, voy por la carretera camino al trabajo desde Paine. Un abrazo gigante para la gente hermosa del sur y somos un 7. Ahí está la Selmita Liempi. Ustedes saben que ella es de Rancagua y nos escucha todos los días por allá. ¡Te queremos, Selmita! ¡Saludos! Llegó la Carlita, dice, buen día, amiguito Julián, ¿cómo estás por aquí? Ya escuchándote, yo estoy acostadita dando pechito a mi bebé. ¡Oh, bebejito, chiquitito! Bebé, eso, saludos para todos los auditores. Yo aún ni siquiera me asomo a ver la luna. Amiga, está hermosa la luna. ¡Saludos, Carlita, buen día! ¡Vamos, vamos!
4: ¿Cómo estás, Julián? Buenos días, buenos días, buenos días, buenos días. Por acá, reportándome... mi cabrito lindo, mandaron una guaguita, tempranito salimos a la chamba aquí, compadre. Ayer tuvo un día difícil, complicado, pero salimos adelante, así que es de esperar que las aguas bajen hoy día un poco, compadre, para poder retomar el rumbo normal.
1: Sí, ojalá que sí.
4: Les va a embarrar la agüita, compadre, así que eso, Julián, cualquier cosa estaremos comunicando en la ruta, mi rey, que sea un buen día para ti y para todos los puntos 7. Un abrazo, papi, y usted está de vuelta. Un besito.
1: Un besito. Gracias, amigo Taxi Gaspar. Le tocó duro ayer porque él trabaja mucho con su vehículo, caminos complicados, algunos que ni siquiera se podía avanzar. Espero que hoy la cosa ande mejor, amigo. Póngale.
5: Muy buenos días, Juliancito. ¿Cómo estás? Jimena de Puerto Montt.
1: Hola, Jimena.
5: Yo soy un 7 y tú. Cariños a todos.
1: Cariños, abrazo para Jime de Puerto Montt, 101.9, escuchando por allá.
6: Hola, Juliancito, buenos días. El Robert reportándose en Boya de Temuco, aquí hoy saliendo de Aragua. Juliancito, un saludo para los amigos de Chobol, que les tocó la mala con el agüita, pues, así que. Arriba el ánimo, no va, sí. Los viejos, pero aquí, los viejos aquí en la novena tenemos cuero para eso, así que una más para el libro nomás, así que saludos a los amigos que la pasen bien nomás, saliendo todo lo malo, así que.
1: Gracias, amiguito. Ahí estamos con Robert comentando lo que pasó en Trobolwe, por allá a Caragüe. Muy complicado por el tema de las inundaciones, algunos amigos, ¿ah? No, muy complicado. Esperemos que hoy la cosa ande mejor. ¡Ya no más! Si vas en la ruta, si necesitas ánimo, báilalo porque ya es viernes y tu cuerpo lo sabe. 1, 2, 7.

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0: Señoras y señores, ya son las 6:29. Saludos para toda la gente que va despertando poquito a poquito, sumándose a la sintonía de la radio. Vamos que se puede, porque hoy es viernes y por fin estamos comenzando con el fin de semana. ¡Por fin! Estábamos revisando por acá un poquito la prensa, algunos titulares. A ver. Habló el presidente Kast al cierre de la gira por Estados Unidos. ¿Qué es lo que dijo? Hemos logrado ya un control casi total de la inmigración irregular. Al término de su visita a suelo norteamericano, Kast dio una entrevista donde también abordó el restablecimiento de relaciones con Venezuela tras su reunión con la presidenta encargada, Delcy Rodríguez. Michelle Bachelet y Gabriel Boric rechazan adhesión a Escudo de las Américas. Llamamos al gobierno del presidente Kast a reconsiderar. Los exmandatarios expresaron su preocupación por la medida y afirmaron que la cooperación internacional debe hacerse resguardando plenamente la autonomía de las decisiones de Chile y sin órdenes, en este caso, de una potencia extranjera. Habló el senador Iván Flores de la DC por administración del gobierno del presidente Kast. No se sabe quién manda en el gobierno. El legislador dice que existe un problema de conducción al interior de la moneda, mucho más grave que la descoordinación entre los ministros. Presidenta del Senado califica de desafortunados los dichos del ministro Arrau. Recordemos que el ministro dijo que por mí no iría al Congreso. Paulina Núñez, de RN, dice estar sorprendida con los dichos del secretario de Estado porque es de los que ha estado siempre en el Congreso cada vez que se le ha requerido. Reformalizaron a presunto sicario el rey de Meix. Alberto Mejía llegó al país hace casi 2 semanas tras ser extraditado desde Colombia. Bueno, y estamos de luto, luto en el fútbol chileno. Muere a los 81 años Reinaldo Sánchez, presidente de Wanderers. El ex timonel de la ANFP se encontraba hospitalizado en un estado de máxima gravedad en la clínica Reñaca. El velorio será este día viernes y también luego el funeral en el cementerio Parque del Mar. Reinaldo Sánchez. Bueno, cositas que aparecen ahí en la prensa. Ya luego voy a estar comentando lo que es el fuchibol porque tenemos hartos partidos este fin de semana. ¡Harto fútbol! Hola, ¿qué tal? Buenos días. Buenos días, buenos días. Buenos días, buenos días. ¡Aló!
1: Buenos días, Juliancito. Vamos por un día viernes, vamos que se puede.
0: ¡Vamos!
1: Viernes y mi cuerpo lo sabe. Saliendo de la República Independiente de Solchol, Temuco, Metrenco. ¡Vamos que se puede! Bendiciones para todos los puntos 7. Somos un 7 y
0: mucho. ¡Chao, amiguito! Ahí estamos con Arsenio saludando, comenzando el fin de semana. Vamos con todo. Buen día, Julián. Consulta. ¿Sabes cómo está la ruta Labranza-Temuco? Nos dice Gabriela Muñoz. Mira, se puede avanzar, Gabriela, pero está igual que ayer. Claro, está como el sentido Labranza-Temuco, Temuco-Labranza, pero solo como una pista para ambas, ¿ya? Recordemos que está totalmente bloqueada el sentido, en este caso, de Temuco-Labranza a la altura del cementerio. Por eso se tiene que compartir la otra pista hacia allá y hacia acá. Pero por el momento se puede avanzar. Ayer el taco fue horrible. Espero que hoy no tengan el mismo problema. Ojalá que no. Pero todavía está la acumulación de agua, ¿ya? Alcides. Oye, el Alcides sigue buscando por acá la luna en la quinta región. ¿Cómo no va a encontrar la luna, amigo? Si usted dijo que estaba despejado por allá, qué raro. ¡Buenos días, Chino!
2: Buenas, buenas, Julián. Aquí un saludo al Chino Villar. Saliendo del Imperial en alto, saliendo. Bendiciones para todos los puntos 7. Que tengamos un excelente día.
0: ¡Grande, chau, Chino! Saludos, Chinito. Bonito fin de semana, amigo.
3: Buenos días, Juliáncito. Por acá ya reportando sintonía. Despertando con los mejores, como todos los días. Aquí preparando a las pequeñas para su último día de clase. Ya están con poco ánimo. Nosotros a trabajar. Qué bueno que paró el agüita para ver si podemos lograr pasar más temprano hoy día hacia Temuco. Espero esté más expedita la ruta.
0: Ojalá que sí, amiga.
3: Cuéntame, Julián, ¿cómo estaba? ¿Existe el lago todavía frente al Comenius?
0: Ahí está.
3: Amiguito lindo, que tengas una hermosa jornada, un bendecido día. Y por supuesto, saludos para ti, para mis pequeños y mi amorcito. Abracito, somos un 7.
0: Abracito, Yanita. Espero que hoy no te encuentres con tanto taco como el día de ayer. Y vamos con todo, ¿ah? La Yasnita desde Labranza, estamos con la patita de Los Ángeles.
4: Hola, Juliancito, buenos días. Viernes. Yo imagínate que estaba buena para dormir, ahora estoy peor. Con los remedios que me dio el doctor y que hoy día se los resultados. Uy, enfermo en el día, no, y a la hora ni me voy a la casa a dormir, en serio. Pero bueno, he estado bien, estoy con remedio y a ver los resultados hoy día, que vamos a ver. Supongo que van a estar bien, sí, con toda la fe.
0: Va a estar así todo bien, amiga.
4: Aquí llueve torrencialmente. Ayer yo salí sin agua en la calle y cuando volví era un canal. Un río, no podía pasar. Ya que tengas un lindo día.
0: Sí, estaba viendo por acá un video que nos dejó la patita. Claro, ella sale de su casa en la mañana, luego vuelve en la tarde y era realmente un río, mucha acumulación de agua. Patita, lindo fin de semana. Saludos, ¿aló?
5: ¿A quién le voy a regalar la luna hoy día, Julián? ¿A quién le voy a regalar? Porque a las mujeres esto es complicado regalársela. Así que, ¿quién se la voy a regalar hoy día?
0: Bueno, la verdad es que hace semanas, cuando estuvimos con luna llena, y dije, ya, le regalo la luna, empezaron, no, que aquí no se ve la luna, bueno. El día de hoy no le regalé la luna a nadie, amigo. Solamente lo comenté, que estaba la luna ahí para evitar problemas.
6: Julián, buenos días. Esperando que te encuentres muy bien. Oye, yo te confirmo aquí que, claro, efectivamente todavía está corta la ruta Temuco-Labranza en la altura del Parque Cementerio, frente a Complejo Deportivo de Deportes Temuco. Un abrazo, que tengas buen día, Julián.
0: Abrazo, amigo, saludos para ti, ahí desde la ruta comentando.
7: Hola, Juliancito, ¿cómo estás? Espero que bien. Oye, nosotros tuvimos que salir a esta hora y día, pues vamos a probar suerte. Para no demorar una hora y media en llegar al centro.
0: Oye, sí.
7: Vamos a ver si lo podemos demorar media hora. Así que le agradecería a cualquier auditor que nos dijera cómo va la ruta Temuco. No, Labranza-Temuco.
0: Labranza-Temuco, ese es el sentido.
7: Así que eso, un abrazo.
0: Abracito, amiga. Como te digo, por el momento se puede avanzar y no me ha llegado ningún reporte como que, ¡ay, el taco! Que es que ayer fue una locura, el taco duró hasta como las 9:30, 10 de la mañana aproximadamente. Gente atrasadísima al trabajo. Esperemos que hoy no. La Ivetita dice, tanto que hablas de la luna, salí a mirarla y está nublado. No se ve nada, ¿viste? ¿Viste? No, sí, por eso hoy no dediqué la luna a nadie. ¿Aló?
8: Juliancito, se está alargando, trae el agua de esta que me tiene chato ya. Se está alargando.
0: Pero hoy no es tan complicado, amigo, no se viene la lluvia torrencial de ayer, sí.
9: De la mañana aproximadamente.
10: Hola, Juliancito. Acabo de pasar por la ruta Labranza-Temuco a Expedito. Pero aún sigue cortado. Y ahora se puso a llover. Saludos.
0: Gracias, amigo. Viste, se puede avanzar, pero poquito a poquito, con precaución. Gracias por avisar. Julián dice, Alexis de Los Ángeles, ¿qué luna? He venido todo el rato mirando el cielo y solo veo nubes negras. Ah, es que Alexis va manejando hasta ahora, po. Alexis, la luna está atrás tuyo, po. Ah, pero no la podéis ver porque vas manejando, amigo.
11: Oye, Julián, se robaron la luna, pobre.
12: Hola, Juliancito, ¿qué tal? ¿Alguna novedad con el puente viejo de Lautaro?
0: No.
13: Hola, Julián. Es un foco.

0: está bueno, vamos a pensar. Punto 7.
1: ¡Aplausos! Buenísimo, exactamente las 6:44, 6:44. Estamos saludando el día de hoy a todos los Aurelio y también Aurelia. Ellos están de onomástico. Saludos Aurelio, saludos Aurelia. Tengo por acá algunos saludos de cumple que los voy a dar luego. O de una, no, de una nomás. Después se me olvida. Tengo a nuestra amiga Jessica Carrasco, que nos está escuchando hasta ahora desde Valdivia y tiene un saludo muy especial, así que póngale play, maestro.
2: Muy buenos días, quería desearle un muy feliz cumpleaños a mi prima Amelia Heredia de Los Ángeles. Que pase un bonito día y decirle que la quiero mucho. Jessica de Valdivia, gracias.
1: ¡Eso! Siete. Ahí estamos entonces con la Jessiquita desde Valdivia. Saludos Jessica Carrasco 97.9. Saludando a nuestra amiga Amelia Heredia de Los Ángeles. Nos escucha por allá en la 101.7. Para ti, Amelia, te vamos a cantar el cumple, ¿eh? El cumple feliz. Que sea un lindo día y que te lleguen muchos regalos.

0: Ya, vamos a revisar el fuchibol rapidito. Algunos peloteos, algunos partidos que también estamos por acá revisando. Yo creo que luego vamos a comentar lo de la Copa Chile, ¿ah? Sí. Primero, partidos amistosos para el día de hoy. A las 7 de la tarde, Australia con Brasil. A las 11 de la noche, tenemos India con Panamá. Para mañana, a las 5 de la tarde con 30 minutos, 17 con 30 mañana, Estados Unidos con Perú. Mañana, a las 20 horas, Canadá el local, Chile la visita. Vamos Chile, mañana, 20 horas. Y también mañana, a las 10 de la noche, México con Colombia. Partidazo, ¿ah? Estábamos revisando por acá también la Liga de Naciones en Europa. Se jugaron buenos partidos el día de ayer. 3-2 le ganó Noruega a Dinamarca. A ver otro. Países Bajos empató 1-1 con Alemania. Ese lo vi ayer un ratito. Estuvo bastante interesante. Portugal le ganó 1-0 a Gales. Por darte a conocer algunos partidos. ¿Qué tenemos de bueno para hoy? A ver. Es que son muchos. Lo más destacado sería Italia con Bélgica, mira, a las 3 de la tarde con 45 minutos. Turquía con Francia, a la misma hora, 3:45. Tenemos. Es que San Marino, me da risa cuando veo San Marino, donde son malos, po. San Marino. Tenemos. ¿Qué más? Inglaterra con España. Uy, qué buen partido. También hoy a las 3 de la tarde con 45 minutos. Partidazo. Algo del peloteo que revisamos también a esta hora. Saluditos a nuestra amiga que viene en la ruta, a ver.
1: Oye, Juliancito, ya mira, unos 8 minutos llegando a Comeños. Un poquito más arriba de Comeños, pero es decir, fluido, pero harto auto, ¿eh? Harto auto, pero fluye. Así que mejor salga temprano porque ya va a empezar un rato más el taco, yo creo.
0: Exacto, todavía se puede avanzar en la ruta Labranza-Temuco. Claro, pues sabemos que en un ratito más va a estar un poquito complicado. ¡Hola!
2: Hola, hola, Juliancito, ¿cómo estás? Buenos días. Informar que el acceso hacia Niágara por la rotonda debajo del puente de Tren Tren Caicay está completamente inundado, viejo. No se puede pasar. Por lo menos autos bajos no pasan, así que para que los conductores tengan precaución y den la vuelta por arriba por Francisco Pleiteado porque no van a poder pasar. Saludos.
0: Saludos, amigo, gracias por avisar.
3: Hola, Juliancito. Sí, está expedita la ruta. Recién acabo de pasar, pero nos faltan los sacos pelota que se tiran por la pista izquierda sabiendo que hay una visita nueva. Y después se meten a la mala.
0: Eso, Labranza Temuco.
4: Juliancito, todavía está expedito la pasada aquí del Comenio. Están pasando en bote, sí.
0: Eso me estaba comentando por acá el amiguito Rafael Alejandro. También se puede avanzar, pero ya se están formando los primeros taquitos. Hola, Julián, buen día desde Puerto Montt, con lluvia por acá. Un saludo para mi esposa Joana, que va al lado mío. La voy a dejar al trabajo, dile que la amo. De parte de Danielito, ¿cómo anda Danielito? Saludos, Daniel y Joana. Joanita, este hombre está completamente enamorado de ti.
5: Para mí el mejor whisky del mundo es el Blue Label de Johnny Walker.
0: ¿Qué? Ah, Jorge Franco, recordemos que Jorgito Franco está resfriado, por eso habla así como Johnny Walker. A ver.
6: Hola, hola, Julián, buenos días, por acá ya mejor. Hoy rumbo a Cabrero, Concepción, San Pedro de la Paz, Fundación Teletón. Suerte, amigo. Abrazos, saludos desde la capital de la amistad.
0: Ahí está, Jorgito Franco, recuperándose poco a poco de un resfrío que lo tenía ahí bastante jodido. Desde Mulchen, ahí Jorgito Franco. ¿Amigo?
7: Julián, ¿te puedo pedir un favor antes que te vaya?
0: Sí, dígame.
7: O sea, yo me voy a las 7 a cruzar la Marioli. Sácale una foto a la luna, va a verla, porque acá, en serio, Julián, no estoy cuenteando.
0: No se ve.
7: Pregúntale, mira, están todos en sintonía. Pregúntale al que quiera, pero acá, miren, unos partes están nublados, yo sé, pero acá está despejado. ¿Y cómo se cayó la luna, digo yo?
0: Amigos, volvemos a repetir, los que no pueden ver la luna llena que hay es porque no tienen un corazón puro, amigo. queremos repetirlo. Es por eso que no puedes ver la luna, amiguito Alcides. Limpia tu corazón, tu pensamiento. Yo es que yo ya vi la luna, pues si la veo de nuevo me voy a convertir en hombre lobo.
8: Hola, Julián.
0: Hola.
8: Yo voy aquí por la Plaza de la Danza, en dirección hacia Temuco, pero está la cagada. Un taco terrible, brutal.
0: Ah, ya empezó el taco.
8: Así que yo salí como todos los días, un cuarto para las 7, y ya no alcancé a salir de aquí de la Danza sin agarrarme el taco.
0: Chupaya, está comenzando el taco entonces, ruta Labranza Temuco. Paciencia, mi gente.
9: Hola, buenos días, Juliancito. Hola. Espero que tengas un lindo viernes por acá, preparándome para ir a la pega. No está lloviendo hoy día en Angol, al parecer va a estar nublado nada más. Llovió bastante ayer, igual pasamos un poco de susto, pero ya está todo bien. Que tengan un lindo día todos. Yo soy Josefe.
0: Gracias, amiga. Ahí estamos con Mirta desde Angol. Abracitos para ti, amiga, a la distancia.
10: Bueno, buenos días, por favor, saluda a mi hija, Amalia Arias, que está de cumpleaños.
0: ¿Está de cumpleaños?
10: 11 añitos.
0: Amalia.
10: Es nuestro conchito, que la amamos mucho, mucho, mucho, mucho, que tenga un día espectacular. Ya recibió su regalo hoy día en la mañana, pero más rato vamos a celebrarlo. Que la queremos mucho, mucho, mucho, mucho. Gracias, Julián.
0: Mira qué bonito para ti, Amalia. Un feliz cumpleaños de parte de tu familia, de parte de nosotros, acá también en la radio. Y qué bueno que ya recibiste tu regalito. Que sea un lindo día hoy y un bonito fin de semana. A carretear nomás, ha dicho. Vamos, ¿cómo dice?

0: Wishy. Vamos a la pausa. Pausa. 3 minutos, ya nos separan para que sea las 7 de la matina, las 7 de la mañana, en este viernes, comienzo de fin de semana. Bueno, te cuento que en breve vamos a estar ahí con los coleguitas en Cada.7 con programación local. Y yo a la vuelta sigo para Temuco en este show matinal, que repito, va todos los días de 6 a 9. ¿Algunos audios random por acá? A ver.
1: Hola, buenos días, amigo Julián. Tanto tiempo que he tratado de comunicarme con usted, conseguir el número, etcétera, etcétera. Soy nuevo ahora en el WhatsApp, digamos así.
0: Ah, buena.
1: Soy Héctor de la comuna de Lanco. Y todos los días te escucho, todos los días. Y me río y lo disfruto. Trabajo en un transporte escolar por intermedio de un colegio. Acá, ahora voy saliendo para el lado de Pururón, para el lado del campo. Saludos. Yo soy U7. ¿Y tú?
0: Buen amiguito, bienvenido a Punto 7. Qué bueno que alcanzaste a anotar el WhatsApp. Eso también. Bueno, ahí me doy cuenta que nos equivocamos de repente porque nunca damos el número. Bienvenido a Punto 7, gran familia, gracias por escuchar la radio desde Lanco. Es maravillosa tu comuna, lindo Lanco. Yo siempre cuando voy a Panguipulli, amigo, a Huilo, pasamos por ahí por Lanco, hermoso. Bienvenido a la gran familia Punto 7, no se olviden del WhatsApp.
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0: Maravilloso.
4: Hola Juliancito, aquí estamos escuchándote, besos para ti, que sea un bello día para todos y que pase un poco esta lluvia para la gente que está negada.
0: Buen día, Paulita, saludos para ti. Sí, porque se vaya luego la lluvia. Estamos en primavera, po. Claro. Dice, ¿no? ¿Aló?
5: Hola, Julián. Oye, yo acabo de pasar el Comenius. Estuve como 10 minutos en el taco y ahora empezó el taco El Bla Aramco de Labranza Temuco. Así que a salir tempranito. A Julieño, un saludito a mi hermano Arturo que va en el auto con la mamá. Y ya es viernes y es su último día de clases. ¡Ánimo!
0: Ahí está, ánimo. Gracias por informar lo que pasa en la ruta. Al parecer va a ser un nuevo día de tacos.
6: Buenos días, Juliancito. Aquí camino al trabajo con mi amorcito que me va a dejar escuchándote como siempre en la radio. A turno con la Eva y con la María. Somos un 7. ¿Y tú? Saludos.
0: ¡Eso! Gracias, Moni. Saludos para ti. Que sea un bonito día. Ya, música. Pausa comercial, regresamos. Saludos para todos mis colegas de Punto 7. Siguen con programación local y a la vuelta sigo para Temuco. Sonríe porque ya es día viernes. Vas con la cara larga, sonríe. Y báilalo.

0: Si todavía te cuesta abrir los ojos, te damos un par de minutos, pero no te duermas. Volvemos enseguida con más música y alegría de la Punto 7.
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0: La música de los cantantes. Ahí estábamos con el Virao. 7 de la mañana con 11 minutos.
1: Ahora
0: Sansón Zane. Bueno, y así también estamos comenzando con esta segunda hora de programa, revisando lo que es la proyección del clima. Lo revisé más temprano, pero si no lo escuchaste lo voy a repetir. Hoy en Temuco máxima de 17 grados. Cielo nublado con algunos chubascos aislados ahora en la mañana. En la tarde, cielo nublado, chubascos débiles y probable tormenta eléctrica. Con esto lo que nos dice Meteo Chile es que no deberíamos estar con la lluvia torrencial de ayer o del día miércoles. Pero no sé, eso es lo que dice Meteo Chile. Yo ahí no meto la mano al fuego. Yo. Ya, ese es el pronóstico. Tenemos para mañana algunos chubascos, el día domingo también algunos chubascos, el día lunes algunos chubascos y ya el día martes estaríamos solamente con nubosidad parcial. 11 grados a esta hora de la mañana. La Tole Tole ya comenzó el tema del taco hace algún ratito desde Labranza a Temuco.
2: Hola, hola, buenos días. Para variar, nuevamente, Portal San Francisco, taco. Taco, taco, taco, estos semáforos pensados con él.
0: Y por ya. Y Portal San Francisco también con taco a esta hora. Paciencia, amigo. Lo que es Labranza, Roxanita me dice desde Labranza. El taco comienza en la plaza. Horrible, aguantar nomás, no queda de otra. Paciencia, mi gente de Labranza. Paciencia.

0: Ignacio.
1: Buenos días,
0: Oye, Julián, qué felicidad tengo en este momento en mi vida. Ya estoy casi llegando a acá a la isla Cautín. No demoramos nada.
1: Ah, lo que pasa es que la amiga, después de estar ayer en el tremendo taco, dijo, no, hoy tengo que salir más temprano, salió más temprano y ya está, imagínate, pasadito a la isla Cautín. Don Ítalo por acá también salió temprano, ¿no?
2: Hola, Juliancito Gutiérrez, ¿cómo estás, amigo mío? Aquí en ruta. Sí, como dijo el amigo, hay taco, pero está avanzando, amigo. Está avanzando, está avanzando. Así que nada, pues, amigo, que tengáis un excelente día, un gran fin de semana,
1: Gracias,
2: amigo, y
1: amigo.
2: con toda la fuerza para todos. Que sea un gran fin de semana para todos, amigo. Acá, siendo las 2:30 de la mañana, mandándote el mensaje, amigo. Cuídate, que soy un 7.
1: A las dos y media. A esa hora tuvo que salir para el taco. No, no, mira, hablando en serio. Si saliste de Labranza antes de las 6:45, me imagino que va avanzando lentito. Si saliste después de las 6:45, claro, me imagino que el taco es horrible a esta hora. Paciencia. Buenos días.
3: Buen día, Julián. Jorge por aquí, saliendo a ruta. Saludos. Tengo buen día. Buen día, buen día.
1: Buen día, amigo.
4: Hola, Julián. Oye, tan temprano, no hay tráfico, no hay nada todavía por Avenida Alemania, pero un tirón de oreja para los colectivos 11. Oye, ni un respeto pasándose los semáforos en rojo con pasajeros, ¿eh? ¿Cómo no hay un pasajero que le reclame por último, ya? Qué peligroso.
1: Uy, uy. Ahí está el amigo desahogándose.
5: Juliancito, aquí para Temuco se ven unas nubes, oye, pero negra, negra como corazón de suegra, pero negra. Así creo que me huele que va a llover, no tan despacito como decían.
1: Vaya la suegra, ¿cómo está mi profe Carla?
6: Hola, amiguito, buenos días. ¿Cómo estás? Yo aquí feliz porque hoy ya es viernes y voy a poder descansar. Que tengan todos un lindo día, un maravilloso fin de semana. Yo soy un 7. ¿Y tú?
1: Tú también, amiguita, un abrazo grande, que tengas un bonito fin de semana. Me imagino que va a ser ahí para estar en la casa nomás, pues. Claro, leer un buen libro, ver una serie. Ahora sí, no. Ahí estamos con la profe. Sí, la tole tole me dice por acá Rayén de Labranza Temuco. Dice, hay que juntarse e ir a protestar al MOP para tener una solución real. Es lo que comenta por acá la amiga. No, la tole tole con el taco. Ay, oye, tengo unos saludos de cumpleaños, los voy a dar de inmediato. Voy con eso. Hola, buen día.
7: Buenos días, mi Juliancito. Julián, quiero mandar un saludo y día muy especial para Martina y Marti Rifo, que el día de hoy está cumpliendo 14 añitos. Decirles que es uno de los regalos más lindos, más grandes que Dios me pudo haber dado. Me siento orgullosa de ser su madre y verla crecer me llena de orgullo y emoción. Eso, decirle que Dios siempre la cuide, nunca le falte el amor, la felicidad, y desearle un feliz cumpleaños, que tenga un día lleno de amor, cariño, felicidad, emociones, y que siempre estaremos a su lado.
1: Qué lindo. Oye, y aparte de tu saludo, amiga, desde el sur del país está el papá de la Martina, ¿no? Tu amorcito por el tóxico. Claro. Dice Julián, buenos días desde Coyhaique, el tóxico por acá. Saludos para mi hija Martina Rifo, que hoy está cumpliendo 14 añitos. Quiero desear un feliz cumpleaños, que tenga un excelente día, que esta nueva vuelta al sol esté cargada de mucho éxito para ella. Lamento no poder estar en este día junto a ella, pero pronto ya podremos disfrutar. Te amo mucho, hija. Y gracias por todo lo que día a día nos entregas. También saluda a tu hermana Maite, a tu mamá Jocelyn. De parte mía, ¡te amo mucho! Ahí está, para ti Martina, de parte de tu papito. A la distancia, la pega es la pega. Pero ahí está, enviándote un saludito. Para toda la gente que hoy está apagando velitas, que lo pasen increíble.

0: Te saluda. Por acá también, buenos días, Julián. Un saludo para nuestra hija, Daniela Arellano. Vamos todos juntitos por acá con los niños del furgón hacia el St. Patrick. Está cumpliendo 17 años. Mira. La amamos mucho, su mamita Aide y su padre Henry. Para ti también, Daniela Arellano, feliz cumpleaños y que lo pases espectacular. Ahí está, feliz cumpleaños. Ok, para relajar el tema del taco, vamos a la música. 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Ya, mi gente, ¿qué te parece si le ponemos perreíto a la mañana?
1: 1.7.
2: Hacemos un tema para la historia. 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

0: Jurancito, se vienen las nubes cargaditas, como dijo ahí el auditor. Negrita, negrita, como el corazón de una suegra. Así que el día se ve feo. Falta solamente que ponga ella ya para que sea el día más feo.
1: Qué tóxico el líder.
2: Hola, Julián, buenos días. ¿Cómo estás? Oye, quiero enviarle nuevamente un saludo a mi hija Maiteurra, que ya va a caminar al colegio, decirle que la amo mucho y que tenga un lindo día. Saludos, Julián, que estés bien.
1: Saludos, Maite. Saludos, saludos. 7 de la mañana con 24.
3: 7.
1: Un temita más. Seguimos.

0: aplauso.
1: Puros temazos. Temazo, temazo, temazo. 7 de la mañana con 27 minutos. Ahí estábamos con Una noche en la playa y también la canción Nadie como tú. Me están pidiendo por acá información de la comuna de Lautaro. Información que ya muchos vieron por ahí en las redes sociales, pero lo voy a comentar en caso que no sepas. Es que fue muy complicado el tema de la lluvia por allá también por Lautaro. El colapso parcial del puente Arturo Alessandri, conocido como Puente Viejo, se registró la madrugada de este viernes en Lautaro. Todo esto a raíz del sistema frontal que afecta a la zona centro-sur. La emergencia se registró cerca de la 1:30 de la madrugada, cuando se constató que algunos pilares del viaducto cedieron, generando un desplazamiento del mismo. Han estado trabajando los bomberos, carabineros, constatando el colapso parcial del puente, y por ello se dispuso el cierre total de la estructura en ambos sentidos, tanto para el tránsito vehicular como peatonal. Más información dentro de los próximos minutos. Eso entonces en la comuna de Lautaro, repetimos, colapso parcial del puente Arturo Alessandri, conocido como Puente Viejo por allá por Lautaro, lo que hace que esté totalmente cortado por ahí. La tole tole, ¿ah? ¿Eh? Bueno, saludo a la gente linda de Lautaro, que nos escucha todo. ¡Ah! Llegó don Héctor de Lautaro justamente. Hoy día sí que tiene que estar enojado don Héctor de Lautaro. ¿Cómo está, don Héctor? Buenos días. ¿Qué le parece lo que sucede ahí con el puente,
2: amigo? Hola, Julián. ¿Cómo tanto el Héctor de la ciudad de Lautaro? Qué triste noticia. Colapsó el puente antiguo de Lautaro. Más encima ahora, menos mal que teníamos puente nuevo.
1: Sí, menos mal.
2: Ahí le voy a mandar una foto, señor Julián. Saludo a toda la gente. Y paciencia nomás por los conductores ahora. Que tengan mucha paciencia. Sí. Cuídense, soy un 7.
1: En este caso, don Héctor, no se le puede echar la culpa a nadie, porque claro, el tema del clima, complicadísimo. Saludos también a mi gente de Trobolwe, Carahue, que ayer lo pasaron re mal, Curarrehue también. Días muy complicados con esto de la acumulación de agua. Muy, muy complicado.
3: Oye, si colapsó el puente antiguo, entonces ahora sí que colapsa don Lautaro, porque ese sí que es antiguo.
4: Le salió chambita a don Héctor de Lautaro. Ahora va a tener que ir a pintar el puente nuevo. Que antes era viejo, pero ahora va a tener que ser nuevo. Yo soy un 7 y tú.
1: No seas pesado, chiquillo.
5: No le estoy dando idea. Capaz que le hice la culpa a la amiga que se portó mal. Oye, don Héctor tiene pura voz de malo la calle. Oye, va a ser la media tranca, ¿no?
6: Menos mal que le echaron el puente abajo, no el portón abajo.
1: Bueno. ¿Cómo está, mi querida amiga?
7: Buenos días, Juliancito. Juliancito, te quiero pedir un favor especial.
1: A ver.
7: Quiero que saludes a la mujer más importante de mi vida, a mi mamita Maritza del Carmen Campos Leiva, que hoy día está cumpliendo un añito más de vida. Mira. Decirle que es la mejor mamá del mundo, que la quiero muchísimo y que gracias por estar siempre para mí, para mi hijita, para mi familia. Así que muchas, muchas gracias, mamita, por siempre estar para nosotros. Que tengas un excelente día. Y más ratito vamos a regalonear si Dios quiere.
1: Eso,
7: Juliancito, cántale cumpleaños feliz. Yo soy un 7, ¿y tú?
1: Tengo el placer de conocer a tu mamita, amiga mía. Ahí en el matrimonio nos encontramos con ella. Muy simpática, alegre, súper joven. Parece tu hermana, güey. Súper joven. Así que para ella, un feliz cumpleaños. Debe estar escuchando la radio.

0: es momento de celebrar un fin de semana de cumpleaños. ¡Qué rico! ¡Qué rico, amiga! Ya, vamos a la pausa.
1: Hola, buenos días. Oiga, don Héctor, usted hermano, primo, sobrino de el Conde Drácula.
0: Nah, no molesten a don Héctor.
2: Amigo Julián, como estoy trabajando y estudiando, así que el tiempo no me dio, pero hace poco tomé el tiempo adelante. Lo que tú decías que va a seguir lloviendo acá en Temuco, que la próxima semana ya se arregla el tiempo, amigo Julián. Eso, amigo Julián. Saludos, Luis, por acá, amigazo.
0: Buen día, amigos. Se está reportando Luis Alberto, escuchando como siempre la radio. Nos está contando que pura peguita nomás el hombre, ¿ah? Sí. Don Luis Alberto. Bonito día. Un abracito muy grande para mi querida amiga Fabi Gallegos, que está conectada en Los Ángeles. Rumbo a la pega, me imagino. Que sea un bonito fin de semana, amiga. Relájate. Mucha pega, ella trabaja mucho. Relájate. Anda un pub a cantar karaoke. Perrea hasta al menos 5. ¿Ah? Claro, te iba a decir por ahí anda de paseo al parque, pero capacito que estemos con lluvia, amigo. Te quiero mucho, Fabi. Abracito. Abracito. Don Julián Interactivo, ¿cómo está? Me dice por acá. Saluda a don Patricio y al Ángelo, que le pusieron bueno en la mañana con el pan y ya están listos con el pancito. Desde Imperial, Supermercado Lili, sucursal Pinto. Somos un 7, el amiguito Cuca, el amiguito Núñez. Buen día, amigo. Buen día. Ya está llenísimo por acá el WhatsApp. Seguimos revisando a la vuelta. 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

0: Oli, oli, Julián, me acordé del Nelson con esta canción, ¿no viste que está acabada?
1: El Nelson. De Tarzán, el Nelson. Señoras y señores, la música de Safri Duo. Mira, tengo por acá muchos WhatsApp, así que los vamos a revisar. Estoy debiendo varios. Vamos, vamos.
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5: Oye, Julián, no es por hacer polémica, pero acordarse de los comunistas que tienen que canjear el balón antes del 28, que les dio el presidente Kast.
1: Basta, no queremos pelea, amigo, es viernes ya, corte. Dejen de andar peleando.
6: Pucha, me perdí la de esa Safri Duo. ¿La puedes repetir, Juliancito?
1: La tocamos, ya me.
7: Con este tema me gusta adelantar por la pista, por la verma, Julián, desde la Branza, Temuco, y que me digan gorriado y yo les diga

0: Vamos camino al colegio. Qué mal, día viernes, pero queda poquito.
1: ¡Vamos! Saludos, regalón, sí, nos acordamos de ti. Un abrazo para tu mamita también. ¡Es viernes, vamos!
2: Oye, con el inglés del presidente Kast ganamos todo.
3: Buenos días, Juliancito. Aunque me digan gorreado, ya estoy en Temuco. 25 minutos de labranza Temuco.
1: No me digas que te viniste por la Berma. Buenos días.
4: Hola, amigos de la Punto 7. A modo de información, hay tremendo taco llegando al molino. De Chorchola al molino, como referencia. Tremendo taco, amigos. Yo soy un 7. El bendito semáforo.
1: Ok, mira, respecto a eso, la Danita me acaba de enviar por acá dos fotos para comparar. Sí.
5: Hola, amiguito mío, mira, te mando dos fotos. Una es por el lado del Portal San Francisco, que no hay nada de taco para salir al molino, y la otra es de camino a Chorchol, que hay un taco horrible. Así que tengas un lindo día, amiguito mío.
1: Gracias, Danita. Justamente dos fotos. La primera, saliendo del Portal San Francisco, normal, todo tranquilo, pero en el otro sentido... tremendo taco. Paciencia, mi gente.
6: Hola, Juliancito. ¿Qué le gusta buscar el boche a ese facho cabeza con mosca?
1: ¡Oye, dejen de pelear! ¡Oye, es viernes!
7: Oye, Julián, los de las Bermas no son nayos y unos barcetas que se metieron por la ciclovía.
1: Oye, meterse por la ciclovía con el vehículo, eso sí que es ser gorriaba. ¡Aló!
8: Hola, mi Juliancito lindo, pechocho. Oye, sé que se me estaba yendo la señal en la aplicación de la Punto 7 y casi me tuve que quedar con la señal local. Ni un brillo. Pero te estoy escuchando por internet. Así es que tengas un lindo día, te quiero mucho. Aquí está lloviendo, pero no tiene para cuándo pensar siquiera en parar la lluvia. Mientras no haya tanto viento, estaríamos bien. Así que eso. Te quiero mucho, un abracito y que tengas lindo día y lindo fin de semana.
1: ¡Uy! ¡Muchas gracias! Ahí estamos con nuestra amiga Ita de Los Ángeles, también por allá con mucha lluvia todavía. Me preocupa tu alisado de pelo hoy, amiga. Me preocupa. Espero que no te mojes. ¡Te queremos! Hola, Julián, saludos para mi hijo Martín, que está estudiando para su prueba de matemáticas antes de irse al colegio. Saludos, Martín. A última hora, Martín. ¿O estáis repasando nomás? Que te vaya bien. Oye, tengo una información desde Angol. Está Mirta, que nos escucha desde Angol. Y acaba de llegar una alerta SAE a su teléfono. Dice, Senapred, evacúe sectores Cutipay por desborde del río Malleco. Esto es la comuna de Angol. Vamos a revisar y también buscar información sobre eso, amiga. Río Malleco, muchísima acumulación de agua, llegando alerta SAE por ahí hasta ahora. ¡Ay, ay, ay!
9: Hola, amigo Julián, ¿cómo estás? Buen día, por aquí en Lontarino. Menos mal que colapsó a medianoche, amigo Julián, porque con que de día en las mañanas se llena ese puente con vehículos.
1: Al puente, sí.
9: Y en la tarde también, eso de las 6, 7 de la tarde. Así que menos mal que fue en la noche. De hecho, yo pasé ayer como las 8 por ahí. Y sabía que el río ya harta agua. Así que eso, mi Julián. Ahora tenemos un solo puente. Uy, te encargo el taco.
1: Pero como tú dices, amigo, menos mal que esto pasó en la noche, amigo. Imagínate, hubiera pasado en el día con vehículos pasando. No. Ya, no queremos ni pensarlo. Saluda a la gente de Lautaro. Respecto a la información que estábamos entregando hace algún ratito, más saludos. ¡Hola, hola!
10: Hola, Julián, buenos días. Un saludo para el Agustín, que es su último día de clases de esta semana en el Colegio Santa Cruz. Agustín, Celedón.
1: Ahí está, saludito, regalón.
11: Julián, y hoy es viernes y mañana no hay clase. Pero lo malo es que hoy tengo prueba de ciencias. Prueba de ciencias.
1: Te veis bien.
12: Hola, Juliancito. Buenos días. Oye, hay un bus de Narbut de los intercomunales, número 327, que no está tan cachudo, corriado, va adelantando por todos lados de aquí de El Naranco, camino a Branza Temuco.
1: Subaya.
13: Soy el Ignacio.
14: Soy el Ricardo.
13: Y juntos somos los...
14: Buena, buena, Julián. Excelente día para todos. Que sea un fin de semana espectacular. Aprovechen su familia, su gente, hermano. Un abrazo para todos. Cuídense en la ruta. Qué buena la música.
1: Punchi, Punchi, Punchi. Gracias, amigo. Gracias. Uno más.
15: Hola, Juliancito. Te hablo de aquí de Villalobos, tu amiga Rosa Flor. Quiero pedirte un gran favor, que me saludes, porque hoy estoy de cumpleaños. 66 primaveras. Yo soy un 7 y tú, saludo desde Villalobos.
1: Oh, qué lindo. Rosita Flor, gran auditora de la radio que nos escucha todos los días. Te queremos en la radio, todos, y te deseamos un feliz día. ¿Qué vas a hacer, amiga? ¿Qué vas a hacer, corderito al palo? Ah. Un lomo vetado. Ah, ¿qué vas a hacer? Tortita, ¡feliz cumple! Y para toda la gente que está pagando velitas hoy, ya sabes que estoy estresado, producto de los tacos. Así que vamos a relajar el ambiente de inmediato, pero quiero que lo bailen. Que lo bailen ahí en el taco. ¡Rumbo al trabajo! ¡Rumbo al colegio!
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1: Falá, vos está muy enfasada. Ya, me imagino que despertaron, ¿cierto? Estamos. Ok. Me avisan por acá que estamos sonando también para Valdivia. No tenía idea que estábamos sonando para Valdivia, así que nosotros hablando de Temuco. Los de Valdivia, todos perdidos. No sé qué pasó, voy a averiguar de inmediato, así que un saludo para la gente de Valdivia. Ustedes saben que los queremos igual. ¡Queremos! ¡Saludos! Ya, Ita, ¿llegó a la pega o no, amiga?
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1: A ver, déjame ver el alisado. ¡Ah, anda ahí onduláis hoy! Te ves bien, amiga, te ves bien. Ahí nos mandó selfie. No te olvides que hoy es viernes y tu cuerpo

0: Estamos todos bailando aquí, ¿eh? Y ahora, Rico se acabó. Musiquita. Ya, y nosotros vamos a la pausa comercial, 7:57, porque a la vuelta tengo boletín informativo y también el romántico de las 8. Viene bueno. 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
1: Oye, Juliancito, acuérdate de la gente. ¿Lanco también, pues?
0: Lanco, sí, Lanco. Lanco, Lanco, Lanco. Lanco es hermoso. Salud, amigo. Recordemos que el hombre hoy comentó que escuchaba la radio y por fin alcanzó a anotar el WhatsApp. Grande Lanco.
2: Buenos días, Julián, desde Valdivia reportándose. Acá también hay taco. Fuerte y claro la señal en Valdivia. Saludos.
0: Grande Valdivia, grande 97.9, grande.
3: Buenos días, Julián. Esos que se meten por la berma son puros comunistas.
0: Ya, veo. Están peleando.
4: Hola, Juliancita, buenos días. Oigan, ustedes todos ahí hablando por las tonteras, ¿y alguien se ha preguntado por don Héctor de Lautaro? El puente se cayó ahí al Lautaro y nadie está preocupado de él.
0: Lo que pasa es que don Héctor ya se reportó para comentarlo del puente y dijo que estaba muy triste producto de esa situación. Y, ah, mira, aquí nos deja otro mensaje. Oh, está enojado. ¿Qué le pasó, don Héctor?
5: Lo otro ha sido Julián, pues, que son aprovechadores de Frontela, donde rienda mi hermana le salió, imagínese cuánto le salió de luz, y ella no está en el día, trabaja. Pero para cobrar las boletas, mire cuánto le salió de luz. Es un llamado para toda la gente para que se den cuenta. Frontel se aprovecha, pero cuando cortan la luz, puta que le mueran para darla. Ya, soy un 7.
0: Bueno, aquí me envía una boleta justamente de parte de su... Aparece como Nicanor Alarcón y 71.300 la luz. Dice don Héctor que no están en todo el día en la casa. Y 71.300... Como diría mi colega Sandu, impresentable, ¿no? Ya, don Héctor. ¿Qué es quemado, don Héctor, amigo? Yo anhelo que usted alguna vez nos envíe un audio contando algo bueno que le pasó, como, oiga, ¿sabe qué, don Julián? Me pasó esto bueno. Hoy oh, vamos a ser los más felices nosotros. Sí.
6: Don Héctor, y a su hermano igual le cobrarán muy cara la luz, gastará mucho, ¿no?
7: Oiga, don Héctor, yo le arreglo el medidor. Paga 20 lucas mensuales. Yo estoy pagando más o menos eso, ¿ah? ¿Eh? Ahí se la dejo.
0: ¿Cómo? ¿Tú quieres colgarlo a la mala, a la luz? Amigo, eso es ilegal, amigo, no anden robando luz.
8: El Héctor no está en la casa, pero no sabe nada que está el hermano con la polona en la casa.
0: Ya, basta, no molesten a don Héctor, es que está afectado, bruto, la situación.
9: Oye, Julián, así como el hermano le robó la polola, capaz que le tenga un alargador y le está robando luz y golpe.
10: ¿Don Héctor será comunista o será fashion?
0: Vamos a la música mejor, vamos a la música. 1, 2, 7.

0: Menos mal que tenía lupa a ver los dos bajos.
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6: Vamos a revisar noticias, 8 de la mañana con 10 minutos. Sí, y esto lo contamos hace algún ratito porque el colapso parcial del puente Arturo Alessandri, conocido como Puente Viejo, se registró la madrugada de este viernes en la comuna de Lautaro. Todo esto a raíz del sistema frontal que afecta a la zona centro-sur del país. La emergencia se registró cerca de la 1:30 de la madrugada, cuando se constató que se dieron algunos de los pilares del viaducto que cruza el río Cautín, generando un desplazamiento del mismo. Durante las últimas horas, en el lugar han trabajado bomberos, carabineros y la Dirección de Gestión de Riesgo de Desastre de la Municipalidad de Lautaro, constatando el colapso parcial del puente. Por ello, se dispuso el cierre total de la estructura en ambos sentidos, tanto para el tránsito vehicular como peatonal. La Capitanía de Puerto de Carahue emitió un aviso de probables nubes convectivas asociadas a trombas marinas. De acuerdo con el Centro Zonal de Meteorología Marina de Talcahuano, el aviso especial abarca desde la región del Biobío a la región de Los Ríos. El aviso rige desde las 0 horas de hoy viernes hasta las 20 horas del próximo domingo, 27 de septiembre. Bueno, en este caso la Capitanía de Puerto sugiere adoptar medidas de seguridad a los armadores de embarcaciones, reforzar amarras de las embarcaciones en puerto, según lo que se lee en el comunicado. Una evacuación preventiva se inició durante la tarde de este jueves en el área urbana de Curarrehue, la Araucanía, ante el riesgo de un deslizamiento de tierra tras detectarse una gran grieta en el cerro Puelmapu. Desde el municipio solicitaron a las familias que viven a los pies del cerro, ubicado junto a la principal avenida de la comuna, abandonar temporalmente sus viviendas y trasladarse hasta casas de familiares o vecinos. La medida afecta aproximadamente a 3 cuadras del sector urbano y busca sacar a los residentes de la zona de riesgo de manera preventiva, aprovechando las últimas horas de luz natural. La Municipalidad de Carahue compartió este jueves registros que evidencian la afectación por el paso del sistema frontal. La localidad de Trobolhue es una de las más afectadas por las intensas precipitaciones y el aumento en los niveles de agua en distintos sectores. Recordemos que ayer al mediodía los vecinos comenzaron a recibir en sus teléfonos celulares los mensajes SAE para evacuar las zonas de riesgo. El desborde de los ríos hizo que el agua ingresara a las casas sin que los vecinos pudieran hacer algo para detenerlo. Hablamos también de fútbol a esta hora porque incidentes en el estadio Sausalito obligaron a suspender definitivamente esta noche el encuentro entre Everton y la U de Chile por los octavos de final, en este caso de la Copa Chile.

0: además de lanzar fuegos artificiales que sobrevolaron el estadio. Los hechos generaron preocupación entre los protagonistas y alteraron, en este caso, el normal desarrollo del partido. Incluso, la pirotecnia lanzada terminó en algunos casos en plena marquesina, donde había niños y adultos mayores. Ante la escalada de incidentes, el árbitro, Piero Massa, decidió detener el compromiso en el minuto 83 y ordenar el retiro de ambos equipos de la cancha. Posteriormente se realizó una reunión entre autoridades y carabineros, además de los capitanes y entrenadores de ambos equipos. Finalmente el encuentro terminó suspendido definitivamente en el Estadio Sausalito, por lo que ahora la ANFP va a determinar si se juegan los minutos restantes o se da el duelo por finalizado con el triunfo azul. 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
1: Ay, pedazo de tema. Pedazo de tema. Muy bien, ahí estábamos revisando la música de Mijares a esta hora, 8 de la mañana con 18 minutos, para amarnos más, el romántico de las 8. Y el próximo romántico viene a las 10 de la mañana. Y ya llegó este...
2: ¿Por qué tanto romántico?

0: Amigo, no me quedó muy claro de qué habla la canción.
1: Habla de amarse, amiga. Amor, amor, amor, amor. Estos son temas para dedicar.
2: ¿Por qué tanto romántico?
1: Oye, córtenla. Muy bien, me llegó por acá un video recién y estaban escuchando la radio y ¿qué pasó?
2: ¿Por qué tanto romántico?
1: Oye, córtala. Ya, entonces estábamos, la persona estaba escuchando la radio y le llegó una alerta SAE en vivo a su celular. Sí.
3: Busca sacar a los residentes de la zona de riesgo de manera.
1: Y dice la alerta SAE, Senapred, evite Ribera del Río, déjame hacer un zoom. Evite Ribera del Río Maguidanche por alerta de crecida. Esto es la comuna de Pitufquén, ¿ok? Evite Ribera del Río Maguidanche por alerta de crecida, comuna de Pitufquén, alerta SAE. Mucha acumulación de agua. Recordemos que a nuestra amiga Mirta también hace algún rato, ella estaba escuchando en Angol y le llegó una alerta SAE también por el río Malleco, allá hay, y la acumulación de agua. ¡Ay, ay, ay, chiquillos, que está complicada la cosa! Dicho eso, seguimos con el programa.
4: ¿Por qué te estás romántico?
1: ¡Cuéntala!
4: Pero es del SAE. ¿SAE? Pero es del SAE. ¿Saben? ¿O no saben? ¿O no saben nada?
5: Julián, ¿sabes tú que a mí igual me llegó una alerta SAE? Esa, y ¿sabes que me dice que evite ir a trabajar hoy día?
1: Ay, sería maravillosa esa alerta SAE, güey. Alerta SAE, evite ir a trabajar hoy día.
6: Ojalá que siga lloviendo, Julián, para tomar y tomar y tomar.
1: Dice por acá, hola, hola, buen día, paso truf truf, padre Las Casas anegado, no se puede pasar. Eso es lo que me dicen, para que busquen vías alternativas, paso truf truf, anegado a esta hora.
7: Evite ir a trabajar.
8: ¿Por qué tanto romántico?
1: ¿Qué más? ¿Cómo le va, amigo? Buenos días.
9: ¿Cómo no van a ver carabineros que controlen acá de la balanza de Temuco los autos que van por la orilla del camino, por la berma, adelantando en un saco, y generan más atochamiento todavía y nadie les dice nada? Micros, autos.
1: Ahí está la gente desahogándose producto de lo que pasa de labranza Temuco con los tacos a la altura del Comenius, producto de la acumulación de agua. Entrada a Temuco por Cholchol, me envían foto por acá de una tremenda fila. Harta paciencia a la gente que está tratando de avanzar por ahí. ¿Ya? Paciencia. Uy, que no es mi amiga Carito que está por acá.
10: Hola, Juliancito. A ver si hoy día pasas mi audio. Ya, la reclamona. Oye, qué manera de andar gorreado de labranza a Temuco, como han dicho todos los auditores. Terrible, terrible. Bueno, no hay que hacer esperando que se despeje luego la carretera. Me eché casi 45 minutos de labranza a Altos del Maipo. Pero ya voy aquí rumbo a mi querido hospital. Oye, dejarles un saludito a las colegas de la municipalidad de Temuco. Sobre todo a mi primita hermosa y a la Jocelyn. Eso, Julián, un besito. Yo soy Lucía Pitu.
1: ¡Eso! Ahí estamos con la carita, con la carito, pobrecita, mi cari. Viene de labranza todos los días a Padre Las Casas a trabajar y se ha enfrentado con este taco horrible. ¡Ánimo, amiga!
11: Para los que vienen atrasados de labranza a Temuco, es más fácil andar poniendo a otra gente en riesgo o a su propia familia, andar al volante como loco, que acostarse, levantarse más temprano.
1: Bueno, la gente ahí enviando sus audios. Ahora.
6: Yo lo que vi que las que van por la berma son puras mujeres las que van manejando, ¿eh? Pura
1: la gente enviando su audio hasta ahora.
12: Oye, Julián, ¿sabes que un día de esto voy a pescar un balde de esas tiretas de pintura, lo voy a llenar con Miguelito y me voy a dar el trabajo de sembrar Miguelitos por toda la berma entre labranza y Temuco para que los gorreados que empiezan a adelantar pinchen las cuatro ruedas hasta la rueda del repuesto que es botado hoy por gorreados?
1: Audio de nuestros auditores a esta hora.
13: Uy, ¿por qué tan romántico? ¿Viste que me dan ganas de enamorarme de nuevo?
1: Ay, amiga, tenés que puro enamorarte, ¿no? ¿Cómo no va a haber alguien que te mueva al piso, amiga?
14: Hola, Juliancito. Mira, ahí te presento algunos de los gorreados de labranza. Y da rabia que se metan ahí entre medio y se metan a la mala, después provocan accidentes. Estoy indignada, Juliancito. Y aparte que las micros también hacen lo suyo. Saludos.
1: Saludo. Ahí me envían fotitos de algunos gorriados justamente adelantando por la berma. Qué malo,
15: ¿eh? Oye, al amigo del balde con los Miguelitos, que lo haga nomás, por favor, porque yo tengo una vulcanización más adelante.
1: Ah, bueno.
16: Oye, sí concuerdo. Yo igual vi que todos los que adelantan por la berma de la Abranza Temuco son puras mujeres. Vi lo mismo.
17: Se haga luego el proyecto ese del tren Temuco-Labranza.
10: Amigo, a mí también me llegó la alerta SAE. Dice, sale a embriagarte.
1: SAE, sale a embriagarte.
18: No, que le ponga los Miguelitos nomás, porque al lado de la Vulca yo tengo un carrito subaipilla.
1: Ay, ay, ay. Estamos en el negocio completo. Don Luis Yanca, ¿cómo está, amigo?
19: Don Julián Gutiérrez, yo estoy indignado.
1: ¿Qué pasó?
19: ¿Por qué las mujeres dicen gorriao cuando adelantan por la berma? Y si yo, mira, yo vengo de Labranza para acá y dos señoritas en un vehículo, en un Kia Morning rojo y un Station, oiga, igual adelantaron por la berma y las dos eran damas. No, aquí están atacando a los hombres nomás, ya nada que ver, nada que ver. Igualdad para todos.
1: No sé, ¿qué le pueden decir ustedes a don Luis Yanca que acaba de hablar? Queridos auditores.
15: Pero no se preocupe, don Luis Santa, si usted aunque no adelante por la berma, igual es corrido.
1: Ya, pero ya. Córtela. Otra agresivo con don Luis. Aunque no sea usted, don Luis, se supone que usted no vive para allá, para ese sector, no sé qué anda haciendo.
10: Don Luis Chanta, el más funado de la punto 7. ¿Qué está hablando, hombre, por Dios? ¿Acaso nació de un fierro, de un poste?
20: Don Luis anda bueno sabiando.
18: Luis Yanca habla de Cayuso nomás y nunca vivió para allá.
14: Eso iba a decir yo, ¿no se supone que don Luis Chanta vive en el barrio inglés? ¿Qué anda haciendo acá por Labranza?
15: Te metí en todo, don Luis, piérdete una.
21: Deje tranquila, llegué a don Luis, usted sabe, la mujer siempre tiene razón.
22: Yanca, Yanca, ya te tomaste la chupirca, andás ñipeando ya tempranito. Apuesto que tomaste el botasepo que tenías guardado.
1: Ya, vamos a ir a la música mejor, se pusieron muy agresivos con don Luis. Vamos a la música mejor.
0: Sí. Yo pensé que don Luis Yanca vivía en Padre Las Casas porque por allá lo vi una vez.
1: ¿A dónde? ¿En las canoas? No, no, no, no. 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Ahí está. ¿Qué te parece si le ponemos musiquita para relajar el ambiente? Esta canción es para las personas que no se van a ver o no se van a hablar de aquí al lunes. Déjame un beso que me dure hasta el lunes. Un beso grande. Un beso inmenso.

0: Ya, me relajé. Qué rico. La música de Salsa Kids en este show de la mañana, exactamente las 8:32. Déjame un beso.
1: Amiguito, yo creo que tu programa no se va a relajar nunca ni con una alineación de chakra.
2: Hola, Juliancito, buen día, ¿cómo estás? Oiga, el tema que puso, la jodió. Ese tema le llega a todos esos amores prohibidos, compañeros de trabajo, y que no se van a ver hasta el lunes. ¡Ay, le pegó en los cachos con este tema!
3: Buena, pues, Juliancítico.
0: Ya, tengo por acá al Rudy que nos había dejado un mensaje. Buenos días.
4: Juliancito, buenos días, buenos días, buenos días, buenos días, buenos días, buenos días. Último día, compañero. Un abrazo grande, un abrazo tremendo. Oye, Julián, es que te voy a contarte una talleta.
0: ¿Qué pasó, amigo?
4: Ayer hice el medio rally con los niños en el furgón, pues, compañero, porque ¿ya? Se bordó el canal ahí en Banco y tuve que salir por una parte que nunca en mi vida me había metido. Todo rally, agua, así estaba, compañero. No, y olvídate. Pasamos, pero las mil y una, ayer fue un día, pero hoy día dijeron que el canal había bajado, pero ahí estamos, al choque, compañero, así que un abrazo, compañero, cuídense harto.
0: Gracias, amigo.
4: Y aquí estamos, pues, tratando de terminar nuestro día bien, así que bendiciones para todos, cuídense harto en la ruta. Y un abrazo grande, colega.
0: Un abrazo de parte de Luis Lagos. Un abrazo. Gracias, amigo. Claro, ayer fue una locura lo de la ruta para casi toda la ciudad. Gran parte del sur. Saludos, Rudy.
5: Hola, amigos de Punto 7. Los escucho acá desde Santiago y decirle a los amigos de Temuco que háganse un machitún y tírense un poquito de lluvia para acá, para Santiago.
0: Sí, amigo, sí. Sabemos que allá están pobres de lluvia, aquí estamos sobrados de lluvia. Gracias por estar escuchando a la distancia desde Santiago a través de la aplicación. 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Por ejemplo, yo voy a hacer un zapping por acá en la punto 7 de Temuco online. A ver cómo se escucha. Sí, amigo, sí. Sabemos que allá están pobres de lluvia, aquí estamos sobrados de lluvia. Vamos a hacer un zapping en la punto 7 de Valdivia. A ver, Valdivia. Sí, amigo, sí. Ah, de veras que estamos saliendo para Valdivia igual, pues. Claro. Saludos a Valdivia. Un zapping para punto 7 de Los Ángeles. A ver.
6: Acompañada y como en casa.
0: Mira.
6: Es como que le traigan un cuidador.
0: Bien, la punto 7 de Valparaíso, a ver. Que no creas más en mis promesas. Ya, la punto 7 de Concepción.
7: Besos. 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
0: Ah, están en la pausa ahí. La de Osorno.
8: Si todavía te cuesta abrir los.
0: Sí, se van a la pausa. La de Puerto Montt.
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0: ¿Viste? ¡Estamos en todos lados! 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
10: Eso quiere decir que está atrasado con la pausa.
0: Estamos atrasado por escuchar los audios de ustedes, estoy más atrasado. 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

0: Sí, ya sé que estás entretenido. Vamos y volvemos, aquí en la Radio.7. 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
1: Ya, estamos listos. Nos queda poquito de programa. Sí, solamente 16 minutos nos van quedando de programa y ahora sí estaba conversando por acá con Jefecito, que me contó lo que pasaba con Valdivia. Lo que pasa es que el Jefecito en estos días ha estado con harta pega y se le olvidó contarnos que hoy Valdivia iba a estar conectado con Temuco en los siguientes horarios. Valdivia va a estar conectado ahora hasta las 9 de la mañana y luego de 1 de la tarde a 3 de la tarde. ¿O no? Ah, sí. En la tarde igual, vamos a estar a la 1 de la tarde con Valdivia porque están mis coleguitas recuperando los días que trabajaron la semana pasada. Entonces, claro, merecen su descanso como corresponde. Eso. Y acá estamos haciendo el aguante desde Temuco para la gente de Valdivia. ¡Saludos, Valdivia!
2: Claro que le estamos escuchando de Valdivia, pues, ¿cómo eso? ¡Qué bien! ¡Qué bien que estamos escuchando desde Valdivia! Pues.
1: Grande Valdivia. Lo que sí, chiquillos de Valdivia, es que tienen que enviar los WhatsApp a la .7 de Temuco, al menos cuando estemos desde Temuco, los envían para acá, porque no tengo la conexión del WhatsApp de la ciudad de ustedes. El WhatsApp de la .7 de Temuco es...
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1: Ahí está, anótelo, guárdelo cuando estemos con la conexión. Más 56452592210. Más 56452592210. Y ahí pueden mandar reportes de Valdivia. A la 1 de la tarde vamos a estar con aviso económico. Los mandan para acá y los pasamos al aire. ¿Ya? Eso. Para que no piensen que no les queremos pasar sus avisos o mensajes. El tema es que no tenemos el WhatsApp de Valdivia con conexión acá. Dicho eso, más reportes, último reporte, mejor dicho, por acá. Hola, hola.
5: Hola, Julián, buen día. Oye, ¿sabes qué? Un llamado a la autoridad o a la responsable de que vengan a calibrar este semáforo de Portal de la Frontera. Está bien el semáforo, muy bien que se instale para que todos tengan preferencia, pero los tiempos no están justos. Hay una pista, que es la pista que tiene menos tiempo, que lleva vehículo para ambos caminos, el camino a Cholchol y el camino a Portal de la Frontera. Así que, por favor, autoridades, vengan a revisar acá y calibren bien los semáforos. El semáforo no son los problemas, el problema son los tiempos que calibraron.
1: Ahí está la gente. Saludos, amiga, gracias por opinar. Ella es Marianela. Saludos, Marianela. Me llegó un video por acá de lo que es Entre Ríos, donde hay mucha acumulación de agua todavía. Así que pasen con mucho cuidado por ahí. Eso en Entre Ríos. ¿Okay? Hola, Juliancito, buenos días. Te escucho todos los días desde las 6:30 AM. Cariños, de parte de Marisol de Vilcún City. Grande Vilcún. Saludos para ti, amiga. Lindo Vilcún. Hay harto evento, hoyo en los caminos, pero es lo único. Lindo Vilcún. ¿Aló?
6: El problema no es un sistema, pero el problema es que falta una vía de evacuación hacia San Francisco. Entonces, mientras no esté esa vía, lateral, va a haber siempre un taco.
1: Ahí está, no se escucha nada. Justo pasaste a tapar el micrófono, amigo. La Sofi dice por acá: Oli, ¿será posible que puedan saludar a mi papá, que hoy está de cumpleaños? Obvio, pues. Obvio que sí. Así que un saludo ahí con todo el cariño del mundo para tu papito. Él se llama Ricardo Melillán. De parte de su familia, para ti, Ricardito, todos te aman en tu casa y te desean un feliz cumpleaños. Ricardo Melillán, ¡felicidades! Y por acá me dice Julián, saludo de cumpleaños, y me dice, ponele color, si me das. Oye, siempre cantamos cumpleaños, le ponemos, ponele color.
7: Ya, a ver. Hola, Julián, buenos días. Oye, quiero felicitar por su cumpleaños a un amigo, Alejandro Araya. Un fiel auditor ahí de la radio, un gran colaborador con la comunidad también, con su venta nocturna y todo aquello que nos benefician de Temuco Express. Así que un abrazo. Ojalá esté escuchando.
1: Alejandrito, amigo mío, estás de cumpleaños. Alejandrito de Abastible Temuco Express. Bueno, él escucha todos los programas de la radio. No sé si estás escuchando, amigo. ¡Alejandro! ¿Estás en sintonía o no, amigo? Te queremos saludar por tu cumpleaños, gran auditor. Ya como que Alejandro, hasta que es parte de la Radio.7 con el auspicio de Abastible Temuco Express, siempre trae buenos regalos. Nada, lo mejor, amigo, lo mejor. Gran persona. Pasa lo espectacular. Está llorando en este momento, me dicen. Se emocionó Alejandro. Uy, ya la

0: Dice por acá Francesca, hola, hola, saludos desde Valdivia. Quiero enviar un saludo para mi hijo Bello, que está en el colegio y allá escucha en la radio, que lo amo mucho, se llama Agustín Apablaza. Saludos para el regalón ahí, Agustín Apablaza. De parte de Francesca, nos escuchan en Valdivia 97.9. Qué bueno que alcanzaron ahí a anotar el WhatsApp. Acá este no lo entendí, dice: hola, busco niña que se subió a los taxis fluviales hace 2 semanas en Valdivia. Ella es de Lautaro. Nos comenta por acá Víctor. Pero la busca, ¿por qué, amigo? ¿Se le quedó algún documento, alguna mochila? Cuéntanos mejor con un audio, Víctor. Desde Valdivia. ¡Aló!
1: Juliancito, un gorreado acá del 11P, colectivo 11P, pasó a llevar a una niña acá en la avenida Alemania y no. Se dio a la fuga. Lo pasó a llevar a la pobre chiquita y la llevó a botar ahí. ¿Cómo va a ser tan descriteriado los viejos?
0: Chubaya, qué lata lo que me estás contando, amigo mío. Ya vamos a buscar por acá información sobre eso. ¡Qué lata! ¡Qué lata! Bueno, vamos a la música. 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Hola, ya.

0: Las manitos arriba, arriba. Ya estamos listos, 8 de la mañana con 56. Muchas gracias por la sintonía, por levantarse temprano con nosotros, por escuchar la radio y dejar que nosotros seamos compañía de ustedes en el taco, por ejemplo, o en la ida al trabajo, o cuando van a dejar a los niños al colegio, o en la misma pega nos sintonizan, también en la casa, en todas partes. Gracias. Gracias. Gracias. 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Ya, mi gente, sorry por todos los mensajes que no alcanzamos a pasar, que son demasiados. Gracias por la sintonía. Abrazos para Valdivia. Abrazos para Temuco. Con Valdivia nos juntamos a la una también, ¿eh? Temuco-Valdivia, 1 de la tarde, solo por hoy. Y, mi gente, elijan. Elijan. ¿Con qué nos vamos? ¿Terminar un programa con cumbia o con reggaetón? ¿Con qué le gustaría más terminar el bloque? ¿Ah? Mándense un audio para acá. Y cerramos con el estilo que ustedes quieran, para que después no digan, ah, que no, que pon, ah, que ya, ya, ya, que ya, ya, que ya, ya, ya, ya, ya, veamos.
1: ¡Cumbia, hombre!
0: ¡Ay, pero qué tan agresivo! ¡Ay, soy agresivo! ¡Ay, soy mañoso!
1: ¡Cumbia, hombre!
0: ¿Usted, amigo, usted con qué?
2: Con cumbia, Julián, cumbia. Oye, Ricky, no, Ricky.
1: ¡Pone, come, te dice!
0: ¡Oye, soy mañoso! Estamos ya a Luis Yanca, espérate nomás.
3: ¡Cumbia, cumbia, cumbia, cumbia!
1: ¡Por cumbia, por guacho! ¡Cumbia!
0: Ya, vamos con cumbia entonces. Vamos. Bueno, es como una cumbia pachanguita chilena, así que disfrútela para terminar el programa.

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0: Ya estamos de vuelta, como si me hubiese ido así. Buenos días, gente querida. Yo saludándolos como que hubiese dormido con ustedes prácticamente. ¿Qué me habré creído yo? No, pues si no dormimos nada juntos. Buenos días, ¿cómo están? Antes de que empiecen a preguntar, la Vale hoy día tiene su día libre. Ya tiene día libre. Así que está descansando. A esta hora me imagino yo que la Valecita debe estar durmiendo. Don Isaías.
1: Buenos días, Rochío, ¿cómo estás? ¿Cómo está tu mañana? ¿Cómo está tu día?
0: Muy bien.
1: ¿Este día lluvioso, frío en Valdivia?
0: Sí.
1: Así son, pues, chicos, cuando están ganando plata ya nos saludan a los pobres.
0: Ya nos saludamos a los pobres. Francesca, ¿qué dice?
2: Déjame decirte que te extrañamos harto en la mañana. Sí, se sintió raro ver la radio, escuchar la radio y no escuchar esa dulce voz.
0: ¿Cuál dulce voz? ¿La de la Vale? La Vale está con día libre hoy día. ¿Dulce voz? Yo no tengo. Don Felipe dice, le diste el libre a esa pobre cabra, chío. Saludos y buen día. Saludos y buen día para usted también, don Felipe. Y no, pues si a ella le correspondía por un feriado trabajado, por el 19, creo. Le correspondía su día libre. Oye, que llueve. Yo tengo esperanza, fíjese. Hoy día llegué con toda la esperanza, con toda la fe, que el domingo no llueva. Y claro, me meto yo acá al informe del tiempo y dice que hoy día lluvia, mañana lluvia y el domingo no va a llover. El domingo no va a llover, yo tengo que ir a Osorno el domingo. Así que espero que no llueva, pues. Vivianita, ¿cómo está? Dice, buenos días, chío, que tengas un excelente día, aunque llueva. Un abrazo de Nicolás y yo. Cariños. Cariños para usted también, Vivianita. Don Osama.
3: Hola, está chido, muy buenos días. Que tenga buen turnito. Si se largó recién por acá la agüita, oiga. ¡Harta lluvia! Sí, la Vale está hoy día, está tomando tetita. Y tenía visita el día, dijo que llegaba su mamá. No sabía dónde la iba a llevar, como si no conociera a Valdivia ya. Está regaloneando, está regaloneando a la Vale.

acá me dicen, hola Chío, que tengas un buen turno el día de hoy aquí, pasándolo súper bien y que no pare tu alegría con estas lluvias y que ahora está lloviendo en Valdilluvia. Quería enviar un saludo para la señora Flora, Soledad, Jorge y Juan. Somos un 7. Un saludo para la Luna y para la Emilia. Muchas gracias. Oye, yo hoy día los voy a acompañar así como todo el día, pues. Sí, voy a estar de 9 a 1 y de 3 a 7. A ver si me va.

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0: Ahora sí, dice la vecina Nelly. ¿Cómo está, vecina Nelly? Ahora sí que... ahora sí llueve. Oye, cómo llueve afuera. Terrible. Están tirando el agua con balde. Don Renato, ¿qué dice? Buenos días, Chío, que tengas un lindo día. Chío, en la radio de Temuco ya estaban diciendo de Nante que la Vale se había quedado dormida. Son peladores. No, acá no somos como ellos. Allá se quedan dormidos, llegan a la hora que quieren. Aquí no, aquí somos bien ordenados. Somos dos y somos ordenaditas. Don Tesorito, ¿cómo está, don Tesorito?
1: Hola, Chío, ¿cómo estás? Espero que esté muy bien. Saludos a toda la gran familia Punto 7, que estén bien. Yo hoy día estoy descansando. Ayer fuimos a Lanco a trabajar. Estuvimos hasta... ¿qué hora? Hasta como las 2. Estuvimos trabajando, desaguando algunas casitas de algunos abuelitos. No, no fuimos a Abasto. Ayer no fuimos a Abasto. Bueno, Lanco no fue a Abasto, así que tuve que pedir ayuda a otras compañías de otros lados. Así que ayer estuvimos trabajando arduamente el Lanco. Así que eso, que estoy bien, nos copiamos, yo soy un 7.
0: Oye, sí, pues nosotros siempre cuando pensamos en inundaciones o pensamos en emergencias, pensamos en Valdivia, en Corral, qué sé yo, pero hay otras comunas aledañas aquí en nuestra región que también están complicadas, pues. Ahí mismo camino a Antilwe, hay un sector en Pijuinco y todos esos sectores que se inundan un montón y que además ven en peligro sus viviendas por la subida del río. Entonces, le mandamos un abrazo a todos los bomberos que afortunadamente ayer estaban acuartelados. Entonces, eso significa que ellos estaban listos para salir a cualquier emergencia. Ayudando ahí con todo lo que tienen y sus maquinarias. Nos vamos a la música con Vico C, la vecinita.

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Hoy estaba leyendo, acá le van a embargar bienes a Arturo Vidal. Le van a embargar bienes a Arturo Vidal. ¿Qué hicieron con toda la plata que ganaron? Porque ganaron plata hasta rebosarse de plata. Se la gastó el Camilo Huerta. Oye, qué terrible. Y a la vuelta vamos a estar revisando esa noticia. Nos vamos a la pausa con Santa Feria. Esto se llama A la mierda con tu amor. Y me hacen decir insolencia.

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0: Ay, ay, ay. Don Edison, ¿cómo está usted? Muy buenos días. Muchas gracias. Sí, muchas gracias nomás. Usted sabe por qué. Muchas gracias por su consejo. Espero que tenga un lindo día, don Edison, y que harta gente tome aplicación hoy día. Como está lloviendo harto, harta aplicación nomás. Natita, ¿qué dice?
1: Hola, mi querida Chío, ¿cómo estás? Buenos días. Oye, yo más encima hoy día me desperté temprano, puse la radio, y suácate, sorpresa. Y dije, da la lesera, justo que me despierto temprano y no está mi vale. Pero ella algo había dicho, sí, pues, así que... No, apagué la radio al tiro nomás, y ahora me conecté. Lindo día. Se raja lloviendo en las nieblas.
0: Sí, no, sin todas partes. ¿Dónde estará mi primavera? ¿Dónde estará la primavera? Ah, les iba a contar que le van a embargar a Arturo Vidal. Arturo Vidal enfrentó un nuevo revés judicial luego de que se concretara el embargo de bienes en el gimnasio que funciona en el club de Chicureo. ¿Tiene un gimnasio en Chicureo? Porque tiene una deuda laboral que alcanzaría cerca de 76 millones de pesos con una ex trabajadora. Según informó Plan Perfecto, un receptor judicial ya había intentado ingresar al recinto hace aproximadamente un mes para realizar la tasación, pero no pudo concretar la diligencia. Esta vez, tras una nueva resolución y con apoyo de carabineros, se efectuó la denominada traba de embargo. El proceso se originó por la demanda de María Joaquina Opaso, quien trabajó durante 14 años en el club de Chicureo. Durante 10 años emitió boletas y en el periodo restante mantuvo contrato. Tras quedar embarazada y cumplir su postnatal, la despidieron. Según los antecedentes expuestos al momento del finiquito, la empresa solo consideró los años que trabajó con contrato. Su abogado sostuvo, no se pagaron las cotizaciones previsionales, no se respetaron los derechos laborales y eso desembocó en que existiera una sentencia en que fueron condenadas ambas empresas del señor Vidal. La justicia autorizó avanzar sobre los bienes del recinto y el embargo todavía puede levantarse si se paga la deuda o se alcanza un acuerdo con la demandante. De lo contrario, podrían retirar los bienes para continuar con el pago del monto adeudado. Oye, pero ¿cómo? ¿Deudas de ese tipo? ¿Qué pasó al final con esto del prestamista y que no sé qué, que le habían pasado plata? Perdón, tengo sueño. Le habían pasado una plata, que la plata no era de él, que se la andaba gastando, no era de él la plata. Cuidado con la plata se va como agua entre las manos. Como agua entre los dedos. ¿Sí o no? Sí. Nos vamos a quedar con la música de Fonseca. Por eso yo me pregunto, ¿cuándo pagan?

9:51 de la mañana. 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Seguimos con la música de Celia Cruz. La vida es un carnaval. A pesar de que llueva tanto, la vida es un carnaval.

0: 9:56, nos vamos a ir a la pausa. La Mari que aparece por acá me dice hola, hola, hola, buenos días, buenos días, buenos días, buenos días, buenos días, buenos días, buenos días, buenos días, buenos días, buenos días, buenos días, ¿cómo está, comadre? La comaire. Don Isaías, dice Vidal, jajaja, se ríe. Y manda una persona aquí que se le va la plata. Oh. Amiga, yo estoy en las mismas, tengo tanta hambre. Tengo ganas de comerme una empanada de horno. Algo liviano, sí, una empanadita. No le hace mal a nadie. No sé qué tengo ganas, dice un sushi. Oh, quiere comer sushicito. Un sushi en bombo. Qué rico. Don Isaías, ¿qué dice?
1: Panadita de horno, de la pito y una coquita.
0: ¡Oh! ¡Cosa buena y misteriosa, hijo! ¡Ay, qué rico! ¿Y si voy a comprarme un...? No, no alcanzo. ¿Y si voy a comprarme un empanado? No, no alcanzo. Aunque está allí nomás, po. ¿Cuántas canciones tendré que dejar puestas? Llegó a Chile, dice la Mari, la coca cero azúcar y cero cafeína. ¿Y pa' qué quiere tomar Coca-Cola uno si no tiene ni azúcar ni cafeína? No, esa lecera no, no, no, no, no. Hay que tomar Coca-Cola con azúcar y con cafeína. Nada de lecera, que cero, que cero, que no, ¿pa' qué? ¿Para qué quieren tomar eso? Oye, ¿cuántas canciones tendré que dejar puestas para alcanzar a ir a comprarme un empanadón de la Pitupo? En auto, sí, pues no corriendo. A ver.
1: Digo pico.
0: Ya, le puso el curao. Oh, da querido ordinario. Al tiro le pone el copete, el trago, a todo. ¿Por qué no podía hacer una Coca-Colita nomás? No, él le tiene que poner y con pisco. No, sale para allá, ordinario. Vamos a la música mejor, Ricardo Arjona.
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1: Cuando son las 10 de la mañana con 5 minutos, vamos a revisar noticias aquí en Punto 7. Y les contamos que en Valdivia una mujer fue detenida por tráfico de fármacos, a quien se le incautó más de 400 cajas de medicamentos y un loro al que hirió para impedir su vuelo. El procedimiento fue liderado por el personal OS-7 de Carabineros en coordinación con la Fiscalía. Las diligencias se originaron tras una denuncia que fue recibida al Fono 135 de drogas que tiene habilitada la policía uniformada. Las indagatorias permitieron ubicar una vivienda en la población Pablo Neruda, donde se encontraron más de 400 cajas de medicamentos que no contaban con la receta médica correspondiente y que pretendían ser comercializadas por una mujer de 65 años que fue detenida. Así lo indicó el prefecto de la prefectura de Valdivia, el coronel Juan González, señalando que el avalúo de lo incautado supera el millón de pesos. González también confirmó que en el inmueble intervenido se encontró un loro que presentaba lesiones provocadas por la imputada. La detenida tenía un loro al cual se le había herido en una de sus alas para que no pudiera volar. El avalúo total en medicamentos sobrepasa el millón y medio, según asegurar. El loro fue entregado al Servicio Agrícola y Ganadero para su resguardo. Muy bien. Y en otras informaciones les contamos que el Ejército puso a la venta una serie de bienes que estarán sujetos a ofertas que realice la ciudadanía. En total son 123 lotes que incluyen vehículos, vestuario y equipos. Este nuevo remate, como ha sido denominado públicamente, corresponde a la licitación pública número 08-2026, a través de la cual la institución busca enajenar, que es vender bienes que fueron dados de baja por encontrarse con obsolencia técnica o con su vida útil cumplida. Y hasta aquí la revisión de las noticias. Continuamos con mucho más aquí en Punto 7.
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0: 10 de la mañana, 12 minutos. Hola, Chío, dice la Patita, que tengas una hermosa tarde. Esa canción que tocaste recién me da tanta tristeza, ya que le cantaron a mi tía cuando falleció. Oh. Un abrazo para usted, Patita. Viviana dice, maravillosa canción, la de Arjona, dedicada a nosotras.
1: ¿Qué lo hacen en todo?
0: 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Nos vamos a la música con Macano. 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

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Seguimos con la música de Chayanne. Este ritmo se baila así. No, po, ¿a dónde está este? Ah, es que no está. Ya, espérenme. Mire. No, si no podía pasarme nada. No pasarme algo en la mañana. ¿Y cómo que no se busca? Este ritmo. Ahora sí, pues ya. Vamos.

Y nos vamos a ir a la pausa. 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Nos vamos a la pausa con Marc Anthony. Ahora sí, esto es Mala.

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10:37. 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Oye, estaba leyendo acá una nota que habla sobre la felicidad. Dice: un estudio arroja cuál generación es más y menos feliz en sus trabajos. Los llamados baby boomers dieron la sorpresa. Y yo voy a comenzar leyendo esta nota preguntándole a usted si usted siente que es feliz en su trabajo. Si usted se siente feliz haciendo lo que hace. Si le gusta su trabajo. Si se siente contento. No es como que uno en la mañana se va a levantar y va a decir: ¡ay, qué bueno, me voy a levantar de mi camita para ir a mi trabajo en el que me siento tan feliz! No, porque eso sería como ya una idealización casi imposible. Pero usted, dentro de lo posible, ¿se considera feliz en su trabajo? Dice la nota: el talento joven y la retención en el trabajo es uno de los desafíos estratégicos más complejos para las organizaciones en Chile. Que la gente no ande saltando igual de trabajo en trabajo. Eso es súper importante cuando revisan su currículum. ¿Cuánto tiempo ha durado en una empresa? Que se note que usted tiene compromiso, que no se va de un trabajo a otro. Bueno, en ese sentido, el estudio de la felicidad organizacional 2026 analizó 85.873 colaboradores encuestados en 550 empresas del país. Revelaron que la generación

0: nacieron aproximadamente entre el 95 y el 2010. Eso serían en la generación Z. Bueno, dicen que la generación Z no solo registra el nivel de felicidad laboral más bajo del mercado nacional, sino que experimenta un deterioro acelerado a medida que incrementa su permanencia en las organizaciones. Si usted nació entre el 95 y el 2010, puede que usted esté dentro de la generación Z, y la generación Z es la que menos felicidad experimenta en su campo laboral. Mientras que un 80% de los profesionales de la generación Z se declara feliz durante su primer año de contratación. O sea, el primer año muy contentos, muy felices, después ya empezamos a decaer.
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0: Los hallazgos del estudio indican que el descontento de la generación Z no se relaciona con la convivencia con sus colegas, sino que con la falta de canales institucionales formales. Como que ven poca posibilidad de crecer, poca posibilidad de crecimiento laboral. Eso igual es súper importante, no sentir que uno está como estancado en un trabajo. La generación Z no se desgasta por la carga operativa, sino por la desconexión con la estrategia y la falta de reconocimiento. Eso también es otra cosa que puede causar infelicidad, cuando usted siente que no está siendo reconocido en su trabajo. Ahora, ¿quiénes son los más felices? En el caso chileno, el acceso al teletrabajo se considera como la herramienta de mayor impacto positivo en el bienestar de los trabajadores. O sea, que usted puede hacer teletrabajo desde su casita. Regio, regio. Bueno, a esta medida le siguen la comunicación transparente de los resultados de la empresa y la cobertura en capacitación continua.
1: Ya no estoy triste.
0: ¿Y los baby boomers? Son como los más felices en su trabajo. ¿Quiénes son los baby boomers? Los nacidos entre el 1946 y 1964. O sea, los más viejitos son los que se sienten más felices. ¿Será verdad? Porque esto dice que a mientras más juventud, menor felicidad. Y mientras mayor edad, mayor felicidad.
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0: La carito que dice:
2: hola, cita, ¿cómo está? ¿Cómo les va? Sí, sabe que a mí me gusta mi trabajo, pero no al extremo de decir, amo a la pantalla, mi trabajo. Pero me gusta lo que hago, me gusta trabajar con público. Así que eso, me encanta. Me encanta venir a pelear con los clientes. De hecho, si yo saliera, me despidieran o yo me fuera de aquí, yo me buscaría otro lugarcito así, el de trabajar. Perdón, con público.
0: Con público y el horario igual, pues si es temprano. Saludos para ti, Carito.
1: Siempre.
0: Carito, yo pensaba que tú eras tu propia jefa.
1: Eso es lo que tú me das.
0: Uno no se levanta con ganas de decir, ay, mira, trabajar, qué lindo, y salta de la cama. No, pero una vez que llega a su trabajo, ¿se siente feliz? Si comenta, sería bacán. Nos vamos a la música con Devani y Fuego. ¡Qué buena tú estás!

0: Estábamos hablando sobre la felicidad en el trabajo. La Natita, ¿usted es feliz en su trabajo?
1: Yo, Chivo, en mi actual trabajo, sí, me siento muy, muy feliz. No es mucho lo que tengo que hacer más que cocinar para Juli, la Lucy y yo, y atenderlos y estudiar con la Lucy. Ese es todo mi trabajo, porque yo renuncié a mis trabajos que tenía en Corral. Yo hacía clase en la básica y en la media. Y de verdad ya estaba siendo desgastante y me estaba envejeciendo antes de tiempo.
0: Oh.
1: Y por eso, Chío, renuncié y opté por cuidar niños. Yo hacía mis propios horarios, yo hacía mis propias cobranzas y no tenía que estar por un sueldo quizás mucho menos de lo que yo estaba entregando laboralmente y educacionalmente. Y por eso me dediqué a cuidar niños.
2: Y lo otro, Chío, ¿cómo estaré haciendo bien mi trabajo con la Lucy, sobre todo en cuanto a lo académico, que sus papás, mi jefe, me recomendaron acá en el condominio y ya dos mamás me buscaron, se contactaron conmigo para hacerle clases particulares a sus hijos los fines de semana o bien ayudantía cuando necesiten y tengan pruebas. Así que igual habla bien de mí eso, y no es que lo diga de tan cerca.
0: No, pues, pero si uno tiene que saber el valor que tiene su trabajo, pues, yo le felicito, pero ¿y usted sabe cuál es el valor que tiene su trabajo y cuál es la importancia que tiene su trabajo y usted tiene la capacidad de reconocerse a sí misma como una buena trabajadora o como alguien que hace bien lo que sabe hacer? Así que qué bueno, y qué bueno que esté contenta además. Pues. La Carito, ¿qué dice? Ay.
3: Ojalá fuera mío este local para mi propia dueña. Pero sí, me gustaría a futuro tener uno. Así que eso, ese deseo todavía está. Y eso, tipo, una flojera, tío. Oh. No es flojera, me te voy a escribir mejor.
0: No estoy triste. Felicidad. Oiga, pero una flojera que se la come. Felicidad. Desde ti. Y se le nota. Siempre. Disimule por último. Ando como pato, dice, creo que es el rotavirus. Mañana al despertar. Sí, po. Oiga, pero tómese un suero. Desde ti. Un suerox le va a hacer bien. Tómese un suerox. Y los probióticos esos de los chamitos, malos, mentiras, son puras mentiras esas cuestiones de los chamitos. Puras mentiras. ¿Les cuento por qué? Porque resulta que el probiótico que tiene el chamito y todos esos otros probióticos que venden en el súper es una cepa de probióticos. Entonces, esa cepa de probióticos debería estar tan bien resguardada y tan bien cuidada que en ningún momento debería perder la cadena de frío. Entonces, usted compra el chamito en el supermercado y entre que compra el chamito en el supermercado y se lo lleva para su casa, ese chamito ya murió. Esa única cepa que tenía de probiótico falleció. Entonces, usted compra chamito. No, si yo a mi hijo le doy chamito, si mi hijo no se enferma porque yo le doy chamito. No, lo que hace bien son los probióticos naturales, como el yogur de pajarito, la kombucha. Puede comprar probióticos también, así como en gota, vitamina. Eso hace bien. Nosotros nos vamos a la música con la Combo Tortuga. Me sobrabas tú. Nos vamos a la pausa y ya estamos de vuelta.

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11 de la mañana, 9 minutitos. Francesca dice, hola, ¿me podrían ayudar? Estoy buscando a alguien que venda una chaqueta de guaso talla 12 en color negro y alguna camisa roja de la misma talla. Busca una chaqueta de guaso talla 12 en color negro y alguna camisa roja de la misma talla. Que le hablen al 927-25-94-24. Y oye, es que es tan cara la ropa de guaso nueva. ¿Usted va a comprar así como una chaqueta, un apero para el guaso? Es caro. Es caro. Dependiendo del lugar, igual. Hay un lugar aquí en Valdivia. Carísimo, que parece que fueran de oro. Que fueran de oro las camisas y toda esa cuestión. Mal ahí, ¿verdad? ¿Cómo se va a acceder a la ropa típica si la ropa típica es tan cara?

0: 11 de la mañana, 18 minutitos. Hoy estaba leyendo una noticia de acá de Valdivia. Un joven de acá de Valdivia, de un local nocturno, fue baleado. Mientras trabajaba, lo balearon desde un auto. ¡Qué peligroso! Imagínese, puede haber habido otras personas ahí en el lugar. Que menos mal que no les pasó nada. El chico se encuentra grave. Desde un auto le dispararon. Esperamos que salga todo bien y que salga de su estado de gravedad y que estas cosas no pasen tan seguido. La PDI está obviamente realizando las diligencias tras la agresión armada en calle Esmeralda anoche.
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0: Don Gabriel me dice: en el pueblito hay 10 lucas.
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0: ¿En serio? La chaquetita de Guaso. Joana dice: hola, yo tengo una chaqueta de Guaso, talla 14, pero horma chica, negra, valor 25 lucas. Bien cuidada, hablar a mi contacto.
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0: La Francesca dice: sí, coticé una camisa, 17 lucas en el pueblito. De oro, me quería morir. ¿Y dónde la encontró Gabriela, 10 lucas?
1: Felicidad.
0: Pase el dato.
1: 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Felicidad cada mañana.
0: Pase el dato de dónde las encontró a 10 lucas.
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0: Y la Francesca, claro, pues, dice que cotizó ahí. Oiga, amiga, y por Mercado Libre, ¿pa' cuándo la quiere?
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0: No ha buscado por Mercado Libre. Chaqueta, Guaso, talla, talla 12, parece que era que quería. Mercado Libre.
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0: Mira, acá te venden en Mercado Libre.
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0: La chaqueta de Guaso, 24.000, bella.
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0: Traje Guaso típico, el traje completo para niño, que viene con tres piezas: chaqueta, pantalón y la cincha que va ahí en la cintura. 16 luquitas.
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0: La camisa, 12 luquitas.
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0: Cómprele uno de fantasía nomás,
1: 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Eso es lo que tú me...
0: Mira, la chaqueta roja, o sea, la camisa roja para niño, 7.837.
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0: Compre por Mercado Libre la chaqueta y compra también la camisa y le va a salir el envío gratis.
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0: El traje Guaso típico niño,

0: mire, negro, en Mercado Libre. Y más la camisa, le agregamos la camisa. ¿Cuánto quedará? Como 25 luquitos, amiga. Y le llega gratis a la casa. Y este que le estoy diciendo acá, el traje tres piezas, ¿eh? El que cuesta 16 lucas. Traje tres piezas. Pantalón, la cincha y la chaqueta.
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0: Busque en Mercado Libre. Mercado Libre lo tiene todo. Mercado Libre. No, tendría que auspiciar, no Mercado Libre. La camisa roja, dice don Gabriel, 10 lucas en el pueblito. Ya, pues, pero ¿en qué local? Pues el número, ¿en qué local? Porque la amiga fue y dijo que estaban a 17.000. La camisa fue ayer. Ella fue ayer. ¿Cuándo fue usted? ¿Qué número de local? ¿Cómo se llama la señora que atendía? ¡Dame el nombre de la señora! Claro, ¿no? Don Osama, ¿qué dice?
2: Eso se llama faja. Los caballos usan cinchas y tachillos.
0: Bueno, la cuestión es que vaya la cintura, nomás la cincha. A ver, los caballos usan cincha, me dice cincha. Tiene toda la razón por la correa del caballo y la cincha. Ya, la faja, esa que va en la cinturilla del niño. Cincha, ¿qué es una cincha? Faja o correa ancha y resistente que se usa para asegurar, sujetar o fijar objetos, cargas o monturas.
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0: Tiene razón. Cómo se ríen de mí, ¿eh?
2: Eso se llama faja. Los caballos usan cinchas y tachillos.
0: Estoy poniéndole cincha al niñito. Ya. Francesca, pues. Dígame si me escuchó lo que yo le recomendé. Porque si no, yo no me puedo quedar tranquila. No sé si usted me escuchó o no me escuchó. Me va a dar ansiedad, me va a tener que tomar la pastilla.

11:27. 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
1: Buenos días.
0: ¿Cómo está don Jaime?
1: Bien, ¿usted sigue? ¿Cómo anda?
0: Bien, también por acá estamos. 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Pero primero, le quiero hacer una pregunta. Dígame. Que ha sido la pregunta de esta mañana. ¿Usted?
1: Redoble de tambores.
0: ¿Usted es feliz en su trabajo?
1: Sí.
0: ¿Le gusta su trabajo, don Jaime?
1: Sí. Obvio que me gusta mi trabajo, si no, no lo haría con excelencia como lo hago hasta el día de hoy.
0: Eso.
1: No, y uno tiene que gustarle su trabajo, ¿sabe por qué? Porque si no, sería un karma todos los días vivir el día a día.
0: Sí.
1: No sería, no se pasaría el día, andaríamos enojados, molestos, gruñones, ¿me entiendes?
0: Sí.
1: Es como si usted no estuviera casado. O casada con la persona que corresponde.
0: Ay, oh, sí, despertar todos los días, mirar a esa persona y decir, ay, que me cae mal este gallo, esta galla.
1: ¿Cierto?
0: Sí. Ya, don Jaime.
1: Por obligación, porque me lo eligió la mamá.
0: Claro. Bueno, qué bueno saber que usted es feliz en su trabajo también. ¿Y cómo no va a ser feliz rodeado de ofertas?
1: Exactamente. Y usted, igual me imagino que es feliz, porque yo cada vez que le he llamado. ¿Nunca la he visto o la he notado triste?
0: Sí, yo soy feliz aquí en mi trabajo, me gusta. No es que yo la mañana... Que
1: una vez estabas triste. Sí, una vez estabas triste.
0: Puede ser, puede ser.
1: Cuando le iban a dar licencia, cuando estaba ya acercándose el día de salir.
0: Ah, cuando me iba de prenatal.
1: Sí.
0: Sí, eso puede ser, es verdad. Ya, don Jaimito, vamos a lo que nos compete. 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
0: 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No,
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0: Hasta el próximo viernes.
1: Cuídense, chao. Buen fin de semana igual. Chao.

0: gente linda, querida, les tengo una mala noticia. Me voy a tener que retirar porque mi bebita me necesita. Ya me llamaron de la sala cuna que está enfermita, así que voy a tener que ir a buscarla. Y me voy a tener que ir. Usted sabe que la guaguita va primero, más cuando están enfermitos. Algo le hizo mal, algún bicharraco se puede haber agarrado, pero me voy a tener que ir.
1: Mi vida es hermosa.
0: Al rescate de mi bebé. No, a la Vale no, pues si la Vale está en su día libre. No, la Vale está en día libre y no hay nadie que la saque de su día libre. ¿Se van a quedar con Luis Lagos?

0: Triste, mi guaguita, no me gusta que esté feo.
1: No estoy triste.
0: Ya me voy a ir al tiro porque si no me voy a poner a llorar aquí. Voy a buscar a mi guagua llorando. Ya, besitos para todos. Nos volvemos a encontrar. No sé si en la tarde, no creo que en la tarde. ¿Será mañana? Así que pórtense bien. ¿Ya? Pórtense bien. Nos vamos con la música de Mike Towers. Una nada más. Chao, chao. Chao, Don Isaías.

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2: Oye, comenzado bien romántico, bien romántico. Oye, bien romántico, comenzado. ¿Cómo están, señoras y señores? Muy, pero muy buenas tardes, Valdivia. ¿Cómo está Valdivia a esta hora de la tarde? ¡Buena, Valdivia!
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2: Ya estamos listos, señoras y señores. Hoy le mando un abrazo tremendo a mi colega Latío, que tuvo que salir rápido de la radio.

0: A mí me llamaron, pero oportunamente, yo estaba descansando y me llamaron, pero feliz y contento de estar con todos nuestros auditores de Valdivia. Ahí está, hora de la tarde, 12 con 11 minutos. Oye, ¿cómo están nuestros auditores? ¿Cómo van a esta hora? Oye, salió a pie de cañón. Sí, por supuesto. Es que yo estaba preparado para estar para la ciudad de Los Ángeles. Y me llaman por teléfono y me dijeron: Luis, necesito que salgas para Valdivia. Y yo, vamos, no hay problema, aquí estamos. ¿Cómo están nuestros auditores de Valdivia? 97.9. Sí, estamos listos. Algunos dirán: oye, este locutor, ¿dónde está? Está en su casa. Sí, estoy en mi casa hasta ahora. ¿Cómo están nuestros auditores? Oye, mensaje de audio al más 56 63 2 28 33 91. Siempre listo para ustedes. Por acá vamos con mensaje inmediatamente. Vamos con mensajito, botón. Vamos con mensajes ahora.
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0: Ya, vamos con mensaje. Vamos con mensajito. Por acá hizo la Luchito. Hoy a pie de cañona. Saludos, qué alegría escucharte a esta hora de la mañana. O sea, a esta hora de la tarde. Hoy por acá me despertaron mi tuto. Me despertaron mi tuto. Ya, por acá. ¿Qué nos dice? Oye, hola Cerrucho, perdón, Luchito. Amigo, ya, pa' qué. Ya empezamos, ¿viste? Empezamos ya. Por acá me dice hola Luchito, muy buenas tardes, que tenga una buena tarde. Abracitos de Nicolás y yo. Siempre listo, Luchito. Acá estamos, siempre listo. Siempre listo. Saludos para nuestros auditores, auditoras, que están en sintonía a esta hora. Ya, ¿quién más por ahí reportando? A nuestro WhatsApp más 56 63 2 28 33 91. Hoy a la 1 de la tarde conectamos con Los Ángeles. Vamos a estar conectados simultáneamente de las 1 a 5 de la tarde con Los Ángeles. Hoy día ya vamos a estar para las 2 frecuencias, Los Ángeles, Valdivia. Vamos a estar con todo el día de hoy en este día, porque hoy día es mi último día en Los Ángeles. Sé que hoy día me hacen despedir en Los Ángeles, chiquillos. Sí, hoy día me hacen despedir en Los Ángeles. Por acá, hola, buenos días, buenas tardes.
2: Buena, Luisito. Aunque después que termine este turno, más que seguro te van a pegar. Ya, Luisito, que te vaya excelente. Y está de más decirlo.
0: Gracias,
2: lo
0: amigo.
2: Haces excelente.
0: Maravilloso. Gracias, amigo. Ya, viste. Oye, gracias a los auditores, gracias. Gracias a nuestros auditores, gracias. Oye, por acá me están diciendo: oye, tenéis voz de cuico. Ya, empezamos de nuevo diciéndome que tengo voz de cuico. No, no pasa nada.
3: Amigo, yo no tengo voz de cuico, amigo, ¿no?
0: Ya, ¿pa' qué? Por acá, hola, muy buenas tardes.
4: Hola, Luchito.
0: Hola, buenas tardes.
4: Oye, ¿serás así para todo? ¿Estás dispuesto para todo?
0: Sí, vos, ya. Ya, saludos a nuestra auditora. Hola, buenas tardes.
5: Seguro que es la primera vez que vaya a estar con dos. Con dos radios
0: simultáneas. ¿Cómo está nuestro amigo? ¿Cómo estamos? Buenas tardes. ¿Cómo le va, señor? ¿Cómo anda todo? ¿Bien o no? Te voy a acompañar hasta las 7 de la tarde. O sea, vamos a estar todo el día juntos. Me están deseando. ¿Voy a estar todo el día, Valdivia? ¿De verdad, guatón? ¿De verdad todo el día? No. Ya, vamos a estar todo el día juntitos el día de hoy. Para que lo pasemos maravilloso acá en la Punto 7. Bienvenido.
4: Ah, yo pensé que el auditor te iba a decir: tu sueño es estar con dos.
0: ¡Ya! ¡Por favor!
4: Sí, no, que ya estás acostumbrado. ¿No?
0: Acostumbrado. Estoy acostumbradísimo, mi amor. Acostumbradísimo. ¿Ya?
5: Disculpa que te hayamos molestado en tu pijamada que tenés en tu casa. Sí. Pero te amo que
0: estés conectado bien. Buena, Cerrucho, dice. Oye, saludos a don Claudito. ¿Cómo estáis, Claudito? Saludos. Un abrazo, amigo, que le vaya maravilloso.

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1: Ya, oye, 12 con 22 minutos, Daddy Yankee pose. Lo que escuchaba, saca la 97.9. Ahí está, hora de la tardecita. Oye, saludamos a todos nuestros auditores que recién se están conectando a la radio. Los que todavía están acá, qué rico, saludo para ustedes. Un abrazo tremendo, chiquillo. Yo vengo con pura buena onda acá a la radio. Yo no vengo a serruchar, me dice, oye, venía a serruchar el piso. No pasa nada, amigo. Yo ando por aquí, ando por allá, ando por todas las sucursales Punto 7. Pero bien contento de estar con nuestro amigo de Valdivia en esta jornada. 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
1: Atención, porque Saesa informa, por trabajo de ampliación y mejoramiento en su red de distribución deberá suspender el suministro eléctrico para este día sábado 26 de septiembre entre las 11 y 17 horas. Esto en calle Los Lingues, entre avenida Los Robles y calle Leonidas Durán, avenida Los Robles entre calle Los Lingues y Los Alerces y Manuel Agüero. Para que tengan precaución, Puente Caucao incluye el recinto Watch. Saesa solicita tomar todas las precauciones para disminuir los efectos que esta suspensión de suministro pudiese ocasionar. Ahí está nuestro amigo. Le informamos a esta hora acá en Punto 7.
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1: Oye, ¿quién más por ahí reportando a esta hora? Dejando su mensaje a nuestro WhatsApp. Más 56-63-228-3391. Queremos escuchar cómo está nuestro amigo de la locomoción colectiva. ¿Cómo están nuestros auditores? ¿Cómo está Don Osama tanto tiempo? ¡Don Osama! Oye, yo pensaba que Don Osama ya estaba en el patio de los callados, ¿ah? Por acá le mandamos saludos a Renato también, que está en sintonía de la radio. ¿Cómo estáis, Renato? ¿Cómo anda? ¿Todo bien o no, compadre? Saludos. Don Claudito. ¿Quién más por ahí reportando? Todos los auditores ahí dejando su mensaje. Queremos escuchar a nuestros auditores, auditoras. Oye, también quiero mandar un gran saludo a un gran amigo que me está escuchando. A mi gran amigo Spider-G, que está escuchando la radio a esta hora. Tremendo Spider. Pronto sorpresa con Spider-G. Ah, pronto sorpresa por ahí. Así que saludo grande para mi gran amigo Spider-Rick, la máxima potencia.
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1: Saludos grandes para ti, amigo. Por acá me saludo, Luchito. Aquí vamos escuchando la radio. Que tengas buen día y buen turnito. Qué rico. Vamos a acompañarte hasta las 7 de la tarde. Con pura buena onda aquí en la Punto 7. Vamos a la música. Le ponemos ritmo. Le ponemos sabor a esta hora. 12 con 25.

0: ya no hay más que hacer. ¿Qué pasó? Y yo me dedico al alcohol.
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1: Oye, 12 con 38 minutos, buena música a esta hora. Y lo más nuevo, Sinaca, el terremoto. Aquí en la punto 7. Oye, vamos los audios de WhatsApp, vamos los mensajitos que nos están llegando a esta hora. Bueno, bueno, buena, buena, compita. Buena, buena, buena. Buena, buena, compita. Vamos los mensajes de audio. Vamos los mensajitos de audio. A esta hora de la tarde, ¿qué nos dice nuestra auditoria? ¡Queremos escucharlo!
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1: Oye, por acá dice, hola Luchito, que tengas buen turnito. Oye, desde hoy aquí pasándola súper bien. Oye, que no pare tu alegría. Muchas gracias, amigo, saludos para ti. Un abrazo, pero tremendo. Oye, por acá, con estas lluvias que ahora está lloviendo en Valdivia, me dice. ¿Está lloviendo en Valdivia, amigo? No, me está iglesiando. Le enviaron un saludo a la señora Flora Soledad, para Jorge y Juan, somos un 7. Oye, saludo grande para ustedes, muchachos. Un abrazo tremendo.
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1: Por acá, ¿cómo está, amigo bombero? ¿Cómo le va? Muy, pero muy buenas tardes. Buenas tardes, ¿cómo le va, señor Víctor Bombero? Nuestro amigo de la locomoción colectiva, a esta hora.
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1: Hola, hola, buenas tardes.
3: Buena, buena,
1: buena, buena, buena,
3: buena.
1: Ay, ay, ay.
3: ¿Cómo estamos?
1: Bien, ¿y tú, compadrito?
3: Yo estaba viendo el Mega.
1: ¿Ya?
3: Y ahí salía así las kilométricas en las ferias laborales.
1: Las ferias laborales.
3: Yo tengo una viñita, cuídenla, cabrón.
1: Sí, cuídenla, cabrón.
3: Mucha, mucha gente se siente. Ya, pero tienen parrilla, los que no están con ustedes, tienen parrilla, ¿no? Ya, muchachos, cuídense.
1: Ay, saludo a nuestro auditor, un abrazo tremendo para Víctor Bombero. Que le vaya muy bien, compadrito. Aquí estamos acompañándote en esta jornada de este día viernes. Diga Hechizo, esta es mi mejor canción. 20 minutos para la una. A la una conectamos con Los Ángeles, Valdivia. Hoy día lo vamos a hacer maravilloso, ¿eh? Hasta las 7 de la tarde acompañándote aquí en la 97.9.
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1: Oye, 12 con 44 minutos aquí en la Punto 7. Buena música a esta hora. Oye, por acá, no, y saludos por acá en el Helipuerto, escuchando la radio en full, en la full, en la pega, con la Ángela, la Mariela. Y yo dice, aguante las cabras, aguante las cabras. Oye, saludos grandes para nuestras auditoras que están en sintonía de la radio a esta hora de la tarde, por supuesto. Y aguante las cabras. Un abrazo tremendote para ustedes, chiquillas. Que les vaya maravilloso.
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1: En este día, viernes, que te quiero, viernes. Y saludamos a todos nuestros auditores y nuestras auditoras que están en sintonía de la radio a esta hora. Nuestro WhatsApp totalmente habilitado. Más 56-63-28-33-90. Por acá, por favor, ¿podría repetirlo? ¿Podría repetir, por favor? Pedir el saludo. Vamos a salir de nuevo al aire, botón. Vamos al aire de nuevo, ya. Vamos al aire de nuevo. Ahora sí o no. Nuestra amiga preparada, ahora sí. Porque vamos a saludar ahí a esta hora de WhatsApp. ¿Qué nos dice nuestro auditor y nuestras auditoras? Oye, por acá y saludos por acá. Desde el Helipuerto, en Puebla de la Pega, full, con la Ángela, la Mariela. Y yo, dice, aguante las cabras, aguante las cabras. Oye, saludos grandes para ustedes, un abrazo tremendo. Y que aguante las cabras, aguante las cabras. Oye, saludos para ustedes, un abrazo tremendo. Nuestra amiga Jazz, saludos para ustedes. Oye, chiquilla, ¿y qué trabajan ahí en el Helipuerto ustedes hasta ahora? Saludos para ustedes, un abrazo pero tremendo, que les vaya pero maravilloso, y como siempre escuchando la Punto 7. Ya, oye, ¿quién más por ahí reportando a esta hora? Más 56-63-228-33-91. Queremos escucharte, ¿cómo están nuestros amigos de la locomoción colectiva? Que están escuchando la radio a esta hora de la tarde. Saludos grandes para todos los amigos de la locomoción que nos escuchan a esta hora mucho. Así que saludos para todos ustedes, muchachos, muchachas que están en sintonía por acá.
3: Somos del mejor restaurante en el libre.
1: Mira, ¿cuál, amiga?
3: De al frente del helipuerto.
1: Al frente del helipuerto, el que está en la esquina, ¿o no? Si no me equivoco. O el otro, el que está en la entrada. ¿Dónde? A ver. Voy a darme una vuelta uno de estos días. Voy a darme una vuelta, sí. Vamos a ir a dar una vuelta por estos días. Saludos a nuestra auditora, un besito, un abrazo. Ya, oye, ¿quién más por ahí reportando, dejando su mensaje? Más 56-63-228-33-91. Buenas.
4: No está lloviendo.
1: Está tranquilito Valdivia esta hora, ¿no? Está tranquilito Valdivia.

0: transportador. ¿Cómo anda tanto tiempo, tantas lunas? ¿Cómo le va? Por acá, me mandan un videito. Oh, me estáis leseando. Se están mandando la mensa parrilla. Oye, ay, local. Mira, hoy está bueno, va a irse a dar una vuelta. Me voy a ir a dar una vuelta al local. Yo creo que mañana vamos a estar por allá. Sí, vamos a ir a cobrar canje, ¿eh? Vamos a ir a cobrar canje mañana. Saludos a nuestra auditora. Por acá yo soy un 7, son los mejores. Saludos. Por acá que nos dice.
1: ¿Te querés ir a pegarte un canje a ese local?
0: Sí, amigo. Por supuesto que sí, amigo. Por supuesto hay que ir a ver un canje por allá. Saludos, amigo, un abrazo por acá.
1: ¿Te están mandando? Buena, compadre, ¿cómo
0: buena,
1: estamos?
0: Buena.
1: Sí,
0: bo,
1: ese es tres vertientes, por tres vertientes.
0: Ay, tres vertientes.
1: Bueno, oye, pero no te van a cobrar más barato, así que tienes que pagar lo que vale, ¿no? Aquí le vamos a estar pasando. Ah, le pasamos propagando, así que nos tiene que hacer 50% de cuenta,
0: loco. El 50 no, a mí no va, compadre. ¡Ah! Oye, saludos a nuestra auditora ahí. Un abrazo tremendo, que les vaya bien. Hoy, uno de estos días, voy a ir al tenedor libre, ¿ah? Cuando pague. ¿Cuándo pagan acá en la radio? ¿Cuándo pagan? Ay, el primero, muchas gracias. El primero, vamos a ir a dar una vuelta.
1: Oh, un perro muerto.
0: Oh, ya, por favor. ¿Usted piensa que yo voy a ser perro muerto, amigo? No. Compita, yo no voy a ser perro muerto.
2: Siete.
0: No pasa nada. No pasa nada por acá.
1: Te estás acostumbrando igual que Sandu a los canjes.
0: Oye, el Sandu sí que tiene canje. Oye, mi compadre Sandu tiene más canje que más canje que el alcalde. Más canje que el alcaldesa. Ya. Oye, saludos a la alcaldesa, un abrazo tremendo para nuestra alcaldesa de Valdivia, tremenda alcaldesa. Saludos. Si está escuchando la radio, te mando un abrazo, le mando un abrazo a la alcaldesa. Tremendo.
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0: Oye, saludos para todos nuestros auditores que están en sintonía en la radio. Mi nombre es Luis Lagos y te voy a estar acompañando en esta jornada de día de hoy. Más encima, justo viernes. Me mandan a mí un día viernes. ¿Y sabes qué? A mí, ¿sabes cómo me pusieron en Los Ángeles? En Los Ángeles me pusieron el bombón asesino. Ya. De verdad, me dijeron el bombón asesino. Oye, no sé por qué, mira, cuando conectemos con Los Ángeles, un ratito más, van a decirme cómo estáis, pues bombón asesino. No, se pasaron.
1: Oye, Lucho Páramo, ¿ah? Te quería pitutar para el verano, para los shows de la municipalidad. La Chivo ya los tiene amarrados ya, así que no hay nada que amarrar. No quería amarrar, mandándole saludos a la alcaldesa por radio.
0: Oye, estamos listos para el verano. Ya, por acá, a ver.
1: ¿Pero el bombón relleno o sin relleno?
0: Ya, por favor, amigo. Ya. Oye. Ya, por favor. Ya, saludo a nuestra auditora. ¿Son relleno o sin relleno? Ya, hoy vamos a saludar a nuestros auspiciadores. 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Saludos grandes a nuestros auspiciadores que nos acompañan a esta hora de la tarde.
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0: Vamos a la música. 8 minutos lo restan para las 1 de la tarde. Que te vaya bien, que te vaya bonito. Zúmbale, primo, Santa Feria. Súbele el volumen a la Punto 7.

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1: La noche, Mega Mix, sígueme. Oye, lo cantaba Leito Rey, ¿o no? Lo cantaba Leito Rey, parece ahí. Ya, señoras y señores, 1:00 p.m. ya con 11 minutos. Comenzamos estos avisos económicos de este día viernes 25 de septiembre. Saludamos a nuestro amigo de Valdivia, Los Ángeles. Ahí está ahora conectado para las 12 ciudades. Estamos en Valdivia, estamos en Los Ángeles hasta ahora. Saludos para todos nuestros auditores. ¿Cómo están, chiquillos? ¿Cómo van a esta hora de la tarde? Recuerda que estamos en avisos económicos. ¿Usted quiere permutar, quiere regalar, quiere dejar su aviso económico? ¿Cómo lo puede hacer? Para nuestros amigos de Los Ángeles, al más 56-432-21-2807. Y para nuestro amigo de Valdivia, 632-28-3391. Estamos el día de hoy para Valdivia y para Los Ángeles. ¿Cómo están nuestros auditores? ¿Cómo está Valdivia? ¿Cómo está Los Ángeles? A esta hora de la tarde, vámonos inmediatamente a nuestro WhatsApp. Muy, pero muy buenas tardes.

0: Hola,
1: hola, buenas tardes.
0: Paso a ofrecer quesito mantecoso, ¿ya? Rumay de Osorno.
1: Ya.
0: Entregando acá en las Lomas de Santa María. 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
1: 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Hola, buenas. Aló.
2: Hola, muy buenas tardes.
1: Hola, buenas tardes.
2: Quisiera dar una visita.
1: A ver, ¿cuál es la visita?
2: Estoy colectando ropita usada. Es por una muy buena causa de poder sacar a mi bebé adelante.
1: Mira.
2: Cualquier cosita sirve. Comunicarse al +569-26-31-5709. Repito, 9-26-31-5709. Somos un 7 y tú.
1: Oye, saluda a nuestra amiga Scarlett de Los Ángeles. Ahí está, hora de la tarde por acá. ¿Cómo estáis, Susanita? ¿Cómo está, tía Susi?
3: Hola, Luis, ¿cómo estás?
1: Hola, bien, ¿y tú?
3: Espero tengas una excelente jornada de trabajo.
1: Mira, gracias,
3: por acá ofreciendo las masitas de la tía, ¿ya?, Susi, masitas de empanada, masitas de sopa y pillas y de calzones rotos para los emprendimientos, para los ultra, para los eventos, hacer sus pedidos. Aquí se trabaja todo el año con las masitas, Luis.
1: Mira.
3: 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Así que comunicarse al 7540-7305. Lo otro, Luis, que tengo un andador para regalar.
1: Ya, mira.
3: Que es, era el andador de mi nieto que ya no lo usa. Entonces lo vamos a regalar para la persona, la mamita que lo necesite.
1: Mira,
3: ¿ya?,
1: qué buena.
3: Me hablan por interno, le mando fotitos, está en excelente estado, está limpiecito, está desinfectado. Así es que eso. Que tengan una excelente tarde. ¡Ay, un saludito!
1: ¿Para quién?
3: Para mi querida amiga le digo yo, que me abastece de harina.
1: Mira, qué
3: buena. A la niña que trabaja ahí con mi colega Don Bruno.
1: Mira, saludos a nuestra auditora que está dejando su aviso económico. Saludos para la tía Susi, ella es de la ciudad de Los Ángeles. Un abrazo tremendo por acá. Nos dejan otro avisito acá en Los Ángeles. Dice, hola, vendo auto Toyota Yaris año 2007 por apuro en 3.800.000 conversable todo el día. Comunicarse interesado o interesadas al 979-457526. 979-457526. Vamos con más. Por acá dice, hola, buenas tardes. Busco trabajo como administrativo de media o jornada completa. Tengo experiencia en varias áreas. Para mayor información, comunicarse al fono WhatsApp +569-3242-5757. Yo soy un 7, ¿y usted? Nuestro amigo Mauricio de la ciudad de Los Ángeles. Por acá vamos con más mensajes. Hola, muy buenas tardes.
4: No.
1: Hola, buenas tardes. ¿Cómo está, señor?
4: Hijo pródigo. Espero que esté bien.
1: Gracias, amigo.
4: Estoy muy cansado.
1: Está muy cansadito.
4: Que se vaya hermoso el día.
1: Gracias.
4: Ya se estaré, mis bendiciones. A mi chubaquita.
5: Hola.
1: Hola.
4: A mi chubaquito.
5: Hola.
1: Hola.
4: Ya, mi cachila.
1: Hola.
4: Y nos vamos a ver a la casita. Ya, compadre, que estoy bien, nos cuidamos. Obvio que soy un 7.
1: Saludos, amigo, un abrazo. ¿Y por qué no? Por acá, hola, buenas tardes.
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1: Ya.
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1: Ya, pues saludo a nuestro auditor que nos deja su avisito económico. Repetimos el número telefónico 984-368243. Hola, buenas tardes. Quisiera publicar la podología clínica a domicilio en la ciudad de Los Ángeles y sus alrededores. Contactarme al fono WhatsApp 569-77-78-1705. Para bebé, niños, adultos, mayores, adultos, diabéticos, postrado, entre otros. ¿Cómo está, Leandro? Muy buenas tardes.
7: Era Bolusita de los
1: Tíos,
7: ¿cómo estás?
1: ¿Cómo
7: tú,
1: está,
7: hombre? Oye, Luchito de Los Ángeles, avísate, dejando la broma. Oye, en la esquina de tu papel,
1: a ver, ¿qué pasó?
7: Valdivia, ¿qué está pasó? La pura embarrada con el tema del taco.
1: Todavía,
7: la
1: vida
7: un accidente de los colectivos.

0: Ciudad de Los Ángeles, una foto del tremendo taco a esta hora, chiquillo. Tremendo taco, tremenda congestión vehicular. Saludos para nuestros auditores. 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Por acá nuestro amigo John. ¿Cómo está, John? 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Por acá. Hola, amigo. Aquí estamos en calle Los Carreras con Ricardo Vicuña, vendiendo los ricos quesos. Ahí está ahora. Por acá me dice, hola, estamos evaluando niños para el 2027, sector Payihue, la Ciudad de Los Ángeles, matrículas abiertas. Para más información, llamar al fono 432-242-1624, 432-42-1624, dirección Teniente Merino, 1271, en la Ciudad de Los Ángeles. Vamos por acá, ¿quién más es dejando su aviso económico? Por acá nos dicen, hola, buenas tardes, soy de Valdivia y me ofrezco para trabajar en aseo dos veces a la semana o cuidado de adulto mayor. Comunicarse al 996-530-0383. 996-530-0386. Vamos a la música, ya volvemos aquí en la Punto 7. Estamos en vivo.
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0: 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Vamos a la pausa y volvemos aquí en la Punto 7.
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1: La 1:38 a esta hora de la tarde. Seguimos acompañándote para Valdivia 97.9 y para nuestros amigos de Los Ángeles 101.7. Vamos con más avisitos económicos a esta hora de la tarde. Recuerda que estamos con avisos económicos. Por acá nos dicen: hola, buenas, soy Ninoska. A ver qué nos mandan por acá. Oye, saluda a nuestra amiga Ninoska, que está ahí en sintonía en la radio. Por acá se reparan cocinas a leña, también se hace servicio técnico y mantención a calefactores y a pellet. Acá en la ciudad de Valdivia, nuestro amigo Gabriel. El teléfono es el más 569-9-63-13-21-51. Ahí está, 9-63-13-21-51. Saluda a nuestro auditor Gabriel, que está ahí en sintonía de la radio a esta hora de la tarde. Por acá, ¿qué nos dicen? A ver, escuchamos más mensajes, más saludos a esta hora también. ¿Cómo está, amigo mío? Muy buenas tardes.
2: Hola, buenas tardes.
1: Hola, buenas tardes.
2: Ofrezco máquina incubadora de huevos marca Poroto. Precio original está en 220, pero la vendo en 150 lucas. Si alguien la necesita, al 965-220130. Gracias. Soy de Los Ángeles, por si acaso. Soy un 7, ¿y tú?
1: Oye, saludo a nuestro amigo de Los Ángeles, que nos está dejando su aviso económico. Oye, por acá me dice: querido Luchito, se ofrecen ricos dulces, tartaletas, pay de limón, pajaritos y postres en la ciudad de Los Ángeles. Comunicarse al WhatsApp más 569-5836-3910. 9-5836-3910. El número telefónico. Por acá, hola, buenas tardes.
3: Hola, buenas tardes.
1: Hola, amigo, buenas tardes.
3: Vengo a ofrecer mi servicio de reparación y servicio integral de lavadoras a domicilio. Bueno, como ya saben, contamos con precios bien convenientes. Son 5.000 la revisión, 10.000 la reparación, más el repuesto si hubiese que reemplazar. Mi número de contacto es más 569-67-65-5763. 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De reparación de lavadoras a domicilio. Muchas gracias, don Luis, que tengan toda una muy linda tarde. Mil bendiciones a todos. Chau, chau.
1: Saludos a nuestro amigo Raúl. Que te vaya bien a nuestro amigo de Los Ángeles, el técnico en lavadoras, que nos está dejando su aviso económico. Por acá, hola, buenas.
4: Hola, buenas tardes.
1: Hola, buenas tardes.
4: Se hacen clases de judo.
1: Mira.
4: Y aplicado a la defensa personal. Judo competitivo, judo recreativo y demás. Para mayor información, comunicarse al fono WhatsApp más 569-3242-5757. Chao, yo soy un 7. ¿Y usted?
1: Oye, saludo a nuestro amigo ahí que está dejando su aviso, Mauricio, de la ciudad de Los Ángeles. Por acá, hola Luis, dice: se vende zapatos número 34, los vendo por número, le quedaron chicos, los venden en 10.000 pesos. Estos zapatitos o zapatillas, son zapatillas número 34. Si alguien está interesado en la ciudad de Los Ángeles, comunicarse con Macarena al 982-25-4785. 982-25-4785. ¿Cómo estamos? Hola, buenas tardes.
5: Hola, hola. Creo que lo canalizo. Tengo dos equipos para vender. Marca Sony y un Samsung. El Samsung le falta los puros parlantes. Le falta los puros parlantes. Tiene radio, pendrive, Bluetooth, auxiliar, CD. Lo tengo en 25. Y el Sony lo tengo en 35. Está con dos parlantes y control remoto. Le puedo mandarle foto al WhatsApp 93582-7053. Alejandro, solamente por audio. Gracias.
1: Saludo a nuestro amigo de Los Ángeles a esta hora, dejando su aviso económico. Nuestro amigo de Valdivia también puede dejar su avisito económico a esta hora de la tarde al más 56-632-283391. Y nuestro amigo de Los Ángeles al más 56-432-2128-07. Estamos para Valdivia, estamos para Los Ángeles. Ahí está hora de la tarde, hasta las 5 para Los Ángeles. Y ahí sigo para Valdivia hasta las 7. Franco el Gorila O'Neill. 1:43 acá en Punto 7.

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1: Te buscaré, bandido. Bandido, la niña que brilla. Sonaba Kaila.7, 10 minutos para las 2 de la tarde. Estamos en vivo para Valdivia 97.9 y para la ciudad de Los Ángeles 101.7 a esta hora de la tarde. Oye, saludamos a todos nuestros auditores, auditoras que están a esta hora en sintonía de la radio. Recuerda nuestro WhatsApp en Valdivia, más 56-632-283391. Y para la ciudad de Los Ángeles, más 56-432-212807. Vamos con más visitos. Hola, buenas tardes.
2: Hola, hola.
1: Hola, buenas tardes. Valdivia. Mira, Valdivia, por acá.
2: Paso a dejar una visita. ¿Ah, bien? Desde el 1 de octubre tendré disponible una cabaña
1: ¿ya?
2: en Miraflores, a una cuadra de Universidad Austral. La cabaña está amoblada, su valor es de 300.000 pesos para una o para dos personas, con luz, con agua, internet y lavandería incluida. De garantía se piden 150.000 pesitos. Cualquier cosita y solo para verdaderos interesados, llamarme al más 569-22-44-63-48. Lindo día, saluditos.
1: Oye, saluda a nuestra auditora de Valdivia que estaba dejando su avisito económico a esta hora de la tarde. Por acá, hola, buenas.
3: Ese taco que hay en el centro.
1: A ver, ¿qué pasó? ¿Dónde? La ciudad de Los Ángeles.
3: El mismo accidente que hay ahí. Que la gente se mete a la calle Tucapel. Y está produciéndose ese taco.
1: Esa congestión vehicular.
3: A tomar otras calles alternativas en realidad para que no se produzca ese mismo taco.
1: Ya, pues saludos a mi amigo Máximo, que le vaya bien. Por acá, ¿qué nos dicen? Muy buenas tardes.
4: ¿Cómo estás, Luisito?
1: Hola, amigo, buenas tardes.
4: Recién nos va a decir que tiene aquí Ricardo Vicuña con ¿ya? San Martín.
1: Con San Martín.
4: Un choque. Un choque menor en realidad, pero igual va a generar más tacos. Vengo del centro y está la pura Fox, compadre.
1: Oye, la pura embarradita ahora, amigo.
4: Que lo evite. Taco por todos lados, así que saludos, buena tarde.
1: Buena tarde, igual, saludos amigo, que le vaya bien por acá, nos dicen. Más avisito económico, hola, buenas tardes.
5: Hola, hola, buenas tardes.
1: Hola, buenas tardes.
5: Quería pasarme avisito de mi emprendimiento.
1: ¿Ya?
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1: Mira.
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1: LA, saludos a nuestra auditora de la ciudad de Los Ángeles, quien nos está dejando su avisito económico a esta hora de la tarde. ¿Qué más nos dicen por acá? Se vende casa en la ciudad de Los Ángeles. Esto es en Santa Fe, a media hora de Los Ángeles, a orilla de carretera, camino 100% pavimentado, sector tranquilo. Muy buenos vecinos. La casa consta con tres dormitorios, living, comedor, un baño, agua, luz y alcantarillado. Esto es en Santa Fe, Los Ángeles. Comunicarse al 954-1793-57. 954-1793-57. Por acá nuestro amigo Nando de la ciudad de Los Ángeles.
6: Hola, amigo Luis.
1: Hola, muy buenas tardes, amigo.
6: Tengo para vender una lavadora ¿ya? Fensa de 6 kilos en buenas condiciones. Valor 40.000 pesos. También tengo panchito para los asados. Tengo a 43.000, 45.000, 55.000, 60.000, 63.000, 72.000. Todos con su elevador y su puerta bandeja. El reparto es gratis a su hogar dentro de la ciudad. Cualquier consulta al 9-823-129-31. Los carreras 816 entre el puente Vallehue y la avenida Maquena.
1: Ahí está muchas nuestro gracias. Amigo Nando de la ciudad de Los Ángeles. Amigo, siento, buenas tardes.
7: Yo, a lo mejor me pongo a hacer otras cosas y se me olvida despedirme
1: de verdad, amigo.
7: De usted, como digas. Así que le vaya excelente. ¿Dónde va?
1: Ya, gracias, amigo.
7: Así que un abrazo gigante, amigos.
1: Gracias. Cuídense, a nuestros auditores.
7: Los veremos en 9 meses más.
1: 9 meses más.
7: Chau.
1: Oye, saludo a nuestro amigo Cristian Quesada, que se está despidiendo de mí porque yo ya no voy a estar en Los Ángeles. Me voy de la ciudad de Los Ángeles. Y de verdad, muchas gracias. Hoy día mi último programa acá en la ciudad de Los Ángeles. Nunca se sabe que puedo volver de repente para acá a esta ciudad. Así que muchas gracias a nuestros auditores que están dejando su mensajito, todo el cariño. Ahí está ahora. De verdad, muchas gracias. Gracias por la buena onda de los auditores que están en sintonía de la radio. Ahí está hora de la tarde. Yo también quiero saludar a todos nuestros auditores que están ahí. Si usted quiere dejar su mensajito, déjelo nomás, no hay problema. Vamos a escuchar todos los mensajes que están llegando en la ciudad de Los Ángeles, en Valdivia, en este día viernes. Por fin es viernes.
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1: Por fin es viernes, guatón. Por fin es viernes. 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Ya, oye, vamos a la pausa y ya estamos de vuelta para seguir acompañándote para Valdivia y para Los Ángeles a esta hora de la tarde. Sí. Diga los Vázquez, te amaré en clandestinidad. ¡Qué tremendo tema! ¡Esta hora te sacaste! 3 minutos para las 2 de la tarde. 1, 2, 7.

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1: Oye, qué romántico a esta hora de la tarde, Andrés de León. ¿Y ahora qué? No me hagan cantar, pues si yo canto igual, igual que Pinilla. Sí, yo canto igual que Pinilla. No me van a cantar porque si no, no voy a ser ridículo acá en la radio. Ya, por favor, menos esta hora de la tarde, que estamos con Valdivia, estamos con Los Ángeles. No, por favor, no. Ya, oye, atención, porque por acá nos dejan más avisitos económicos a esta hora de la tarde a nuestro WhatsApp, más 56-432-21-2807 para la ciudad de Los Ángeles y para Valdivia, 632-28-3391. Por acá dice, hola, muy buenas tardes, si podría publicar mi sub en 6 millones y medio conversable para cualquier consulta al 931-20-46-68. 931-20-46-68 y un Hyundai Tucson, año 2012, mecánico bencinero. Por acá se vende una moto, motomel. Explora en 500 mil pesos. Interesados, llamar al 955-32-7486. 955-27-486. Por acá me dice, ¿me podrías compartir el número telefónico de la persona que vende la incubadora de huevos, por favor? Ya, le mando inmediatamente el número.

0: telefónico, amigo. Dame un segundo. Lo voy a buscar por acá. ¿Dónde está el avisito? Aquí está, ¿o no? Este es el número telefónico. Ya, acá lo tenemos listo, el número telefónico. Le mandamos inmediatamente el número telefónico a nuestro auditor. Le enviamos a nuestro amigo Pedro. Saludos para Pedro Sid, que está ahí en sintonía. Ahí está el número, Pedro. Un abrazo, que tengas buena tarde, amigo. Le deseamos todo lo mejor. ¿Cómo estáis, Rorrito? Hola, Rorro.
1: Chito Ley, ¿cómo está, amigo?
0: Hola, amigo.
1: ¿Todo bien? Espero que
0: todo
1: así
0: bien,
1: sea.
0: Bien, compadre.
1: Le ofrezco a mis seguidores,
0: ¿ya?,
1: a las que no me siguen, que busquen en Instagram, ¿ya?, arroba rorro-sport91, y verán todas las publicaciones que tenemos para regalar para el amigo, para el hermano,
0: mira,
1: para el papá, etcétera, etcétera.
0: Buena.
1: Ahí tenemos de todo. Síganme, me hablan por interno y me dicen que quieren y se lo despacho a todo Chile. Arroba rorro-sport91. Gracias.
0: Damos saludos a nuestro amigo, un abrazo, que le vaya bien. Por acá, ¿qué nos dicen? Hola, buenas. Aló.
2: Hola,
0: amigo.
2: Mucho taco.
0: Mucho taquito a esta hora. Tremendo taco. Ya, amigo, muchas gracias por informarnos, ¿eh?
3: Hola, hola. Por fin ya estoy saliendo del colegio y ya no vuelvo hasta el lunes nomás.
0: ¡Hasta el lunes! ¡Un abrazo! Oye, saludos para tu hija y saludos para ustedes que van escuchando la radio. Me decía, por favor, lo mandó como la 1:30 más o menos el mensaje. Estamos llenos de mensajes, amigo, hasta ahora. Así que saludos a nuestro auditor. Que tenga buen día por acá.
4: Hola, Luchito.
0: Hola,
4: hola a todos los amigos de Radio Punto 7.
0: Hola, buenas.
4: Espero todos tengan un muy lindo día viernes. Por acá sus amigos los recicladores.
0: Mira.
4: Recolectan ropita en buen estado de todo tipo. Zapatos, juguetes, adornos, losa, cositas de casa, etcétera. Retiramos a domicilio. Sí, a la puerta de tu casita en Los Ángeles. Mi fono es el más 569-50-50-99-65 con Camila. Y recuerda, si tú tienes alguna de las cositas ya mencionadas, por favor, no lo bota a la basura. Recicla con nosotros, con tus amigos los recicladores.
0: Oye, saludos a nuestra auditora, un abrazo.
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0: Por acá, hola, buenas tardes.
6: Hola, hola, amigo Luchito.
0: Hola, amigo.
6: Quería pasar mi avisito.
0: A ver.
6: Que reparo estufa a combustión lenta.
0: ¿Ya?
6: De todas las marcas.
0: De todas las marcas.
6: Bosca, Messi, Loyola.
0: ¿Ya?
6: Marcasa. Comunicarse con Mauricio al más 569-50-34-72-60. Gracias.
0: Oye, saludo, amigo, que le vaya bien por acá. Hola, buenas tardes.
7: Hola, hola, amigo.
0: Hola, Mari.
7: Yo ofrezco pensión,
0: ¿ya?,
7: completa a empresas en el sector Duqueco.
0: ¿Ya?
7: Tratar con la señora Mari. Mi número es 988-413731. Muchas gracias. Yo soy un 7.
0: Mira, saludo a nuestra auditora.
7: Soy de Los Ángeles,
0: de Los
7: sector
0: Ángeles.
7: Duqueco.
0: Mira, saludo para ti. Un abrazo tremendo, Mari. Gracias por dejar tu avisito económico. Ahí está, hora de la tarde. Por acá se arrienda departamento con dos piezas, un baño, entrada independiente, estacionamiento, lugar seguro. Está ubicado en Balmaceda 158, en la ciudad de Los Ángeles. Interesados, Omar, para mayor información, comunicarse al 979-51-2019. 979-51-2019. Oye, por acá, mira, esto a mano con amor. Mira las lindas figuritas que tienen. Muchas cositas hermosas para decorar. Van a estar mañana, me dice, en la feria. Va a estar en la feria mañana. Nuestro amigo Leo Herrera, saludos para ti. Mañana debuto con las manualidades en madera en la feria. Muchas gracias por la oportunidad de publicar nuestras cositas, totalmente agradecido. Acá en la ciudad de Los Ángeles, saludos. Saludos a nuestro auditor. Por acá dice, hola, muy buenas tardes. Estoy rematando zapatillas número 41 originales Yankees de Estados Unidos en 15 mil pesos de la ciudad de Los Ángeles. Son de mujer, número 37, también tiene unas zapatillas en 5 mil pesos, solo por apuro. El teléfono es el 958-25-1233. 958-25-1233. Por acá, la ciudad de Valdivia, dice, hola, muy buenas tardes, busco arriendo el valor de 270 mil pesos máximo, 280 para dos personas responsables de un piso sin garantía, por favor. El número telefónico, 948-91-9214, 998-41-91-9214, repetimos, 948-91-9214.

0: Saludo a nuestro amigo Ricardo, que le vaya bien. Don Máximo.
1: Amigo Luchito, se me ha olvidado.
0: A ver.
1: También está ahora.
0: A ver.
1: Se unió ahí a la. A la muerte del niño de 17 años que está ahí en toda la avenida de Ricardo Vicuña con San Martín y O'Higgins. Así que recién yo pasé y está la pura Charlie nomás, amigo. Así que a la precaución a los conductores por ese lado y tomar alternativas, como
0: tomar alternativas, ya. Muchas gracias, nuestro amigo Máximo de la ciudad de Los Ángeles. Saludos para todos nuestros auditores por acá. Vamos con más mensajes. Hola, buenas.
2: Buenos días, buenas tardes.
0: Hola, buenos días, buenas tardes.
2: Buenos días,
0: amigo. Oye, amigo, ¿por qué me está hablando así? Como que te me está hablando medio encantadito, te parece. Como que me está hablando así, como que le pone así, güey. Ya, saludo a nuestro auditor. ¿Por qué me está hablando así? Como que no nos digo, como que me está hablando así, güey. Ya, saludo a nuestro auditor. Un abrazo tremendo. Por aquí dice: hola, muy buenas tardes. Quisiera publicar una casa en arriendo a 9 kilómetros de Los Ángeles. Cuenta con 3 dormitorios, living, comedor, un baño amplio, estacionamiento techado, entrada independiente, agua potable. Interesados al 985-92-7212. 985-92-7212. Ahí está nuestro amigo Víctor. Por acá dice: hola, buenas tardes, estimado. ¿Me podría enviar de contacto de la persona que vende quesos en la Loma Santa María, por favor? Ya, les mandamos el número inmediatamente. Nuestra amiga que vende quesito en la Loma Santa María, ¿dónde está? Que me mande el número telefónico. Sí, estamos esperando ahí el número telefónico de nuestra auditora, que se me perdió, estoy lleno de WhatsApp. Así que me mandan ahí el número telefónico. Nuestra amiga que está vendiendo el quesito. Saludos.
3: Estimado, muy buenas tardes. Bueno,
0: hola, buenas tardes. A ver, ¿qué pasó, amigo?
3: El accidente que fue ahí en Tucapel, en Valdivia, aún está.
0: Todavía está,
3: por
0: amigo.
3: Por está produciendo taco por Valdivia hasta La Torre.
0: ¿Ya?
3: Y Tucapel, obviamente, es Tercilla. ¿Ya? Para que sepan, para que puedan transitar, bien digo, por otras vías. Saludos.
0: Saludos a nuestro auditor. Un abrazo. Se ahí dejando su avisito económico a esta hora de la tarde. Ya, hoy a la vuelta, hoy con más avisitos económicos, más mensajes. Tenemos lleno el WhatsApp de la radio. Ahí está, hola, por acá, que nos dice.
4: No, o sea, sí, don Luis.
0: ¿Qué pasó, amigo?
4: Mire que sus avisos nos dan energía y alegría.
0: Oh, de verdad, amigo. Saludos para usted. Me dice: no se vaya de Los Ángeles. Saludos a nuestro auditor. Muchas gracias por el apoyo y muchas gracias por la buena onda. Los Ángeles Azules junto a Tini. Esto se llama para él. 2 de la tarde con 21 minutos.

0: con 28 minutos. Continuamos acá en la punto 7. Tito el Bambino en la disco. En la disco. Oye, por acá que nos dicen hola, buenas tardes. Hola, buenas.
1: Hola, cariño. Hola. Primero que nada, saludar a la radio de Temuco. ¿Ya? A toda la gente que trabaja en Punto 7. Punto 7. Lo otro, sabes que tengo una duda. ¿Me podrías mandar o repetir el audio del caballero que lava la... Que arregla las lavadoras?
0: Por favor.
1: Quiero salir de una pequeña duda creo que no escuché mal.
0: A ver, ¿qué pasó? A ver, ¿a dónde está el aviso de nuestro amigo que arregla lavadora? Acá está, ¿o no? Nuestro amigo Raúl, que nos envió su mensaje hace un ratito. A ver.
2: Hola, buenas tardes, don Luis. Vengo a ofrecer mi servicio de reparación y servicio integral de lavadoras a domicilio.
0: ¿Ya?
2: Bueno, como ya saben, contamos con precios bien convenientes. 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De reparación de lavadora a domicilio. Muchas gracias, don Luis, que tengan toda una muy linda tarde y mil bendiciones a todos. Chau, chau.
0: Oye, saluda a nuestro auditor, un abrazo, que le vaya bien. Y muchas gracias ahí a nuestro auditor que estaba preguntando por el avisito económico. Por acá,
3: amigo Luis, lo llamo solamente para agradecerle por su gran programa, su buena voluntad para poder anunciarnos a nosotros todos los pequeños emprendedores. Muchas gracias y que te vaya muy bien, hombre.
0: Gracias, amigo. Gracias por la buena onda. Oye, por acá dice, hola, buenas tardes, quisiera ofrecer servicio de corte jardín dentro y fuera de la ciudad de Los Ángeles. Comunicarse con Jaime al número de WhatsApp más 569-8746-7239. 987-46-7239. Por acá dice, hola, Luchito. Mira, en la ciudad de Valdivia. Hola, Luchito, llegaron figuras de Navidad de 45 centímetros a 13.000 pesos. Para mayor información visite mi Facebook, Carolina.Alejandra Zúñiga. Muchas gracias, Carolina Alejandra Zúñiga. Ahí la pueden buscar en nuestra auditora, que está vendiendo estas figuritas de Navidad de 45 centímetros a 13.000 pesos cada una. Por acá, Pedrito Pablo, ¿cómo estamos? Pedro Pablo.
4: Hola.
0: Hola, Pedrito Pablo.
4: ¿Cómo estás?
0: ¿Y tú?
4: Por favor, publicitar nuestro emprendimiento.
0: ¿Ya?
4: Tenemos disponible cabaña con tinaja.
0: Mira.
4: En el sector rural de Nacimiento, sector de Palmilla. Promoción para dos personas por tan solo 65 mil pesos. Con un bebestible de regalo. Interesados, comunicarse al más 569-4255-5426. Un abrazo, amigo Luis.
0: Un abrazo, amigo. Que le vaya bien. Ahí dejando su aviso económico a esta hora. Llega King Savage junto a Jairo Vera, Byron Fire, Paula Londra. Esto se llama 200. 2 de la tarde con 31 aquí en la punto 7.

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0: 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Oye, qué tremendo tema esta hora. Luis Miguel, lo que sonaba acá en la punto 7. Recuerda que estamos en aviso económico, o sea, a esta hora de la tarde. Usted quiere vender, quiere permutar, quiere regalar, quiere dejar su avisito económico, lo puede hacer a nuestro WhatsApp de punto 7. Vamos por acá. Hola, buenas.
1: Hola, Luchito, buenas
0: Hola,
1: tardes.
0: Hola, buenas tardes.
1: Soy Graciela, estoy vendiendo un set de inicio para pestañas pelo a pelo. Es el set completo, viene champú, espejo, pestañas, cintas, hay crema hidratante, pinzas. Mando fotos por interno para los que lo puedan ver y estén interesados.
0: Mira.
1: Entrego en lugar a convenir de Los Ángeles. El valor es de 30,000 pesos y está todo nuevo, nuevo sin uso.
0: El número telefónico es el 957-57-0077. 957-57-0077. Saluda a nuestro auditor, el kit de inicio de pestaña. Por acá dice, hola Luchito, ¿me puede enviar el número de la requisición? Ah, ya no hay problema. Le mando inmediatamente, Nancy, el número de nuestra auditora. Espera, me dame un segundo. Por acá, ¿o no? Acá está el número telefónico. Ya, le mando inmediatamente el número telefónico a nuestra amiga. ¿A dónde está? Acá está, ¿o no? La Nancy. Nancy, ahí está el número telefónico. Ahí está el número telefónico para nuestra amiga Nancy. Saludos para ti, un besito tremendo, que te vaya bien. Por acá, Noel. ¿Cómo está? Muy buenas tardes.
2: Muy buenas tardes, buenas tardes. Oh. Buenas tardes. ¿Cómo está, amigo Luis Lago? Espero que te ven, amigo. Tenía una semana muy activa. Saluditos acá de Puerto Ahora, que tengas una linda tarde, Guantanita. De Super Viernes.
0: Un abrazo tremendo.
2: Y soy el tú. Saludos a los puntos 7.
0: Saludos, amigo.
2: Los Ángeles, Valdivia.
0: Saludos, amigo. Un abrazo. Saludos, Natalia, lo mojo, mojo. Buena, buena. Saludos, amigo. Un abrazo tremendo. Para acá, ¿me podrá dar el número de las zapatillas, por favor? De la ciudad de Los Ángeles. Ya, le mandamos inmediatamente el número telefónico de las zapatillas. Por acá está el número telefónico. Lo copiamos y lo pegamos y le enviamos inmediatamente a nuestra amiga Ailén. Saludos para ti, Ailén, que te vaya bien. ¿Ah? Saludos. Por acá, ¿qué más nos dicen a esta hora? Muy buenas tardes. ¿Aló?
3: Hola, se vende una moto, Motomel.
0: ¿Ya? Motomel.
3: Explora, año 2015. ¿Ya? En 500,000 pesos. Interesado, llamar al más 569-5532-7486.
0: Mira, saludo a nuestro auditor, un abrazo. Por acá dice, hola Luchito, un gran abrazo y un gusto haberte conocido. Un gran locutor, gracias por todo y muchas bendiciones. Gracias a nuestra auditora de la ciudad de Los Ángeles, nuestra amiga Susana. Te mando un besito, un abrazo. Oye, a las 4:30, de las 4 hacia adelante, ahí se despide nuestro auditor de Los Ángeles, ya. En este último programa que hago para Los Ángeles, por acá.
1: Luis Lagos.
0: Hola, buenas tardes.
1: Me voy a despedir formalmente.
0: Ya,
1: porque tengo
0: verdad.
1: Que salir, así que a la vuelta cuando llegue ya me voy a escuchar. Porque yo era mi hija el dentista, así que ya, fue un agrado escucharte. Y espero que algún día un reemplazo venga a Los Ángeles.
0: Algún
1: reemplazo. Y no está, en Los Ángeles tampoco está allá en Temuco. Que en el mentido de que aquí en Los Ángeles. Estaba haciendo la transmisión de allá para acá.
0: ¿Ya?
1: Y eso nomás,
0: pues. Eso nomás, mi amor.
1: Que te vaya súper bien.
0: Saludos para ti, Silvia.
1: Mucho cariño, un abrazo y un besito.
0: Oye, Silvia, pero te puedo confesar algo, ¿no? Te puedo confesar algo muy rápido, así como que nuestra auditora decía que yo estaba en Temuco, pero realmente te digo dónde estoy o no. Si yo no estoy en Temuco. No, no estoy en Temuco. Yo no estoy en Temuco, amiga. No, si yo no estoy acá en Temuco. Yo realmente, para los auditores que no saben, yo estoy en Valdivia. Sí, estoy en Valdivia. Sí, estoy en... ¿Saben dónde estoy o no? Nuestros auditores, yo creo que sabrán dónde estoy o no. Estoy en Valdivia, pero estoy en mi casa. Yo trabajo desde mi hall studio.
1: Ya. ¿Tampoco en Los Ángeles?
0: No, tampoco estoy en Los Ángeles. Estoy en Valdivia, pero estoy en mi hall studio. O sea, estoy trabajando desde mi casa, amiga. Te mando un abrazo tremendo para ti, Susana. Saludos a nuestra amiga que me dejó el mensaje y saludos para nuestra auditora que me preguntó de dónde la Silvia, de dónde estaba, y estoy en Valdivia.
4: Pillín, pillín.
0: Saludos para ti, un besito tremendo, mi amor. Que te vaya bien. Ya, por acá. Ya, oye, por acá me dicen, ¿no hiciste el número que me diste de la incubadora de huevos? Ya, hoy estamos, pero si es el número telefónico, amigo, o mándele un WhatsApp si puede, sería maravilloso. Por acá,
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0: Ah, ya, no, ese audio no es para mí. No, ese audio no es para mí. Pero la Claudita nos mandó un mensaje a esta hora acá en la ciudad de Los Ángeles. Dice, hola Luisito, yo estoy un poquito triste porque ya se nos ha ido otros tres. Primero la Priscila, después el Andresito y ahora tú. Ahora estoy muy enojadita, dice. Ya, pero no se enoje, sí. Nuestros auditores no tienen que enojarse con nadie, porque llega una nueva locutora a la ciudad de Los Ángeles que va a estar acompañando. Yo estaba haciendo teletrabajo por mientras para ayudar a nuestros colegas, que faltaba un locutor ahí en Los Ángeles, y encontraron ya una locutora, y es la Javi que va a estar con ustedes acompañando con pura buena onda, mi gran colega Javiera. Saludos para ustedes, que les vaya maravilloso. Por acá Isabela, ¿podrían enviarme el número de la persona que vende la incubadora, por favor? Ya, hoy estamos, mira, envié recién el número telefónico y me dice que no existe. A ver si nuestra auditora lo está escuchando y nos manda ahí su mensajito a esta hora de la tarde. Por acá, hola.
5: Buenas tardes.
0: Hola, buenas tardes.
5: Aquí les dejo el avisito para una fiesta a realizarse el día 3 de octubre.
0: Ya.
5: El próximo fin de semana.
0: Mira.
5: En el sector de Nihue.
0: Ya.
5: Comuna de Quilleco. Están todos cordialmente invitados a disfrutar en familia.
0: Oye, qué buena.
5: Es a partir de las 11 del día. ¿Ya? Las 12 la activamos, pero las 11 para que lleguen tranquilamente y puedan disponer de ver los puestos y todo. ¿Ya? Va a haber gastronomía, una muestra gastronómica.
0: Ya.
5: Además de puestos de asado para que la familia vaya a almorzar. Venta de digüeñe, ya que es una fiesta de
0: digüeñe. ¡Qué rico!
5: Y un show en vivo va a ser hasta las 11 de la noche.
0: ¡Mira qué buena!
5: Para que todos pasen y pasen un sábado entretenido.
0: ¡Mira, maravilloso! ¡Oye, qué buena!
5: Que tengan una buena tarde.
0: Oye, saludo a nuestra auditora, muchas gracias. ¿Y qué más nos dice por acá?
5: Además, todos quienes quieran llegar al sector, ¿ya?, al lugar donde se va a hacer el evento, estamos en Google Maps como Junta de Vecinos Nihue.
0: ¡Mira! Mira qué buena, saludo, un abrazo. Gracias a nuestra amiga Camila, que nos mandó el mensajito por acá.
5: Además pasó la visita que aquí en
0: ¿qué pasó?
5: Valdivia, esquina Avenida Tucapel, dos colectivos chocaron. Están en este momento cortada esa calle.
0: Muchas gracias a nuestra auditora, gracias. Por acá vamos con mensajes. ¿Qué nos dicen por acá? Nos mandan un mensajito. 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Comunicarse al 935-72-1337 en la ciudad de Valdivia. 935-72-1337. Por acá, hola, buenas tardes.
6: Grande, Luchito, gusto escucharte.
0: Buenas, saludos, amigo.
6: Que viene a subir el ánimo, me parece, pero espectacular. Que te vaya bien.
0: Gracias, está amigo.
6: Hace ratito ya, así que
0: sí, aquí
6: ahí
0: estoy.
6: Estamos a la escucha. Un abrazo, amigo.
0: Gracias, amigo.
6: Cuídense. Disfrute las maravillas de Valdivia.
0: De Valdivia, qué lindo, mi ciudad natal. Oye, más tarde, ¿qué dice Cristian? Más tarde, ¿qué cosa dice ese mensaje? Parece que no era mío, ¿ah? No parece que ese mensaje no era mío. Por acá.
7: Hola, Luisito.
0: Hola, buenas tardes.
7: Espero que estés bien, o sea, está transmitiendo de tu casa.
0: Sí, amigo.
7: La casona verde.
0: Ya, que ahí, por favor, amigo, ya. Saludos, amigo, que le vaya bien. de mi Hall Studio a esta hora. Hola, Luchito, que tenga una buena tarde. Gran sintonía radial. Saludos. Saludos, saludos. Por acá dice hola, Luchito. Hoy no entiendo nada. ¿Y qué pasó con la Vale? Estaba con el día libre en Valdivia, pero en la mañana estaba la Chío. ¿Qué pasó con ella? Nuestra coleguita de Valdivia, la Chío, tuvo un pequeño problema con su guaguita. Estaba un poquito delicada de salud su guaguita. Así que se fue para la casita y yo la reemplacé. Pero yo estoy ahora para Los Ángeles y para Valdivia. Y a las 5 de la tarde me quedo solamente con Valdivia. Saludos para ti, Sarita. Un besito. Por acá vamos con más mensajes a esta hora. Por acá nos dicen, hola, ¿podrías darme un visito, por favor? Se vende casa ubicada cerca de Los Ángeles. La casa consta con 3 dormitorios, living, comedor y un baño. Cuenta con agua, luz y alcantarillado. Llamar al 954-1793-57. Saludos, un abrazo. Por acá, ¿qué más nos dicen? ¿Cómo está, John? A ver. Johnny, ¿y esa canción, amigo, qué de qué? Por acá, hola, don Luis, que tenga buena tarde, saludos. Saludos a nuestra amiga Liliana del Carmen, de la ciudad de Los Ángeles. Oye, por acá dice, hola, buenas, ando en busca de trabajo como asesora de hogar o hacer planchado o cuidado de niño de lunes a viernes en la ciudad de Los Ángeles, de las 9:30 a 4 de la tarde, disponibilidad inmediata. Llamar al 933-06-4642 con Claudia. Saludos, Claudita, hola.
8: Hola.
0: Por acá, vamos con más, a ver. ¿Qué nos dicen por acá? Ya estamos listos con ese audio. Por acá, hola.
9: Luis del Charco.
0: ¿Cómo está, amigo? Hoy?
9: Buenas tardes. Acá
0: buenas tardes.
9: Escuchando la punto 7.
0: Mira.
9: Ya, pero. No, pero ya. Sí, no me voy a ir. Voy de paseo. Dicen que te van a esperar en Chacayuta con una fiesta con bombo y platillo, Luchito.
0: Ya, ¿cómo son? Ya, pa' qué voy, Saludos a nuestros auditores. Él habla como cuicona, habla como que está hablando medio cuicón el amigo, Sí, como que habla medio cuicón el auditor, ¿no? Como que le pone así como una voz de más cuicona, Sí. Sí, le pone una voz cuicona, ya, por acá.
10: Hola, amigos de Radio 27, ¿cómo están? Consulta, tendrán datos de almuerzo,
0: ¿de almuerzo?
10: Sea a domicilio o para ir a retirar. ¿Ya? Un dato bueno. Gracias.
0: En la ciudad de Los Ángeles, saludos. Por acá. Oye, por favor, ¿me podrá dar el contacto de los amigos que reciclan aceite, por favor? Ya, le mando inmediatamente, dame un segundito. Por acá me dice la Pola. Luis, no te vayas, me encantas, me encanta. Pero te voy a acompañar hasta las 5, dale. Un abrazo. Oye, yo quiero que el mensaje del que arregla la lavadora... Ya, saludo a nuestra auditora, le voy a mandar el audio mejor a nuestra auditora, por acá.
11: Hola Gabito, bienvenida acá.
0: Pero yo no soy Gabito, amigo, saludo. Por acá, a ver, ahora sí.
11: Se te va a echar de menos, Luchito, se te va a echar de menos.
0: Yo igual lo voy a echar de menos a ustedes.
11: Un abrazo, chiquillos. Viejito.
0: Un abrazo, viejito, Val. Ya, vamos a la música, tengo que irme a la pausa, amigo. Tengo que irme a la pausa, pero antes quiero saludar a los mejores cortes para tu parrilla. 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Ya, vamos a la pausa. Ya estoy de vuelta hasta las 5. Voy a tomar un poquito de agüita. Quedé seco hoy día. Ya, guatón. No me miré así.

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1: Ahí sí, estamos listos. Son las 3 de la tarde ya con 15 minutos. Señoras y señores, estamos listos con avisos económicos. Oye, nuestros auditores que no alcanzaron a pasar su avisito económico, lo voy a pasar ahora. Por acá se vende zapato de fútbol para hombre, talla 35 a 30 mil pesos. Contactar con Sebastián al 995-91-5081 en la ciudad de Valdivia. Interesados son Puma, estos zapatos de fútbol número 38 en 30 mil pesos. Por acá, ¿qué me dicen? A ver, ¿qué mensaje nos envían por acá?
2: ¿Tú tomando agüita? No te creo.
1: Ya, sí estoy tomando agüita, amigo. Oye, amigo, yo tomo agüita. De verdad, yo tomo agüita. Pura agüita nomás, amigo. Aunque usted no lo crea. Aunque usted no

0: ¿Qué podemos hacer? ¿No tendrás que hacer un pacto por ahí con el innombrable que hace cosas tuyas por ahí? No sé, pero no pueden dejar Los Ángeles, pues Los Ángeles allí acá, sí. Compita, Luchito del Archipiélago. No. Te vamos a echar de menos, compita.
1: Saludos, compita.
0: No te vayas, chavo, no te vayas.
1: No te vayas, chavo. Ya, por acá. ¿Qué nos dicen? A ver, nos mandan más mensajes. Por acá, hola, buenas tardes. ¿Aló?
2: Llegó la hora
1: de decir adiós.
2: Ya. No te vayas, no te vayas.
1: Oye, pero si todavía no me voy, hombre. Todavía no me voy, amigo. Todavía me queda. Sí, vos todavía me queda para estar con nuestro amigo de Los Ángeles. Estas dos horitas que quedan de programa en menos de Dora. Así que saludos para ustedes. Un abrazo tremendo por acá. ¿Qué nos dicen?
3: Va a terminar, pero más oxidado que clavo de portón.
1: No voy a quedar más oxidado con el agüita que estoy tomando, dice el amigo. ¿Para qué? Oye, no. No, sí, amigo, hay que tomar agüita, hay que hidratarse, porque hoy día es viernes.
4: Hoy es viernes y tu cuerpo lo sabe.
1: Sí, hoy día es viernes y mi cuerpo lo sabe. Que yo me porto bien hoy día, guato. No, yo me porto bien. Oye, no, sí, hoy día yo me porto, pero maravilloso, ¿ah? Maravilloso hoy día. Sí. Sí, yo me porto maravilloso.
4: No creo.
1: Ya.

0: ¿Para quién le dices cosas a esta hora, amigo? Ah, no. ¿Viste cómo son o no? ¿Viste por eso Valdivia? Mira Valdivia. Ya, saludo a nuestro amigo de Valdivia. Por acá. ¿Qué me dicen? A ver.
1: Oye, Luchito del Charco, oye.
0: A ver, ¿qué pasó, estoy arrancando, hombre?
1: Está dejando a todas las niñas con los chitecos ahí sueltos, oye. Luchito del Charco.
0: Ya. Oye. Estoy dejando a todas las chiquillas con qué, me dijo, con qué, con qué. Ya, por acá, a ver qué nos dicen por acá.
2: Hola, hola, gancho. Oh, ¿cómo vas? Hola, gancho. Hoy, último día, nadie se enoja de que, ay, Dios mío, santo. Yo sí ando laborando aquí con el carrito, ando para arriba y para abajo, para centro, para adentro, para todos lados, gancho. Dios mío, santo, que ando cabreado. Todavía tengo que llegar acá a Los Ángeles y para irme para allá, para Santa Fe, Dios mío, santo. Que ando cabreado, yo sí, santo, pero que le voy a hacer, gancho. Así es la vida.

0: saludos para todos nuestros auditores que están en sintonía en Valdivia, Los Ángeles. Saludos grandes para todos ustedes, muchachos, muchachas.
1: Te acompaña Luis Lagos.
0: Vamos por acá, a ver.
2: Oye, Luis, va a quedar una llantería cuando te vayas y de una muchacha va a haber una fila de llantas.
0: Por acá, a ver.
3: Don Luchito. En 15 minutos más está lista la chiquilla para despedir a usted, papá, la tarde. ¿Va a pedir algo más?
0: No, nada más, amigo, nada más. No. Oye, ¿puedo invitar a mi amigo el mago? No, no, no, no. ¿Puedo invitar a mi amigo el mago? No. ¡Ya! ¡Chamanes! ¡Empieza a mover tu cuerpo! Oye, voy a invitar a mi amigo ya, voy a invitar a mi amigo de Valdivia.
4: Sí, se porta muy bien. Por eso de repente le gusta dormir en el auto.
0: Ya.
4: No,
0: no.
5: Una media contradicción que hicieron contigo, Luchito. Mandaron al diablo para la ciudad de Los Ángeles.
0: Ya, gozo.
6: Oiga, Gancho, mi prima se está preparando a hacer la despedida de Temo, la mojojojo. Así que prepárese, Gancho, que hoy dijo, si no lo matamos a todos ustedes, Gancho. Así que prepárese, Gancho.

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Los amo, gracias por estar aquí, de verdad. Para mí es bien importante que estén aquí, cada uno de ustedes significa mucho para mí. Así que vamos para la foto, vengan para acá, metase todo el mundo, todo el corillo, vamos. 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

0: para dar una noticia al que...
1: ¡Ahí sí! ¡Oye, se equivocaron! ¡Se equivocaron de tecla, hombre! ¡No era la tecla, era la otra! ¡Oye! ¡Ya, viste! Después me reclaman a mí. Después me reclaman a mí. Me dice, oye, Luchito, ¿por qué ya? ¿Viste o no? Ya. Vamos a escuchar los audios de WhatsApp de nuestros auditores a esta hora de la tarde. WhatsApp totalmente habilitado. Vamos al WhatsApp. Más 56-432-21-2807 para la ciudad de Los Ángeles y para Valdivia. Más 56-632-28-3391. Por acá.
2: Hola, hola, Luisito.
1: Hola, buena.
2: Yo prometo no llorar y no ponerme ¿no? triste porque tengo todas las sucursales de las puntos.
1: Mira.
2: Así que ahí lo voy a estar buscando.
1: Va a estar buscándome y no me va a encontrar, mi amor. No me va a encontrar.
2: Luisito. Así que ahí vamos a estar siempre de las puntos.
1: Mira. Saludos a nuestra auditora, pero si voy a buscar Dial y no me va a encontrar en ninguna, amiga. No me va a encontrar ninguna. Ya, así que saludos para nuestra auditora, por acá.
2: Hola,
1: amigo, saludos, amigo.
3: Ya, si el cuico fue, el cuico ya. Fue, el cuico fue la tecla.
1: ¿Cómo? A ver, ¿cómo no le entendí nada, amigo? A ver, es que sáqueme la papa de la boca, amigo.
3: Ya, si el cuico fue, el cuico fue, el cuico fue la tecla.
1: Ya.
4: Don Luis Lago. ¿Ah? ¿Dónde se le dejan los pollos asados con las papas fritas? ¿Afuera del velador o dentro del dormitorio?
1: ¡No! ¡Oye! ¡Ya! ¡Nuestros auditores se están pasando! ¡Patón, se están pasando! ¡Oye! ¿Pero dónde lo van a dejar, pues, amigo? No, es que a mí me gusta ir a dar una vuelta a comer pastel de choclo, amigo. Ya, pastel de choclo por acá, a ver.
5: Oye, mi queso.
1: ¿Ah?
5: Cuando se vaya usted.
1: Ya.
5: Valdivia no se va a llamar Valdivia.
1: ¿Cómo se va
5: a llamar la ciudad de las viudas cuando se vaya?
1: La ciudad de las viudas.
6: Buena, vos peluchino, así que te vais de Los Ángeles hoy día. Sí, o sea, amigo. Que hoy día te pagáis la última y te vais.
1: Ah,
6: oye, el pollo asado y las papas fritas, vayan a dejarlo allá, Gaspar de Ahumada.
1: ¡Ya! ¡Andáis puro sapeando, oye! ¡Andáis puro sapeando! ¡Sí! Oye, amigo, vaya a encerrarse nomás y vaya ahí, ¿ah? ¡Sí! O si no, lo vamos a congelar, ¿ah? ¡Ya! ¡Saludos a nuestra auditora! 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No, todavía falta Valdivia, me dicen. ¡Falta Valdivia, oye!
7: ¡Sí!
1: Falta Valdivia, atención, porque Saesa informa, por trabajo de ampliación y mejoramiento de su red de distribución, deberá suspender el suministro eléctrico para el día sábado 26 de septiembre, entre las 11 y 17 horas, en las calles Los Lingues, entre Avenida Los Robles y calle Leonidas Durán. Avenida Los Robles, entre Los Lingues y las Alerces. Avenida Manuel Agüero, Puente Caucao, incluyendo el recinto de la Universidad Austral de Valdivia. Saesa solicita tomar todas las precauciones para disminuir estos efectos de esta suspensión de suministro pudiese ocasionar. Ya, por acá, ¿qué me dicen? A ver, vamos a escuchar más mensajes. Ahí está, ahora, antes de ir a la música, señor productor. Vamos a escuchar los mensajes, a ver.
8: Los pedidos de Luisito Lago, por favor, y la dejarlos al terminal de la 4.
1: ¡Ya! ¿Por qué allá, amigo? No, pues no allá. ¿Por qué lo van a dejar allá, amigo? No pasa nada.
9: Último día, nadie se enoja.
1: Último día, nadie se enoja.
10: Hola, Luchito, buenas tardes.
1: Hola, amigo.
10: Estás?
1: Buena.
10: Bueno, espero que te vaya súper bien.
1: Gracias, amigo.
10: Que tenga todo el respaldo de tu gente allá donde te vas.
1: Maravilloso.
10: Gracias por la compañía en la Punto 7. Y bueno, y si en algún minuto te va mal en lo, cuanto a radio y locución, ya sabes cuál va a ser tu emprendimiento. Pollo asado con papas fritas.
1: Pollo asado con papas fritas, amigo. Yo creo que voy a hacer otro emprendimiento, amigo. No, pero yo creo que me puede ir bien, Yo creo que me va a ir bien a donde nos vamos, Sí. Bueno, ¿para dónde nos vamos? No, ¿para dónde? ¿Para la radio de la Chinita o no? ¿Para la radio de la Chinita? ¿Para la radio de la Chinita, me dice, lo vamos a ir, Sí, para la radio de la Chinita. Sí, para radio de la Chinita. Por acá.
6: No, si Luchito después va a vender completo de media hora.
1: ¡Ya! Ya, te pasaste, te pasaste. Oye, te pasaste, te comiste una tritón, oye. Ya, saludo a nuestro amigo ahí, que está en sintonía en Valdivia. Ya, por acá, a ver.
4: Don Luis, don Luis.
1: Ah, ¿qué pasó?
4: Oiga, dígame. La chiquilla pregunta que qué es lo que va a tomar, qué es lo que se van a servir allá.
1: Ya.
4: ¿Van a estar en la habitación o van a estar en el jacuzzi?
1: Ya, por favor, amigo, ya. ¿Cómo es que después me van a retar después, amigo? Me van a retar acá en la radio. Me van a decir, Luchito, ¿con quién te va ahí? Después, ¿con quién te va ahí? Amigo, después me puede estar llamando ya. No quiero que me reten a esta hora, ¿ya? No quiero que me reten, por favor. Saludos a nuestro auditor. Un abrazo tremendo para usted que está ahí en sintonía. Sí, se va este bombón asesino. ¡Ya!
4: No creo.
6: Don Luis, ¿para qué arriende la pieza por 3 horas y con 5 minutos está listo?
1: ¡Ya!
4: ¿Verdad? ¿Esas compras de media hora que se han mandado a Luchito? Ahí anda quedando con Daniel Pinto.
1: ¿O no?
4: Y lo otro, tiene una llamada, dejaron un recado en recepción.
1: A ver, ¿qué dijeron, amigo?
4: Su primo, el Francisco Saavedra, dijo que volvía más ratito.
1: Ya, amigo.
4: Al aperitivo y al postre.
1: Y al postre. ¡Ya! ¡Te pasaste, oye! Ya.
7: Amigo Luchito, ¿va a querer las pastillas por el dolor de cabeza, no?
1: ¡Ya!
4: Don Luchito, ¿los tragos se los va a tomar antes de o después de?
1: ¡Ya! ¡Vamos a la música, mejor!

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0: 53 minutos. ¿Qué nos dicen por acá? A ver, ¿qué nos dicen?
1: A ver. ¿Cómo va a ser el modo de pago, efectivo o débito?
0: No, amigo, débito, yo no trabajo en efectivo, amigo. No, el efectivo a mí no me alcanza, amigo, no.
2: Yo no había cachado porque ni siquiera él disfruta. Ya. Sirve para comer cualquier cosa.
0: Ya, ¿cómo me dice el disfruta, amigo? Ya, te pasaste, oye. Ya, ¿cómo que él disfruta? ¿Cómo que él disfruta? Ya, vamos por acá, ¿eh?
3: Perdón, Roto, pero yo no uso cuenta electrónica, tengo una chequera.
4: Yo uso solamente chequera electrónica, ¿no?
0: Oye, ¿pero por qué dicen que yo soy cuico? Yo no soy cuico, amigo. No, ¿por qué? No pasa nada, amigo. Usted dice que yo soy... que hablo así como cuico. No pasa nada. Oye, nuestros amigos que me conocen de Valdivia, digan que no soy cuico, por favor, ya. Por favor, digan que no soy cuico, ya. Porque nuestro amigo de Los Ángeles dicen que yo soy cuicona. Vamos a saludar a nuestros auspiciadores que nos acompañan a esta hora de la tarde. ¡Atención! Porque a esta hora nos acompañan nuestros auspiciadores, por supuesto, acá en la Punto 7. ¡Atención, Los Ángeles! 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
0: Vamos con más mensajes. A ver qué nos dicen nuestros auditores por acá. A ver qué nos dicen nuestros auditores.
6: Este no es cuico, es re cuico. Hola, Lucito.
0: Hola, amigo. No, yo no soy cuico, amigo. ¿Ah? No pasa nada.
3: Oye, don Luis, ¿ah? ¿Va a cancelar usted o se la anotamos en eso, Manrique, la cuenta?
0: No, déjenselo a Manrique nomás. ¿Ah? Déjenselo a Manrique, ya.
1: No, ¿cómo se te ocurre, pollo, que tú vas a ser cuico? Ay, por favor, déjame reírme. Ay, Dios mío, santo, nada que ver. Puta que me hacen reír estos picantes, oye.
0: Oye, que me hacen reír estos picantes, ¿cierto? Sí. Oye, como que me pongo a esta hora a la altura de ustedes, ¿ah? ¡Ya! ¡Vamos por acá,
3: No podía, Roto, si yo hago locución solamente por hobby, no. Yo pago para hacer locución, no. ¡Me descargo!
0: ¡Ya! ¿Qué más nos dicen por acá,
7: Oye, Luis, ¿cuál es el problema que tienes tú con ser o no ser? ¿Ah? ¿Cuál es el problema?
0: ¿Cuál es el problema? A ver, ¿cuál es el problema?
8: ¡Ya! Punto 7, estamos aquí.
0: Ya.
7: Don Luis Lago, tiene una llamada en recepción, lo buscan.
0: ¡Me están buscando!
7: Vienen a dejar una encomienda. Me contaron que la semana pasada andaba su coleguita Andrés por acá también. Anduvo, pero se quedó como 3 días. ¿Usted va a hacer lo mismo?
0: Sí, amigo, ya. Ya vamos a ir a dar una vuelta, ya. Ya vamos a ir a dar una vuelta. Ya.
9: ¿Qué pasa, Luis Lake?
0: ¿Cómo está, amigo mío?
9: ¿Qué indico quieres? Si eres un pituco sin Lucas.
0: Un pituco sin Lucas, ya.
1: Ay, qué madre, esto roto. Hoy metándola todo, yo creo que ya quedé hospitalizado. Yo voy a tener que ir a la clínica urgente hoy.
6: ¿Cómo será que Luisito no trabaja por necesidad? Trabaja por hobby.
0: Por hobby, ya.
6: Y no cobra.
0: Y no, ya. Ya. Te pasaste, oye.
6: Ya, pero no seas molestoso, pues ya. Oiga, compita.
10: No se va a ir ganazo, no, si a Carlos Ángel le va a dejar hartos corazones rotos.
0: Ya, amigo, ya. Saludos a nuestros auditores que están en sintonía esta hora. 2 minutos para las 4 de la tarde.
11: El amor.
0: Oh, tremendo tema. Manrique, te pasaste. Ese Silvestre Dangón junto a Nicky Jam. Cásate conmigo. Más de alguna vez me lo dedicaron a este tema. Más de alguna vez me dedicaron a este tema, Batona. Sí, más de alguna vez. Ya. Oye, sí, más de alguna vez me han dedicado a este tema. Me dijeron, cásate conmigo.
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12: Oye, esto de la punto 7 se la traen estos locutores. Hay unos locutores que quedaron debiendo pensiones por Tomón. Hay otros que quedaron debiendo pensiones para las casas. Y ahora va a ser otro que quedaron debiendo pensiones allá en Los Ángeles. Te apuesto que ese tema te lo dedicó Duranito.
0: Ya.
13: 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Por si acaso, ordenadita y perfumadita.
10: Pero alguna vez te la dedicaron y la pensión.
14: Así mismo te dijo la pensionera porque te casaste con ella y ahora te estás arrancando.
15: Atento, atento, Luisito. Te quedan 2 minutos. ¿Por qué está gremiendo la chiquilla que se va a casar con ella? ¿Ah? No, vamos a hacer el luso.

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1: Hoy es 4 de la tarde ya con 15 minutos después de escuchar este romántico, acá en la punto 7. Gaby Moreno, Ricardo Arjona.
2: Fuiste tú.
1: Oye, qué romántico a esta hora. Estamos románticos. ¿Alguien me puede prestar una servilleta, por favor? ¿Ya alguien me puede prestar una servilleta en la radio, no? Por favor, si alguien me presta una servilleta, sería maravilloso, ¿ah? De verdad, porque con el tema me puse a llorar a esta hora. ¡Ya! Vamos con mensajes a nuestro WhatsApp. Más 56-432-21-2807 para Los Ángeles y para Valdivia. Más 56-632-28-33-91. Estamos para Valdivia, para Los Ángeles, a esta hora de la tardecita.
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1: ¡Cómo!
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1: Oye, quiero mandar un gran saludo a mi gran amigo Spider G, la máxima potencia. Trabajaste, saludos para mi maquinón. Saludos, máquina. Un abrazo tremendo, amigo. Pronto ahí, pronto por ahí, ah, pronto vamos a estar acompañando ahí, ah, prontito, prontito. Saludos para nuestro maquinón. Por acá, hola. Buena, buena, buena.
4: Bueno, chico, ¿para qué
1: queréis
4: la servilleta?
1: Va, sí. Amigo, va a limpiarme las lágrimas, amigo, por eso necesito. Porque estaba llorando con el tema, amigo, de el romanticón que estuvo hace poquito, que fue
2: Fuiste tú.
1: No lo pongan de nuevo, por favor. No, de nuevo no, porque me voy a poner a llorar y de verdad. Sí. Por acá, en Valdivia, me dedicaron a un tema. ¿Y cuál era?
5: Un del perro arrepentido. Con sus miradas
1: no.
5: 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Con el rabo.
1: Ya. Oye, ¿por qué me dedican ese té? O sea, eso era. Que son maldados. Oye, saludos para Luis Costa, que está en sintonía. Un abrazo tremendo, Luchito Costa. Buena, buena, compita. Saludos por acá.
6: Oye, discúlpame, ¿ah? La gente normal ocupa pañuelos para sacar sus lágrimas.
1: No, yo servilleta no, amigo.
6: Necesitas servilleta.
1: Sí, yo servilleta no, amigo. No, yo servilleta, amigo. Yo sin servilleta no hago nada, amigo, ¿ah? Sí, solamente servilleta. No, yo no ocupo pañuelo, amigo. Yo servilleta, sí. Y por favor que sean calidad buena, sí. Por favor, ah, por favor, ah, por favor. Ya, por acá. Y un mandan saluditos, saludos para nuestro auditor. Por acá me dice saludos, Luchito. Qué manera de reírme con estos auditores. Son un chiste. Sí, oye, son un chiste los auditores, ah. Saludos a nuestro. No, yo me. Dice por acá con toalla de papel.
7: Libra.
1: Ya, guatón, no, ¿cómo que libra, guatón? Y ya me voy, guatón, ya me voy a ir. Ya, ya me voy a ir de Los Ángeles, ya. Para que me digáis libra, ¿para dónde me voy a ir? Ya, saludos a nuestros auditores que están en sintonía. Ya, oye, ¿tenemos preguntas para nuestros auditores o no? ¿Tenemos preguntas para nuestros auditores? Ahí está hora de la tarde, ¿cierto? ¿Sí? Me dicen que.

0: es la siguiente. Es la siguiente, atención, ¿ah? Quiero que lo vayamos a nuestra infancia a esta hora. Señor productor, por favor, música de infancia a esta hora. Música de infancia. Gracias, muchas gracias. Porque le quiero preguntar a nuestros auditores y auditoras, ¿cuál era tu juguete favorito cuando eras chico o chica? ¿Cuál era tu juguete favorito? ¿Te recuerda cuál era su juguete favorito? Pero favorito, que andaba para arriba y para abajo y no lo soltaba ni por si acaso. ¿Ah? ¿Cuál es su juguete favorito de nuestros auditores? A ver, ¿cuál es el juguete favorito que tenían ustedes, chiquillos, chiquillas? ¿Ah? ¿Cuál es su juguete favorito? Yo creo que más de alguno todavía tiene su juguetito favorito, ¿no? Sí. Más de alguno, sí. Más de alguno o de alguna. Tiene un juguete favorito. Bueno, nada, sí. Ya, vamos a escuchar a nuestro auditor. A ver. ¿Cuál?
1: Mi juguete favorito es el emboque.
0: El emboque. ¿Viste o no? No se puede hacer preguntas bien acá en la radio, ¿viste? ¿Viste que no se puede o no? Ya.
2: Espérate, espérate, voy a llamar a tu papá y lo voy a preguntar al
0: tiro. Ya, espérame, ya, llámelo no, amigo. Llámelo no, amigo, no, le va a contestar ni jodiendo, ¿ah? Sí, para no decirle, ya. ¿Cuál es su juguete favorito de nuestros auditores? ¿Se recuerdan o no, chiquillo? Por acá.
3: Amigo Luchito.
0: Hola, amigo.
3: Además que está decirle con todo lo... los auditores, lo que me reí hoy, todo el esfuerzo para que vean que usted hizo raíces acá en Los Ángeles, pues, amigo.
0: Mira.
3: Por eso que la gente lo quiere tanto.
0: Mira qué rico. Saludos para usted, amigo. Por acá, vamos con más mensajitos, a ver qué nos dicen, a ver.
4: Luisito, mi juguete favorito era una muñeca azul plástica. Mira. Que me duró hasta los 6 años porque me la comió el perro.
0: ¡Se la comió el perro, pasada. No!
4: ¡Oye, qué mala suerte!
0: ¡Qué mala suerte! ¡Le comió la muñeca al perro! ¡Ay, qué mala suerte! Solamente le comió la muñeca, ¿ah? Sí. Ya, vamos con mensaje por acá, a ver.
5: No, compita, yo con Juan. ¿Qué cosa era feliz cuando chico? Mira. No tenía ningún juguete, regaló
0: no,
5: nada.
0: Ningún juguete, regaló nada.
5: Yo disfrutaba más del potrero que tenía antes. Donde vivía. ¿Ya? Harto patio.
0: Harto patio, mira.
5: Harto árboles.
0: Mira.
5: ¿No? E incluso gente cercana a donde vivía yo. Que iban a jugar al sitio donde estaba yo, así que no. Juguete favorito nunca he tenido.
0: Nunca tuvo un juguete favorito nuestro auditor. Mira, saludos para nuestro auditor que está en sintonía en la radio. Ya, vamos con más mensajitos. A ver qué nos dicen nuestros auditores a nuestro WhatsApp. A ver, ¿cuál fue su juguete favorito? A ver.
6: Mi juguete favorito era el trompo.
0: ¿El trompo?
6: El que jugaba con la cuerda.
0: Ah.
6: Muy bueno.
0: Bueno,
6: bueno, bueno.
0: Bueno, bueno. Ya, por acá, a ver, vamos a escuchar más audio.
7: Luis del Charco,
0: a
7: yo
0: ver.
7: No tenía ningún juguete preferido, y pero me imagino que tú jugás con los dólares.
0: Con los dólares. Oh, oh, oh. Ya, te pasaste, oye.
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0: Hola, buenas.
9: Luchito, hola, ¿cómo estás? Yo tenía
0: tú?
9: Un juego de living.
0: Ya.
9: Eran tres sofás, tres sillones chiquititos, inflables, y me acuerdo que eran de color rojo, los amaba, y me gustaba mucho porque me los había regalado el viejito Pascuero, en esos años, cuando mi papá trabajaba en Forestal, y yo alucinaba con ese regalo, me encantaba, mi living, color rojo.
0: Mira, nuestra auditora, mira, son los juguetes de infancia. Por acá, ¿qué más nos dicen? A ver, escuchamos. Pero ¿por qué me borra el audio, amigo? ¿Por qué me borrió el mensaje? Me borró justo el mensajito. Nuestro amigo justo iba a pasar el audio en Valdivia y me borró el mensaje.
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0: Ya. Vamos con acá, a ver, hola.
10: Luis, ¿cómo estás?
0: Hola,
10: buenas. Bien. Acá te saluda María de la Carretera.
0: Hola, María.
10: Que tengas una linda tarde y un lindo comienzo de fin de semana. Mira, mi juguete favorito.
0: A ver, ¿cuál era?
10: Son puras Barbies.
0: Puras Barbies.

0: ¡Pura Barbie! Ya, por acá, a ver.
1: Oh, mi juguete favorito igual era el...
0: ¿El qué?
1: Las polcas.
0: ¿Las polcas?
1: Era bueno para jugar polcas. Bueno. Tenía 3 botellas de 3 litros
0: ¿ya?
1: Llenas de polcas.
0: Llena de polcas.
1: Y aparte tenía muchas polcas grandes.
0: ¿Ya?
1: Polcas de metal.
0: ¿Ya?
1: Pero mi papá una vez le dio la weá.
0: ¡No! ¡Bola!
1: Agarró las polcas.
0: ¿Ya?
1: Las botellas.
0: ¿Y?
1: Y las botó todas.
0: Las botó. ¡Ah! Me
1: está
0: diciendo.
1: Tengo ese recuerdo.
0: No, de
1: ese
0: verdad,
1: trauma.
0: Amigo. Ese trauma. O sea, digamos.
1: Saludos.
0: Digamos que usted, amigo, era bueno. Era bueno para la. Era bueno para jugar a las polcas, guatón. Si no voy a decir nada malo. Yo no voy a decir nada malo, ¿ya? Ya, por acá, a ver qué me dice.
2: Hola, Luchito, buenas tardes.
0: Hola, buenas.
2: Hoy mi juguete favorito era un set de olla enlosada,
0: ¿ya?
2: De estas chiquititas, con tetera, con todo.
0: Oh.
2: Y mi abuelo me hizo una cocina a leña.
0: Mira.
2: De lata.
0: Uy,
2: se me cayó el carné.
0: Se le cayó el carné. A mí también se me cayó el carné. Se le cayó mucho el carné.
3: Se acaba la cabeza cada una.
0: Ya.
4: Era bueno para jugar con las bolas.
0: ¡Ya! ¡Por favor! ¡Por favor! ¡Dejémosla hasta aquí nomás! ¡No! ¡Ya no puedo!

0: Guatón, hacemos otra pregunta después, Guatón, por favor. No, ¿cómo? Después me meten a mí.
1: Definitivamente.
0: Oh, y medio tarde que me mandaron después. No, te pasaste. Bloqueado, bloqueado, ¿ah?
2: Era bueno para abajo. No. Con la bola.
0: No, Guatón, saca ese audio, por favor, ¿ah? No te pasaste, oye.
3: No te vayas, Luchito.

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1: Ya hoy son 4 de la tarde con 38 minutos acá en la Punto 7. Vamos con más mensajes a esta hora. ¿Qué nos dicen por acá?
2: Luchito, no se va. Ya. No se va. Ya. No se va, Luchito, no se va.
1: Ya. Ya, saluda a nuestra auditora. Oye, si me voy, me voy. Pero de verdad, quiero agradecer a todos nuestros auditores de Los Ángeles. Por acá.
3: ¿Cómo está, estimado? Acá un saludito desde Valdivia.
1: ¡De Valdivia!
3: Y hablando con usted por allá, Los Ángeles, ya que están en Valdivia, me tienen bloqueados los pencas. Las dos pencas que están aquí. Saludito.
1: Saludos, amigo Raimundo. Un abrazo tremendo por el que lo bloquearon en Valdivia, amigo. ¿Por qué lo bloquearon? No diga así, mis colegas. Ya, saludos para usted, amigo. Un abrazo, pero tremendo. Que le vaya muy bien. Aquí lo escuchamos a esta hora. Saludos para nuestro auditor. Por acá, Felipe, ¿qué nos dice?
4: Luis Lago no se va. No se va. Oye, Luis Lago.
1: ¿Qué pasó?
4: ¿Cuándo vení para Los Ángeles como para darle unos regalos a los auditores? Pero

0: ¿qué más nos dicen? A ver.
1: Ay, Luchito, no te vayas, no te vayas. Te vamos a extrañar mucho.
0: Igual lo voy a extrañar mucho a ustedes, ¿ah? De verdad, lo voy a extrañar demasiado. Pero síganme en mis redes sociales. Luis Lagos Oficial, váyase ahora. Síganme en mis redes sociales. Luis Lagos Oficial. ¿Ya? Ahí está mi Instagram. Hola.
2: Hola, hola, Luchito. Hola, qué pena que tengas que irte.
0: Sí, amigo.
2: En este último tiempo he escuchado más la radio.7 porque estabas tú. Oye, quiero mandarle un gran saludo a mi hijo Gustavo y a mi hijo Luciano, que nos vamos para la finca a pasar un fin de semana
0: juntito.
2: Ya, Luchito, en algún momento ahí nos vamos a estar escuchando en la radio.7.
0: Sí, en la .7 o también puede ser en otra frecuencia. ¿Quién sabe por ahí, amigo? Por eso sígame en mis redes sociales, Luis Lagos Oficial. Ahí está, ya, para que me busquen en Instagram. Por acá,
3: Radio Calorina te espera.
0: Por favor.
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0: Ya.
2: Se largó el agua.
0: Se largó el agua. Por favor, tengan cuidado los malitos para el agua. Por acá.
2: Cuando te toca decir la verdad y no te cae algo bien, dices la verdad nomás y no les gusta y te bloqueas.
0: Ya, amigo, un abrazo. Ya, saludo a nuestro auditor. Por acá, hola.
4: Buena, Gabito, ¿cómo estás?
0: Pero amigo, yo no soy Gabito, amigo. Por
4: un
0: acá.
4: Un saludo para el Luchito, que es un gran locutor.
0: Ya.
4: Nos acompañó para el 18. Puta que tenía buen humor. Ahora lo vamos a callar, pero va a ser por un tiempo breve, porque en cualquier momento el viejo viene y se mueve. Se mueve por estos lados. Vaya que lo vamos a echar de menos, pero no importa, Luchito Lago, porque puta que te queremos, viejo.
0: Oye, que está buena su paya, hombre. Oye, que está buena la paya, hombre. Sí, está buena la paya. Ya, por acá. Vamos a ver.
5: Ya. Lo bueno, ¿por qué tiene que irse? Lo bueno. Está tirando para arriba la radio.
0: Oye.
5: Qué mala onda. Llega el gusto escuchar al locutor. Muy bueno.
0: Gracias por las flores. ¿Ah? Gracias. Oye, me manda ahí su cuenta Ruth para depositarle. ¿Ah? Ya, muchas gracias. Gracias a nuestro auditor. ¿Ah? Oye, por acá dice el amigo, te quería dar las gracias por tu buena onda y desearte lo mejor en tu nuevo proyecto. Gracias, amigo. Saludos.
2: Que vuelva el Canito y la Julián.
0: Ya, amigo. Amigo, saludos, amigo. Un abrazo en Valdivia. En Valdivia y escuchando a nuestro amigo. Ya, saludos a nuestro auditor. Oye, quiero saludar a Luis González, de su negrita que lo ama mucho, dice. Ahí que está dejando su mensaje. Ya, saludos, un abrazo. Por acá.
6: Todo es culpa de Enzo Manrique.
0: Ya.
6: Porque la agarraste mucho para Chacota.
0: Ya.
6: Pero Radio Calor.
0: Ya.
7: Hoy hay que hacerle una lucatona a Luis Lago.
5: Quiero
7: cesarte,
5: lucatón.
0: No, te pasaste, oye.
5: Oye, Luchito. Aprovecha de bloquearlo a todos, pues
0: te voy. Sí, me voy todo bloqueado. Ya, que son maldadosos por acá, hola.
8: Buena Luchito, buena onda, bacán escucharte.
0: Gracias, amigo.
8: Amigo, muchas bendiciones para todos los .7, en especial a mi hija que está trabajando aquí conmigo, Krishna Durán.
0: Saludos, amigo, un abrazo tremendo para Valdivia.
4: Buena, Gabito. Porque tú eres Luis Gabito. Hay super nivel ultra mega. Famoso, Gabito.
0: Por aquí, a ver qué más me dicen.
9: No, pero fuera el SEO, un mal fome que te iba allá.
0: Amigo.
9: Y ahora. Lo más bacán es que teníamos a un locutor ABC1, ¿cachai?
0: ABC1, ¿no?
9: ¿Qué onda? O sea, tengo un tremendo locutor, ABC1, ¿cachai? Se raja con los locutores, ¿cierto? Con la empanada, con la chicha y la empanada.
0: Pero que me habla así, a ver, como que me está hablando muy raro. ¡Ya! ¡Batón! Se pasaron los auditores, se pasaron. ¡Ya!
10: Vente para acá, guacho, vente para Valdí.
0: ¿Dónde, amigo? Para Valdí.
10: Acá tú le pones Wendy. Por último, yo le pongo un poquito más de sueldo ahí a tu. ¡Ah!
0: ¡Ya me voy para Valdí, amigo! ¡No! Oye, síganme en mis redes sociales, Luis Lago Oficial. Ahí está mi Instagram, para que me sigan a esta hora.
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0: Oye, ¿me pueden dar un poquito de agüita, por favor? Espérame, voy a tomar un poquito, voy a tomar un poquito de agüita. Ya, es que estamos tomando agüita en la radio, espérame. Ahí sí, estoy hidratándome con agüita a esta hora, sí, aunque usted no lo crea. Y esa agüita, es agüita guatona. Ya. ¿Qué nos dicen por acá? A ver, escuchamos más audio a esta hora. Más mensajito, a ver.
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0: Cami, salud, Luchito. Que te vaya bien, que te vaya bonito. Gracias, amigo. Saludo a nuestro auditor. ¿Qué me dijo? ¿De dónde? ¿Que quería que me vaya? ¿Para dónde me dijo? ¿Para dónde dijo, guatón? No lo escuché bien.
1: Libra.
0: No, pero ¿cómo que me libre? Si ya me voy a ir, guatón, pero tranquilo. ¿Pero qué me dicen por acá?
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0: No.
2: Primera. Radio Pudahuel.
0: Pudahuel. No. No, ya, ¿viste? Ya te pusiste, oye. 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La radio de Chile. Estamos ahí, esta hora. No, yo no le quito la pega a Pablito Aguilera. No, ¿cómo le voy a quitar la pega a Pablito Aguilera?
3: Oye, ya, pues cuando para Los Ángeles, para hacer la junta,
0: Ya, por acá, ¿qué nos dice?
4: Lucho, Lucho, no sé, ayúdame, no sé qué le pasa a mi mamá.
0: ¿Qué le pasó?
4: Escuchó tu voz y ya puso el ojo en blanco.
0: Ya, no sé, por favor, amigo, ya. Bye, no más. Ya, pa' que, oye.
5: Oye, Luchito, pero esta es como quinta vez que escucho que te vas y después te escucho de vuelta. Así que esperamos tenerte pronto de vuelta. Y ya te pudiste dar cuenta por qué bloquearon a Loto.
2: 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Luis Lago.
0: No, amigo, otra radio me está esperando, ¿ah? Ya, vamos con toda la positiva, con toda la buena onda a esta hora.

0: Luchito, que tengamos el turno aquí saliendo a la ruta recién. Oye, cuídate.
1: Oye, un abrazo tremendo, amigo Vito Quito. Que le vaya maravilloso trabajando ahí en la línea 3 en Valdivia. Saludos, amigo, que le vaya maravilloso. Le deseamos todo lo mejor y toda la buena onda. Por acá, ¿qué más nos dicen al WhatsApp? A ver.
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1: La Radio La Hilacha, ya. Ya, por favor. Ya, vamos con mensaje, a ver.
3: David, ¿a qué hora llega Luchito?
1: Ya. Oye, si soy yo, amigo. Amigo, soy yo. Soy yo, amigo, Luchito.
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1: Ya, saludos a nuestros auditores que están en sintonía en la radio hasta ahora, por acá.
5: Lo bueno es que tú eres una persona positiva.
1: Sí, soy una persona muy positiva, amigo. Soy una persona muy, pero muy positiva. Sí, por acá. A ver, ¿qué me dicen? A ver.
5: Luchito, el chacotero sentimental. Llámame.
1: Ah, pa' que, oye, te fuiste con el...
6: ¡Chacotero!
1: Ah, el...
6: ¡Chacotero!
1: Ah, guato. ¿Viste? Después me van a estar llamando. Pero último día, nadie se enoja. Ya, oye, son 8 minutos para las 5 de la tarde. Y yo realmente quiero despedirme de la ciudad de Los Ángeles. Quiero que reciban a mi gran colega, la Javi, que va a estar acompañando desde mañana. Estábamos revisando el horario de la colega y mañana va a estar con ustedes en la mañanita. Yo quiero agradecer a todos los auditores de Los Ángeles. Gracias por todas estas risas. Gracias por estos lindos momentos, chiquillos, chiquillas. Y si usted quiere despedirse de mí acá en Los Ángeles, maravilloso, muchachos. El WhatsApp totalmente habilitado en Los Ángeles. Más 56-432-21-2807. Para que usted me mande su mensaje. Y me mande toda la buena onda, chiquillos. Y recuerda seguirme en mis redes sociales. Luis Lagos Oficial. Si todavía no me sigue, sígame ahora. Voy a subir al nuevo contenido ahí, lo que va a estar pasando en la radio, lo que va a pasar. Así que para que estén ahí, atento.
7: Atento, mantención,
1: amigo.
8: Ah, estás diciendo que la Javi te escucha el piso.
1: No, pero es que Los Ángeles, amigo. Yo me estoy despidiendo de Los Ángeles, amigo, no de Valdivia. Ya, no, que llegó nuestra colega que va a trabajar directamente en la sucursal de Punto 7 Los Ángeles. Y de verdad, pura buena onda para ella. ¡Pura buena onda! ¡Por acá!
9: Luchito, ¿ah? Tengo que haberte identificado al guatón que te arrulló el piso. No te preocupes, que para la otra se va de PLR.
10: Luchito, aprovechemos a mandarle saludos a Patricio y Nostroza, que está de cumpleaños.
1: ¡Buena, Patricio!
10: Hoy día, feliz cumpleaños, Patito.
1: ¡Buena, Patito!
10: ¡Que sean muchos más!
1: ¡Feliz cumpleaños, amigo! ¡Por acá!
10: Gracias a ti, Luchito, y que tengas buen futuro.
1: Gracias, amigo.
10: Un abrazo monumental de su amigo Rorro.
1: ¡Buena!
10: 91 que está en Instagram.
1: ¡Buena, compita! ¡Saludos! ¡Por acá, a ver!
11: Chao, Luchito, ya. Que llegues bien a tu casa.
1: Estoy en mi casa, amiga.
11: Y aquí vamos a estar escuchando a la Javi.
1: Oye, y estoy en mi casa, pues, amiga, estoy en mi casa. ¿Cómo me voy a mover de aquí mismo si estoy en mi casa hasta ahora? Ya, vamos.
9: Adiós, tío.
12: Tío Luis.
1: Gracias.
9: Que te vaya muy bien.
12: Ya vamos a
1: entender.
9: ¡Oh! ¡Oh! Adiós, no te vayas. Dile que no te vayas.
12: Que no se vaya.
9: Pero dile fuerte.
12: Que no se vaya.
1: Oye, de verdad, gracias a nuestros auditores. Me van a hacer llorar en la radio. De verdad, me van a hacer llorar a esta hora. Y no quiero llorar porque yo de verdad me pongo un poco triste. Porque igual agarro cariño a los auditores, a los niños que se reportan mucho acá en la ciudad de Los Ángeles la mañana, que iban con todo el power. De verdad, gracias. Siga con todo el power los niños, sí, así que gracias a los niños también. que están en la sintonía de la radio.
7: Gracias, gracias, Luchito Lagos. De decirle que lo quiero mucho. Muchas y gracias. Desearle que le vaya súper, súper bien donde tenga que ir.
1: Gracias, mi amor, un besito.
13: Hola, Luchito, buenas tardes, buenas tardes. Un gusto de escucharlo. Lo escucho poco porque tengo otro horario. Y siempre va a ser un placer escucharlo. Que tenga un lindo día y mucha suerte en todo. Y cuando quiera, aquí nos vamos a escuchar. Gracias. Muchas gracias por todo. Un abrazo.
1: Un abrazo a nuestra auditora. Besito para ti, que estés muy bien. Gracias, de verdad, la buena onda por acá.
14: Luchito, no te vayas. No, amor, ha sido un gusto conocerte. Ha sido un gusto poder escucharte todos los días. Es una energía increíble. Siempre con la buena onda y la buena disposición. Así que muchas gracias. Cuídate mucho. Te vamos a seguir ahí en redes sociales para seguir compartiéndote a ver qué estás haciendo. Un abrazo para ti y éxito en donde vayas.
1: Gracias, besito. Mi amor. Chau, besito. Chau. Un abrazo por acá.
15: Oye, Luchito, es Los Ángeles.
1: Ya, pues, dije Los Ángeles, amigo.
15: Ángeles.
1: Dije
15: no, Los Ángeles.
1: Ya, pero es que usted sabe que yo le digo Los Ángeles, no, por mí. Y Los Ángeles, ya. Por favor, ya.
16: No te vayas, Luchito, quédate.
17: Luchito, gracias por todos los días que nos hizo reír.
1: Gracias, mi amor.
17: Que estuvo con nosotros en la emisora. Gracias. Y que le vaya muy bien donde quiera que vaya.
1: Gracias, mi amorcito.
17: Que lo pase bien. Y con pena porque se va.
1: Gracias,
17: pero poco, pero era bueno.
1: Gracias.
17: Chao, cuídese.
1: Gracias, saludo para ti, un besito por acá.
18: No te vayas, Luchito, por favor, Luchito.
1: Pero ¿por qué me habla así, amigo? Por acá, don Máximo.
19: Amigo Luchito, ha sido un placer que lo he estado escuchando, amigo. Y él lo ha hecho reír tanto.
1: ¿Ya?
19: Así que de más está decirle que usted aquí echó raíces, amigo.
1: ¿Ya?
19: Y será bien recibido cuando usted estime conveniente nomás por amigo.
1: Gracias,
19: así que eso, aquí vamos a estar.
1: Gracias, compita, gracias por la buena onda. Gracias a la ciudad de Los Ángeles.
20: Puta, Luchito, que se me había olvidado que soy yo la que estoy fuera de mi casa. Mira cómo son las cosas. Ya, pero aquí estamos escuchando a la Javi, ya vamos a escuchar a la Javi. Así que saludos.
1: Amiga, saludos.
21: No, Luchito, no se va.
22: Suspira. Que le vaya bien, Susito. Y que tenga un buen futuro nomás por donde está, allá por Chacayuta. Así que igual lo vamos a estar escuchando, lo vamos a recordar acá en Los Ángeles. Y bueno, ahí después que le manden la boleta de la atención de hoy día.
1: Amigo,
22: así que, saludito. Y vamos con todo el poder, como irlo con niños chicos en la mañana. Y que tengas una buena jornada la próxima semana.
1: Gracias,
22: y un gusto haberte conocido por acá en la red de la Punto 7.
1: Gracias,
22: salud,
1: amigo.
22: Luchito.
1: Salud, amigo. Brígido. Un abrazo. Brígido, ya. No, por favor, no le digas la otra palabra, ya.
23: No importa el lugar. 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Chao, Luchito. Igual te voy a seguir en redes sociales para saber en qué radio estás. Y de repente encuentra igual. Voy a engañar a la Punto 7 y te voy a escuchar. Y te voy a mandar un saludo y te voy a decir que soy de Los Ángeles.
1: Mira, un saludo a nuestra auditora, un besito, un abrazo.
24: ¡Wilson! ¡No te vayas, amigo! ¡Wilson! ¡Siempre te querré! ¡Chao, Luchito!
1: ¡Chao, amigo! ¡Un abrazo!
24: ¡Que le vaya bien donde vayas!
1: ¡Gracias, sí, amigo!
24: ¡Harto éxito!
1: ¡Gracias por la buena onda!
24: ¡Un placer conocerle! ¡Luchito! ¡Y buena voz! ¡Esa voz de cuico! ¡Buena!
1: ¡Gracias, amigo! ¡Saludos!
25: Te voy a echar de menos, amigo, por acá el John.
1: ¡Saludos, John! ¡Un abrazo, amigo! ¡Saludos!
26: ¡Luchito, compadre! ¡Se le va a echar de menos! Un poquito rato que nos conocimos, compadre.
1: Gracias, compadre.
26: Se pasó.
1: Gracias por la buena onda.
26: Un locutor. Nos alegraste a dar todo el día, así que se agradece, compadre. Y pura buena energía y puras bendiciones para ti, compadre. Que te vaya muy bien y espero volver a escucharte nuevamente. Y cuando estés por Los Ángeles, o cuando pases por aquí, acuérdate de nosotros.
1: Gracias, voy a acordar de ustedes, amigos.
26: Nuevos auditores.
1: Saludos, amigo, un abrazo.
27: Luchito, amigo, el pueblo está contigo.
1: Ya, gracias, amigo, gracias, gracias por acá.
0: Bueno, oye, Luchito, te fuiste harto rápido, sí.
1: Ya, si no, no soy nada el Mago Jiménez, amigo. Ya.
0: Ya, mi estimado, que le vaya muy bien en sus proyectos nuevos.
1: Gracias,
0: y,
1: amigo.
0: Nada, fue un agrado. Disfrutamos mucho de su compañía, sobre todo con el nieto en la mañana cuando lo íbamos para el colegio.
1: Mira, maravilloso.
0: Espero que no se olviden nunca de acá de Los Ángeles.
1: No, amigo, no me voy a olvidar.
0: Aquí las vecinas dijeron que no se iban a olvidar de usted.
1: No. Ya por acá, a ver. A ver.
26: Chao, compita, te deseo lo mejor. Gracias por tenerlo, la alegría, la simpatía, tu buena onda, compadre, así que te deseo lo mejor. Muchas bendiciones y éxito en tu nuevo destino, compadre.
1: Ya, gracias, amigo.
2: Chao, compadrito, cuídate, puta, puta, como mi gancho. Lo escuchaba usted, gancho.
1: Lo escuchaba, amigo.
2: Te puedo disfrutar con usted, por gancho, de tenerlo, la alegría, la simpatía, gancho. Y traerle la guarabota que usted con los oros, gancho. Ya, me estoy llorando por la gancho, no tanto de vergüenza, gancho. Chao, gancho, cuídate, por la gancho.
1: Ay, Dios mío.
0: Oiga, Luchito, ya aprendió a decir Los Ángeles,
1: ¿no? Sí, amigo, Los Ángeles. Los Ángeles, amigo. Saludos para Los Ángeles.
0: Oye, gracias por todo, Luchito, por la buena onda, por la risa, por hacer que el día pase más rápido.
1: Maravilloso.
0: Y gracias a ti se está ingresando un proyecto de ley para ver si las mujeres en Los Ángeles se pueden pensionar de tanto llorar por ti, Luchito, lo que han logrado. Grande Lucho. Te robaste el corazón de todos, Luchito, de todos.
1: ¡Ah, pa' qué! ¡Oye! Ya, chiquillos, quiero agradecer a todos nuestros auditores que están en sintonía. Gracias a todos y a todas. Ya viene Gabito, ya viene la Javi para Los Ángeles y yo sigo para Valdivia.
2: Oiga, compito, ojalá que me recuerde por allá, donde estoy creando este, por allá, lo que está, donde estoy diciendo por allá, ojalá que me recuerde, gancho, que yo gusta, que no me había recordado, que me había cachado. Ojalá que lo quiero mucho, gancho, que me está muriendo, que te va a
1: decir. Ya, lo último audio, me tengo que ir.
0: Por tu culpa, Luchito, aguante las cabras.
1: Aguante las cabras, aguante las cabras.
3: Chao, bolsita.
1: Ya, chao, amigo.
3: Chao,
0: ah, Luchito, cuídate y cuídate las pompis donde quieras que vayas, ya. Que no te peguen y no te asustes tan fuerte.
3: ¡Uy!
0: Ya, ya, Luchito del Charco.
1: Un abrazo, amigo.
0: Cuídate, Luchito Rico.
1: Un abrazo, chao, amigo.
0: Oye, ¿quién va a pagar la cuesta pendiente? La cabra.
4: Al amigo que habla bien acampado, casi se le enredaron los cables, compadre.
1: Sí, se le enredaron los cables, ya, chiquillos. Gracias a nuestra ciudad de Los Ángeles. Los Ángeles, los quiero mucho. Nos escuchamos pronto, ya. Pronto. Gracias por todo, chiquillos. Un abrazo.
0: Los saludos. ¿Y qué le digo a mi prima? Que usted le prometió amor eterno.
1: Ya. Ya está, chiquillos. Que estén bien, ¿ah? Saludos, saludos.
5: Radio. 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
1: Ya.
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1: Ah.
0: Otro indocumentado que pillaron y lo echaron.
1: ¡No!
0: Chao, Luchito.
1: Sí, amigo, todavía no me voy.
0: Yo era Luchito.
1: ¡No!
6: ¡Lucho! ¿Dónde hay, güey? ¡Va! ¡Queda ahí nomás!
0: Oye, Luchito, una amiga me hizo el mismo comentario de ti, ¿eh?
1: ¡No!
0: Yo pensé que era puro cuento.
1: ¡No! ¡Nació para Valdivia! 97.9, seguimos con Valdivia. Me despido de la ciudad de Los Ángeles. Que estén bien. ¡Chao! Viene la Javi, viene Gabito. Un abrazo tremendo a nuestros colegas. Chao, muchachos.
0: La cuenta la dejamos al nombre El Gao nomás.
1: Que pague El Gao nomás, que pague El Gao allá a Los Ángeles, ya. Que pague mi coleguita, sí.
0: Oye, Luchito, qué rico irse.
1: Ya, por favor. Vamos a la música mejor.

0: Chao, bombón asesino. 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
1: Se nos fue una leyenda. 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
2: Ya hoy es 5 de la tarde con 11 minutos. Quedamos solamente con Valdivia a esta hora de la tarde hasta las 7. ¿Cómo están nuestros auditores? ¿Cómo van, chiquillos, chiquillas? A esta hora de la tarde, muchachos. Estamos listos para comenzar hasta las 7 de la tarde, 19 horas, en este día viernes, voy a decir sábado. Hoy, no, hoy día es viernes, viernes. ¿Cómo van nuestros auditores a esta hora de la tarde, muchachos?
3: Buenos días.
2: Ya, no, apareciste, amigo, ¿qué estás haciendo acá?
3: Online, ya. Online, que estamos escuchando a Milagro.
2: Ya.
3: Estamos escuchando de Los Ángeles.
2: Mira.
3: Yo no me puedo ir sin escuchar la segunda patita de la tarde con Luis Lago aquí de Los Ángeles, auditor. Mira.
2: Mira, salud, amigo.
3: Online.
2: Oye, por acá. Buena, Felipe. Por acá dice, hola, muy buenas tardes. ¿Cómo estáis, Loreto? ¿Cómo anda, amiga? Saludos para ti. Un abrazo tremendo, que te vaya bien, como siempre, escuchando la Punto 7.
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2: Oye, ¿quién más por ahí reportando a esta hora? Escuchando a nuestros auditores. Hola.
4: Buena, viejito.
2: Buena. ¿Cómo estáis, po, barbita de ya? ¿Cómo anda, amigo mío, tanto tiempo, tantas lunas sin saber de ustedes? ¿Cómo ha andado la vida? ¿Cómo lo ha tratado la vida? Saludos a nuestro auditor. ¿Cómo estáis, Cristiancito? Que tenga buen día, amigo. Saludos para nuestro auditor. Buena. Aquí estamos para acompañarte hasta las 19 horas con pura buena onda aquí en la Punto 7. Saludos para ustedes, un abrazo, amigo.
4: Apareciste, perdido.
2: No, vuelve el perro arrepentido. Aquí estoy, amigo, para acompañarte hasta las 19 horas. El día de hoy para Valdivia. Hoy estoy de las 12 del día acá en la radio, amigo. Amigo, estoy de las 12 del día acá en la radio. Pero feliz y contento de estar con la ciudad de Valdivia. Ahí está ahora mi ciudad natal. Hoy está nubladito a esta hora en Valdivia. Sí, está nubladito a esta hora en Valdivia. Saludos para todos nuestros amigos de la locomoción colectiva que están escuchando la radio a esta hora de la tardecita. Un abrazo tremendo para ustedes, muchachos. Que les vaya pero maravilloso y que tengan una excelente tardecita. Pura buena onda a esta hora que es la Punto 7. WhatsApp totalmente habilitado. Más 56 63 2 28 33 91, para que usted se comunique, nos mande su mensaje de audio, nos diga dónde está escuchando la radio a esta hora de la mañana, o sea, a esta hora de la tarde. A esta hora de la tarde, hoy estoy tan confundido. A esta hora de la tarde, sí. Ya, a esta hora de la tarde,

0: que usted nos deje su mensaje. Este programa no está grabado, ¿ah? No, si no está grabado. Ya, por acá, mi salud, Luchito, aquí vamos escuchando la radio. Que tenga buen día, Luchito. Buena, buena, salud, amigo. Ahí escuchando la punto 7, ahí está ahora. Que tenga buen día, amigo. Nuestro WhatsApp totalmente habilitado.
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0: ¿Dónde está escuchando la punto 7? Ahí está ahora de la tarde. A ver, vamos por acá, a ver.
2: Y no te había ido.
0: No, pues, amigo. No, amigo, me despedí de Los Ángeles. Me despedí de la ciudad de Los Ángeles, amigo. Ya, por acá.
3: Luchito, Luchito, ¿ah? Después de tantas lágrimas, hoy aquí en donde está Villa Galilea, al comienzo, ¿ya? Junto con Alto Guacamayo.
0: Alto Guacamayo, ya.
3: Justo en el cruce, niños se subieron a los árboles y están apiderando las máquinas. No, están tirándole piedras con onda a las máquinas, a los vidrios, para orizar laterales y todo eso.
0: Ya,
3: a ver si puede venir.
0: Sí.
3: Carabinero,
0: por favor, seguridad ciudadana. Ya,
3: al comienzo acá de Villa Galilea.
0: Ya, al comienzo de la Villa Galilea. Si están escuchando la radio, nuestro amigo Seguridad Ciudadana, por favor, a mandarse ahí una vueltecita, chiquillo. Muchas gracias. Por acá, ¿qué mandan?
4: Chines, aquí terminando la semana laboral.
0: Bueno. Oye, saludos, saludos, saludos. Valeria, un abrazo, Valeria. Que tengas buen día. Saludos, saludos, saludos para ti. Un abrazo, pero tremendo. Por acá, ¿qué nos dicen? A ver.
5: Está lloviendo, se puso a llover aquí en Valdivia, está lloviendo al día.
0: ¿A dónde está lloviendo, amigo? Amigo, yo estoy mirando, no está lloviendo, amigo. No, no sea mentiroso, amigo, ¿ah? No sea mentiroso.
6: Justo voy a pasar por ahí. Que palo con ellos, ¿no?
7: Hola, hola, ¿qué tal?
0: Hola.
7: Un saludo cordial de acá de la región metropolitana, comuna de La Pintana.
0: Comuna de La Pintana, mira,
7: pues. Cielos nublados por acá, pero agradables. Pienso unos 17, 18 grados.
0: 17, 18 grados.
7: Y que tengan un buen turnito. Saludos a mi amada Valdivia y mi entrañable tierra de nacimiento, Corral.
0: Mira, maravilloso, saludo para ti, amigo, que le vaya maravilloso por acá.
6: ¿Qué va con los valdivianos, ¿Qué va con los valdivianos desde Los Ángeles, Chile, ¡No!
0: Por acá, ¿qué más nos dicen? A ver.
8: Oye, oh, voy a pasar por ahí por Galilea ahora recién, voy para allá.
0: Para que tenga precauciones.
8: Cierro mientras, por si acaso. Colega, me avisa.
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1: Ya, hoy es hora de 5 de la tarde con 27 minutos. Oye, recién estaba hablando con los amigos de Seguridad Ciudadana. Van en camino, carabineros también. Muchas gracias ahí a nuestros amigos que estaban escuchando la radio a esta hora. Se comunicaron con nosotros y nos dejaron ahí el mensajito. Nosotros les reenviamos todo lo que nos están enviando nuestros auditores. Muchas gracias, chiquillos, por informarnos también a nosotros acá en la radio. Nuestros auditores, para que tengan precaución. Saludos para todos nuestros auditores de Valdivia que están en sintonía de la radio. Cualquier cosita que pase, usted me manda su mensaje al WhatsApp de la radio al más 56-632-283391. 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

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Que nos acompaña a esta hora de la tardecita, acá en la punto 7. Saludos para todos nuestros auditores, auditoras que están en sintonía a esta hora de la tarde. Diga American Sound. Esto se llama Vuela, Vuela. Y lo escuchas aquí en la punto 7.

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1: Ahí teníamos a Miguel Mateo. Llámame si me necesitas. Llámame, llámame si me necesitas. Oye, ya, no me hagan cantar, por favor. Vino acá en la radio a esta hora. No, bobato, no me hagan cantar a esta hora. Oye, saludos para todos nuestros auditores de Valdivia que están en sintonía a esta hora. Ya estamos listos, muchachos. Estamos listos, guatón. Porque, atención, nuestros auditores de Valdivia, tenemos pregunta interactiva a esta hora de la tarde. Pregunta interactiva. La pregunta del día de hoy es la siguiente. Atención, nuestros auditores, atención, nuestras auditoras que están en sintonía en la radio a esta hora de la tardecita. Pregunta interactiva. Vamos a la pregunta hoy día. Pregunta interactiva. La pregunta es la siguiente. Atención, nuestros auditores. La pregunta es la siguiente.
2: ¿Qué es lo que te molesta más de tu pareja?
1: ¿Qué es lo que te molesta más de tu pareja? ¿Qué es lo que más te molesta de tu pareja? De repente uno se molesta alguna cosita de la pareja. Por mi parte, me molestaba, digo yo, que roncaba, guatón. De verdad, roncaba. Sí, oye, menso ronquido, o si no, se levantaba de la cama como sonámbula. ¿Usted qué es lo que más le molesta de su pareja?
2: ¿Qué es lo que te molesta más de tu pareja?
1: ¿Qué es lo que te molesta de tu pareja? Dígamelo nomás. Nuestro WhatsApp totalmente habilitado. ¿Qué es lo que más te molesta de tu pareja? A ver, queremos escuchar a nuestros auditores, ¿eh? ¿Qué es lo más que te molesta de tu pareja? ¿Ah? ¿Qué es lo que le molesta a nuestros auditores de su pareja, chiquillos, chiquillas? Por acá me dice Luchito, lo que más me molesta de mi pareja es que ronca toda la noche, oye. Sí, oye, ronca toda la noche, ¿no? Oh, toda la noche roncando. ¿Qué a usted le molesta de su pareja? Sí, más de alguno no quiere decir porque después le pegan en la casa. Sí, o no, más de alguno se va a quedar calladito. Porque esos son los macabeos. Sí. Por acá nos dicen, Luchito, lo que más me molesta de mi pareja. ¿Lo puedo decir o no? Sí, díganlo nomás, amigo, si no, no hay problema. No hay problema. Por acá me dice Luchito, lo que me molesta de mi pareja es que muy, pero muy penca. ¡Ya!
3: Digamos, están bien.
1: Amigo, por favor, ya. ¿Qué es lo que le molesta de su pareja? A ver. ¿Qué es lo que le molesta más de su pareja a nuestro auditor de Valdivia?
2: ¿Qué es lo que te molesta más de tu pareja?
1: Ya, ¿qué es lo que más te molesta de tu pareja? Vamos con mensaje de audio. Más 56-63-228-3391.
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5: Ah, así te decía la chiquilla anoche.
1: Ah,
5: llámame si me necesitas.
1: Ya, te pasaste, oye.
0: Nota de audio al WhatsApp al más
1: 56-63-228-3391. Oye, por acá me dice salud, Luchito. Qué rico escucharte a esta hora de la tarde. Oye, saludo grande para ustedes, chiquillos. Por acá lo que más me molesta de mi pareja es que mi pareja es un amor de persona. Ya, ¿viste que te pusiste en macabeo? O sea, no le molesta nada de su pareja, mira. No, este es macabeo. Ah, macabeo a morir.
5: Lo que más me molesta de mi pareja es que ocupa sus cosas y después no sabe dónde la dejó y le dice, me ocupo los demás. ¡Ay, que me carga esa
1: vez! Oye, más de alguno. ¿Y dónde lo dejé ahí? No, si estaba ahí guardadito. Oye, después no se acuerdan dónde la dejaron. No, es lógico, amigo. O lo otro que a mí por lo menos me cargaba era que cuando salíamos, oye, me voy a poner ropa, voy a cambiarme ropita. Yo no esperaba como media hora. Media hora, se cambió ropa y después me dice, oye, ¿cómo me queda esto? No, ¿te queda bien? No, y después se cambian de nuevo.
4: Lo que más me molesta de mi pareja es que no me deja tener polola.
1: ¡Ah! ¡Te pasaste, oye!
5: Seguro, yo lo voy a estar tocando su labial.
1: ¿Ya?
5: O para su pestaña. ¿Qué tengo que andar ocupando? Y esa cuestión se la ocupa ella.
1: No,
5: pero tú me la tomaste. Si tú me la tomaste, ¿para qué si no la ocupo?
1: ¡Oh, y nuestro auditor! Te van a retar cuando llegue a la casa. ¡Te van a retar! ¡Oh! Amigo, ni llegue a la casa hoy día. Amigo, por favor, no llegue a la casa. Porque si no, más rato... ¡Ay, ay, ay! Compadrito, más rato te van a mandar ahí. La mensa. ¡Oh! La mensa chuleta.

0: el Danza Kuduro Remix. Lo que sonaba acá en la punto 7.
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1: Ahí escuchamos el romántico de las 6 de la tarde. Chayanne, sentada aquí en mi alma a esta hora de la tarde. Qué lindo tema. Atención nuestros auditores. Atención nuestra auditora. A esta hora de la tarde. 6 de la tarde ya con 9 minutos. Oye, por acá estábamos revisando una notita que me pareció muy interesante para contársela a nuestros auditores. Mira, atención, porque una empresa, una insólita propuesta surgió en el medio de la crisis en Argentina. Sí, porque atención, dijo Milei.
2: Y lamentablemente, tengo que decírselos de nuevo. No hay plata.
1: No hay plata, porque atención, una empresa argentina ofrece pagar sueldos con pollos. Una empresa de avícolas de Argentina dijo que no tenían más plata para pagar el sueldo a los trabajadores y le ofreció pagarles con pollos, chiquillos. Yo, ¿sabes qué? Si quieres seguir trabajando, pero te vamos a pagar con pollo. ¿Usted se imagina cuántos pollos ganaría nuestros auditores? Más o menos sacando el sueldo, ¿cuántos pollos sacaría más o menos usted, amigo? ¿Cuántos pollitos sacaría usted, amigo? A ver, queremos escuchar a nuestros auditores, nuestra auditora, sacando más o menos el cálculo de si uno sepa, si uno gana el sueldo base, va a sacar como 590 pollos, ¿cuánto? ¿O no? Como 590 pollos. ¿Qué hay que hacer con 590 comiendo todos los días pollo? Oye, ¿se imaginan una empresa valdiviana, o sea, una empresa a nivel nacional, pero una sucursal te diga, ¿sabes qué? Te voy a pagar con puros pollos. O te voy a pagar con experiencia como Carol Dance. Más de alguno, ¿ah? Más de alguno de nuestros auditores, de verdad, ¿no sabes qué? Te vamos a pagar con puros pollitos nomás. Ya, te pasaste, oye. ¿Cómo te va? No. Igual que me digan en la radio, ¿sabes qué, Luchito? Te voy a pagar con puros pollos nomás. No, para que me paguen con pollo debería tener acá el tremendo. O sea, no, me llenan la casa en pollo. Con todo lo que estoy cobrando en la radio. No, no, no, no se puede.

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1: ¡Que la azoten! Reggaeton Boys. A las 6 de la tarde con 18 minutos aquí en la Punto 7.

0: 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Recuerda nuestro WhatsApp más 56 632 28 33 91, para que usted se comunique y nos mande su mensaje en este día viernes. Que te quiero viernes.
1: Hoy es viernes y tu cuerpo lo sabe.
0: Ya, oye, por acá me saludo Luchito, aquí escuchando la radio a esta hora de la tarde. Que tengas buen programa. Y nos escuchamos como todos los días en la punto 7. Oye, amigo, yo por el día de hoy estoy transmitiendo para Valdivia. Agradecer a todos nuestros auditores, auditoras de la radio, en esta jornada de día viernes 25 de septiembre. Oye, saludando a todos los farmacéuticos que están en su día. Sí, saludamos hoy día a todos los farmacéuticos, compita. Saludos grande para todos los farmacéuticos que están en sintonía. Sí, un abrazo tremendo para ellos. Acá mi saludo, Luis. Aquí vamos escuchando la radio. Vamos en la micro a esta hora. Que tenga buen día, amigo. Gracias por la buena onda. Saludos para ti también.

0: 7 de la tarde, 19 horas el día de hoy, en esta jornada de día viernes 25 de septiembre. Nosotros continuamos con buena música, llega Zion y Sundada, 18:21, aquí en la 97.9.
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1: Tarde con 34 minutos aquí en la Punto 7, por supuesto. Somos la 97.9 para acompañarte en esta jornada de día viernes 25 de septiembre. Oye, saludamos a todos nuestros auditores, auditoras que están en sintonía a esta hora de la tarde. ¿Cómo van nuestro amigo la locomoción colectiva? ¿Cómo van, chiquillos? ¿A esta hora mucho tránsito a esta hora o no? ¿Cómo está el tránsito en Valdivia? ¿Cómo está la calle Picarte? ¿Cómo está la calle a esta hora? ¿Cómo está el tránsito hacia lo que es el sector salida norte de nuestra ciudad de Valdivia? Sector La Ánima y La Teja a esta hora, que queda la pura embarradita nomás. Saludos para ustedes. Justo más encima hoy día viernes, que todos salen del trabajo. Le mandamos un abrazo tremendo para todos nuestros auditores que están en sintonía de la Punto 7. Oye, saludos para Cristian, saludos para nuestros amigos que están ahí en sintonía. Por acá mi saludo, Luchito, que vamos camino a la casita a tomar una rica oncecita a esta hora de la tarde. Mira, saludos para ti, un abrazo. Por acá nos mandan información, a ver qué nos dicen por acá.
2: Hola, Luchito. Salida sur de Valdivia.
1: Salida sur de Valdivia, tremendo. Oye, tremendo taquito a esta hora. Entrando o saliendo de Valdivia, amigo. Saludo a nuestro auditor que nos manda una foto acá. A esta hora en el sector salida sur de Valdivia. Mucho taquito a esta hora de la tarde. Mucha congestión vehicular. Saludos para nuestro auditor. Que le vaya bien, compadrito. Le deseamos lo mejor. Y toda la buena y mucha paciencia a esta hora de la tarde, sí. Saludos para nuestro auditor.
2: Eso es entrando al día.
1: Y entrando al día. Uy, compadrito. Ya, muchas gracias por la información ahí. Saludos a nuestro auditor. ¿Cómo se llama? Nuestro amigo Patricio. Saludos, Patricio. Que te vaya bien, patito. Mucho ánimo para ti, entrando a Valdivia a esta hora. Saludos, Raúl Alejandro. Todo te di. Sale la tarde con 36. Aquí en la 97.9 en Valdivia.
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1: Ya, señoras y señores, tarde y la tarde con 53 minutos. ¡Nos vamos! Sí, nos tenemos que retirar.
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1: El día de hoy quiero agradecer a todos nuestros auditores, auditoras, que están en sintonía de la radio a esta hora de la tarde. Por supuesto, aquí en la 97.9. Que tengan un lindo fin de semana y disfruten de la buena música de la Punto 7. Gracias a todos nuestros auditores de Valdivia por acompañarse en esta tardecita de día viernes 25 de septiembre. Ojalá pronto estar por acá, estar con ustedes. Un abrazo tremendo para todos nuestros auditores, nuestras auditoras de la 97.9.
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1: Ya viene Karina. Y sigue con ustedes Karina Gutiérrez. Van a seguir hasta las 21 horas en esta jornada del día de hoy por acá.
3: Vale, Luisito, un placer escucharlo. Gracias por traer tu alegría. Y nos estamos copiando otro día. Ojalá te traigan más seguido para Punto 7, Valdivia.
1: Saludos, amigo, que le vaya maravilloso. Le deseamos lo mejor para Víctor Daniel. Que le vaya, pero increíble, amigo, por acá. ¿Qué nos dicen?
4: Descansa, Lucho. Te las mandaste, buen programa.
1: Gracias, amigo, un abrazo, que tengan buen día. Un poquito cansadito a esta hora de la tarde ya. Estamos un poquito ya muertos de la voz, pero ya nos vamos a recuperar para estar pronto con nuestro amigo de Valdivia.
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1: Vámonos. Un abrazo. Hoy con Hechizo la temporera. Gracias a todos los auditores de Valdivia. Se agradece la buena onda.
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1: 5 minutos le restan para las 7 de la tarde. ¡Chao, Valdivia! ¡Chao, Temuco! Ya. Solamente Luchito Jara nomás. ¿Cómo está Temuco? Y era Valdivia. No, se mandó la mente. Igual que Leo Rey cuando le dijo algo al Exítico. ¿Qué le diría Leo Rey al Exítico? ¿En el video, no?

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Ya estamos conectados, señoras y señores de Norte a Sur, acompañándonos para siempre en Radio Punto 7. Desde cada rincón de nuestro país, gracias por estar ahí, por la compañía, por los mensajes y por hacer de esta radio parte de sus tardes también. Mi nombre es Karina Gutiérrez y me quedo con ustedes hasta las 21 horas. Así que usted solo suba el volumen, póngase cómodo, porque aquí tenemos música, actualidad, compañía y toda la buena onda.

0: Y por supuesto nosotros tenemos que reportar sintonía a esta hora de la tarde. Cuéntanos desde dónde nos estás escuchando. Envía tu mensaje a través de nuestro WhatsApp. Llámanos por teléfono si quieres al 452-592210. Partimos con todo para tener un excelente fin de semana. Porque esto dice... así nomás. Hola, hola, hola. ¿Cómo estás? Yo muy bien. ¿Y tú qué tal? Hola, hola, hola. ¿Cómo estás? Yo muy bien. ¿Y tú qué tal? Reportando sintonía, reportando sintonía. Reportando sintonía, reportando sintonía. Es súper fácil, solo tienes que decir: hola Gary, ¿cómo estás? Te estamos escuchando desde Valparaíso. Hola Gary, ¿cómo estás? Aquí estamos con la familia, te estamos escuchando desde Los Ángeles, desde Osorno, desde Valdivia, de Puerto Montt, desde la Isla Grande de Chiloé, desde Santiago, desde Atacama. ¿Desde dónde estás escuchando la radio?
1: Disculpen, ¿qué pasó?
2: Laura, Tenita, ¿cómo estás? Yo aquí rumbo a la casita ya a descansar. Ya se terminó mi turnito ya, así que ahora a descansar y a disfrutar de la familia. Ya, querida, que tengan un excelente turnito. Cuídense, besito desde acá, desde Los Ángeles. Y estamos a la escucha. Chao, chao.
3: Hola, hola. Acá de Villanemana, camino al circo con mi mamá y mi hija.
0: Que les vaya excelente, Paulita. Pásenlo lindo. Tráiganme palomitas.
4: Hola, Karinita, ¿cómo estás? Te habla Araceli. He sido ingrata contigo, que no te he llamado, pero estaba escuchando la radio igual. Ay, todos los días, pero estuve bien, bastante delicada de salud. Oh. Bastante delicada de salud, así que ya ahora me siento un poco mejor, así que te puedo mandar un saludo gigante. Te quiero mucho, me divierto mucho contigo y de aquí vamos a estar escuchando de todo el programa hasta que termine tu turno. Un besito grande para ti.
0: Besitos también para ti, mi Araceli preciosa. Lo importante de todo es tu salud. Así que espero que te recuperes pronto. Te mando un abrazo gigante y que sigas disfrutando junto a nosotros en Punto 7.
5: Aquí estamos, Mayra Ortiz, en casita con un amigo, un vecino, mi esposo, cocinando una cazuelita. Tengo hambre, acabo de llegar de la visita. Así que gusto de saludarla y nada, pues soy un 7 y un abrazo. Bye,
6: hola, hola Cari, aquí estamos en Santa Julia, en la empresa del Vaquero, celebrando el 18 chico, comiendo una rica carnecita con unos mursi, con el Vaquero, el tío Nato, el Claudio, y quien les habla. Saludos.
0: Saludos.
7: Hola, hola, hola. Buenas tardes, Karincita. Karinita, Karinita, estoy enojado. Estoy enojado. Ayer y hoy también. Y eso. Y
8: saludos para la Punto 7.
0: ¡Uy! ¿Por qué te enojado, tío Chuchuca? Un
7: abrazo gigante. Vamos, querida. Vamos, Chuchuquita. Vamos, que se puede. ¡Uy, uy! ¡Uy, uy! ¡Uy, uy!
0: Vamos, que se puede. ¡Vamos, que se mueve! ¡Vamos, que se mueve! ¡Hija!
9: Hola, hola, mi carita y hermosa. Yo de labranza a padre de la casa. Ya estoy por llegar a mi casita a descansar. Besitos, abracitos.
0: Reportando sintonía desde labranza hacia padre de las casas. Mi Bernie, Bernie. Aguante, mi Bernie, Bernie.
10: Hola, hola, hola. Somos de...

0: Chol, chol, chol. ¿Cierto?
1: Karinita, yo reportándome desde acá del sector de Pedro de Valdivia de Temuco. Yo soy un 7 y tú, Karinita.
2: Aguante, Pedro de Valdivia. Ahí está mi Glendy, Glendy.
3: Hola, hola. ¿Cómo estás? Yo muy bien. ¿Y tú qué tal? Hola, hola, hola. ¿Cómo estás? Yo muy bien. ¿Y tú qué tal? Te estoy escuchando desde Quilpué.
2: Quilpué presente. Ahí está nuestra chica Ceci también presente.
4: Hola, hola, hola. ¿Cómo estás? Yo muy bien. ¿Y tú qué tal? Soy de Quique Landon y te hablo de Temuco.
2: ¡Temuco! ¡Hija! ¡Hija!
5: Hola, Karin, ¿qué tal? Aquí te estamos escuchando desde el taco del portal San Francisco. Somos un 7.
6: Hola, hola, de acá de Los Ángeles, Viviana con sus nietos Lautaro y Paz. Nos vamos por el fin de semana, besitos.
2: Mira, Lautarito, besitos para ti, Paz, ¡mua! Cariño para ti también. Que tengan un hermoso fin de semana.
7: Hola, hola, hola, cariñita, ¿cómo estás? Yo muy bien, ¿y tú qué tal? Yo aquí en la pega dándole duro a la chamba. Yo soy un 7, ¿y tú? ¡Saludos desde
8: Cabo! Hola, Karinita, aquí en mi casita, yo escuchándote. Aprovecho de reportar sintonía, ya que no hay mucho pesque. El otro día te hemos hablado, pero ni ahí la Cari con nosotros. Ya, besito y abrazo.
2: Eso se llama cobrar sentimientos. Sentimientos cochinos.
9: Hola, Alex, de acá de Villa Alemana, trabajando en el Didi. Saludos. Reportando sintonía.
2: Aguante, Alex, aguante el Didi.
10: Hola, buenas tardes, Karinita. Qué placer, Martita, escucharte. Que tengas una linda jornada, mi niña preciosa. Te envío un gran abracito.
2: ¿Por qué se cortó, guatón? La Martita. ¿Por qué me eliminó el mensaje, la Martita? La foto saliendo al aire.
11: Hola, Karinita, ¿cómo estás? ¿Y hoy cómo estáis solito y el sueño del Andrés? ¿Cómo que no está contigo?
2: No, nadie me quiso acompañar hoy.
12: Hola, buenas tardes, buenas tardes, buenas tardes, amiga mía Karina Gutiérrez. ¿Cómo estás? Vivimos en la calle de Villa Alemana, aún dando vueltas, vueltas y vueltas. Pero como decía mi abuelita, las vueltas son las que dejan. Ah. Así que aquí andamos todavía. Vamos a trabajar hasta un ratito más, porque más ratito vamos a ir a ver al Popular. Así que vamos que se puede. Con todo el ánimo, con toda la fe. La voy a acompañar un ratito nomás, ¿ya?
2: Vamos con todo. 7 de la tarde, 18 minutos de este viernes. Último viernes, nadie se enoja. Último viernes, nadie se enoja. Último viernes, nadie se enoja. Lo dejo junto a Tego Calderón, punto y aparte, pegadito junto a Nicky Jam, hasta el amanecer, aquí en Punto 7.
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0: 7 de la tarde, 25 minutos. Nosotros seguimos reportando sintonía a esta hora de la tarde. Envían sus mensajes a través del WhatsApp.
1: Envía tu nota de audio al WhatsApp.
2: +56 45 2 59 22 10.
0: Bueno, puedes llamar también al mismo número, 452-59-2210.
3: Hola Karina, yo de aquí de Temuco, amanecer. Saludo a mi ido hermano que están en Viña, a Sergio y a Patricio Canto. Besitos para ellos.
0: Besitos para ti también, hermosa. Besitos a Sergio y a Patricio.
4: Hola, hola, hola. ¿Cómo estás? Yo muy bien. ¿Y tú qué tal? Reportando sintonía, reportando sintonía, reportando sintonía. ¿Cómo estás, Karinita? Yo muy bien. ¿Y tú? Yo hoy día hice locución. Oye, me fue súper bien. Y también, dile a mi mamá que me tiene que poder.

0: pauta. Sí, me tiene que pagar pauta por ablación y chiste. ¡Chao! ¡Mua! Besitos y abrazos.
1: Chao, cachorra. Y un beso gigante para ti. Mándale mucho, mucho, mucho, mucho cariño a la mamá. Qué gusto poder escucharte. Oye, y es verdad, sí, pues la niña está trabajando en la radio. Así que hay que pagarle, carito.
2: Carinita, me está cobrando el horario.
1: Está bien nomás, oye.
2: Besitos, carinita hermosa.
1: Besitos para ti, mi carito. Besitos para la cachorra. ¿A quién más tenemos presente?
3: Hola, hola, hola. ¿Cómo estás? ¿Tú qué estás? Yo también. Aquí de Villa Génesis, la yerbatera de Los Ángeles.
1: ¡Aguante Los Ángeles! ¡Aguante Los Ángeles! ¡Aguante Los Ángeles!
4: Hola, cariñita. Aquí Claudita Corbalán reportándose de Valparaíso. Contenta, feliz. Feliz. Muy feliz, porque mañana, un día de mañana, así como el día de mañana,
1: ¿ya?
4: Nació mi nieta, mi bebé, la adoro, Linara no esperé. Así que ando muy feliz, muy feliz. Y saludos para todos.
1: Mañana vamos a estar cantando cumpleaños feliz entonces.
5: Hola, Carmita, ¿cómo estás? Un placer escucharla de nuevo, con esa alegría y ese entusiasmo. Aquí estamos reportándonos, ubereando en Valparaíso. Aquí ya estamos escuchando.
1: Muy bien.
5: Oiga, el Mauri ni me respondió al final.
1: El Mauri andaba en otra. Ayer estaba haciendo un traslado especial que ni nosotros supimos quién era ese personaje tan incógnito. Oye, a ver, ¿a qué más tengo?
6: La última vez que me hice pipí. Más rato.
1: Oye, estos son de ahí, espérate.
6: Una buena, Cari, ¿cómo estás? Oye, consulta para todos los angelinos. ¿Por qué la gente de la Galilea se cree cuica y andan regateando el Didi por 200 pesos? Son más de ese Didi. Y se creen a veces uno.
1: Mira, vamos a hacer un trabajo que hice con nuestros auditores de Radio.7 Temuco. Para que tengamos un lindo fin de semana, nos vamos a descargar de todo lo negativo, de todo lo malo. Y vamos a decir todo lo que nos molesta. Todo lo que a usted lo enoja, obviamente con respeto, mucho respeto, porque hay muchos niños que también escuchan la radio con los papás. Entonces vamos a hacer ese trabajo. Después que ustedes reporten sintonía, vamos al Estoy Chato, para que mañana llegue su fin de semana tranquilito y se sienta incluso hasta más descargado.
7: Karina la más querida.
8: Hola, Karen. Hola, Katy. Hola, Karinita, ¿cómo está, mi niña? Oye, te pones cualquier nombre.
1: No importa.
8: Un abrazo, niña, que tengas buen turnito. Un abrazo gigantoso desde acá de los Puerto Montt. Se largó el agua. Ahí estamos, reporte cualquier cosita, mi niña. Cariños grandes para todos los que están en la escucha de Radio.7, aquí en el dial 101.9 Puerto Montt. Eso, chao.
1: Presente.
9: Hola, ¿cómo estás? Yo muy bien, ¿y tú qué tal? Hola, Karinita, te habla Andrés de Puerto Montt. El cielo está negro. Te va a mandar un aguacero está más negro que corazón de madrastra. Ya. ¿Lo comes?
1: ¡Hija! Oye, no diga eso, que yo también soy madrastra. Y mi corazón es puro y bonito.
10: Hola, Cari, aquí en la casa escuchándote. Por fin ya no hay clase.
1: Por fin,
10: Cari.
1: No hay clase.
10: Y aquí estoy mañana escuchándote, no hay clase, bien. No hay aquí en el campo de Vilcún.
1: En el campo de Vilcún y mañana no hay clases. Qué rico. Hoy en un ratito más. Nosotros vamos a estar en compañía de nuestra Sofi, que nos vino a acompañar durante esta hora y media que nos queda de programa.
11: Hola, hola, ¿cómo estás? Yo muy bien, ¿y tú qué tal? Así que saludo, Karinita, la más linda del mundo mundial, Nelson desde Osorno.
1: ¡Aguante, Nelson!
11: Sí, lo estábamos despidiendo de la Carita Collado, que estaba trabajando con su hija.
12: Hola, hola, señorita Karina Gutiérrez, por este lado, chicarito, aquí de Quilpué, dejando hacia el profe para empezar a trabajar. Bueno, que tengan una bonita jornada y un buen fin de semana para todos ustedes, para su familia y para todos los locutores de la Radio.7. Con alto cariño, che, Carlito.
13: Buena, buena, Karinita, ¿cómo están? Saludos desde Santiago, Recoleta, como siempre. Saludos a la quinta región también.
1: Aguante la región metropolitana, Recoleta presente.
14: Hola, hola, hola. ¿Cómo estás? Yo muy bien. ¿Y tú qué tal? Le quiero mandar un saludo a mi papá que está manejando.
1: Ya.
14: Y vamos a la casa de mi abuelita, Siete.
1: Mándale mucho, mucho, mucho besito a la abuelita cuando lleguen a la casa y muchos cariños para tus papitos también.
15: Buena, Karencita, acá Jorgito La Urca, aquí escuchándola hasta las 9. Que tenga buen turno. Aquí estoy con mi amigo Julio. Mándale un saludito a mi amigo Julio.
1: Aguante a Julito. Julio Basae. Julio Basae. Saludos para Camilito, que el día de hoy está cumpliendo un añito más de vida. ¿Cuántos años son, Camilo? ¿14? ¿15? La mamá no me puso cuánto estaba ahí cumpliendo. Pero de todas maneras, de parte de todo el equipo de Radio.7, esto es para ti.

0: Para ti, amiga Daisy, te mando un tremendo abrazo, cariño, felicidades por tu cachorro Camilo, que está cumpliendo un añito más de vida. Le deseamos lo mejor del mundo mundial, ¿cierto, Sofi?
1: Sí, un muy, muy feliz cumpleaños.
0: Te ve hermosa, Sofi. Muchas gracias. Que se le cumplan todos sus sueños, todos sus deseos.
1: Y más.
0: Y que reciba harto regalo. Ustedes me avisan dónde el cumpleaños nomás.
1: Y vamos.
0: Y ahí llegamos nosotras.
1: Obvio.
0: Felicidades, Camilo, de parte de todo el equipo de Radio.7.
1: Por supuesto, muy, muy, muy, muy, muy feliz cumpleaños.
0: Y que sigas cumpliendo muchos añitos más. Lo poco que yo quiero, nos canta. Nos canta Morat. Aquí en Punto 7.

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1: Familia, ya estamos de vuelta a 7:45 de este último viernes de este mes de septiembre. Queridísima Sofi, ¿cómo estás? ¿Cómo te fue? ¿Por qué tan regia estupenda?
2: Ah, porque así nací. Bien, me fue súper bien. Vengo del gimnasio. Yo me había comprometido a venir con la Karinita todo el día, pero me fue imposible porque confundí los días. Llevo perdido. Para mí el martes era jueves, el jueves fue martes. No tengo idea dónde estoy parada. Con suerte sé en que estoy en mi cabeza. Así que nada,
1: pero lo importante es que estás cumpliendo con el gimnasio.
2: Con todo.
1: Ya.
2: Con todo cumplo.
1: Fantástico.
2: De repente, si estoy un poco botada, no, obviamente priorizo mi salud. Así que, obviamente, en la casita a veces. Pero llevo desde marzo y creo que he faltado oficialmente solamente 5 veces.
1: Nada,
2: bueno. Máximo 10. O sea, todo, reventar 10 veces.
1: Me parece fantástico.
2: Sí.
1: Chofi,
2: au.
1: Como bien dices tú, hay que cuidar nuestro cuerpo, pero también tenemos que cuidar nuestra mente, ¿cierto?
2: Sí, por supuesto.
1: Entonces nosotros les vamos a dar un espacio maravilloso a nuestros auditores de Radio.7.
2: Hora de desahogarse.
1: Un espacio que también hicimos con nuestros auditores de Radio.7 Temuco, para que se desahoguen, para que voten todo lo malo, que digan, no sé, estoy chato, Cari, de que
2: siempre con respeto, por favor.
1: Obviamente sin groserías, confío en ustedes porque son nuestros auditores de Punto 7, porque tenemos niños también que escuchan la radio y obviamente ellos no quieren escuchar malas palabras ni cosas.
2: Sí, por supuesto que no quieren escuchar eso, pero estaría bacán un audio así como cuando dice suelta todo y el grito desesperado, pero si lo hacen avisen como para bajar un poquito el volumen.
1: Claro, aprovechen de avisar. Ya familia, ¿están listos? Para descargarse, para empezar un lindo fin de semana, esto es el Estoy Chato. ¿Te quieres descargar de algo, Chofi?
2: Ay, me tiene chata el dolor de... Se me olvidó el nombre. De entre hombro y cuello.
1: Cabeza, hombro, bien.
2: Ay, me tiene
1: loca. ¿El manguito rotador?
2: No, ¿no? Es como aquí.
1: Clavícula.
2: No importa, digámosle hombro. Me tiene loca el dolor de hombro. Me tiene rabia.
1: Será estrella. Eso
2: no es hacer malos ejercicios.
1: Mañana ya no va a sentir más.
2: No, mañana no va a tener nada, porque aparte voy a tener masaje.
1: Ya familia, usted aprovecha este momento. Estoy chato.
2: Tú también.
3: Buenas tardes, Karinita. Desearte un buen turno a ti y a tu colega. Desde Valparaíso, Claudio Valmontín, reportando su tema como todos los días, dándole al colectivo. Soy Claudio, soy un 7, las quiero mucho.
1: Oye, quiero aprovechar a todo esto, ya que estamos en este Estoy Chato, pero mientras usted piensa qué es lo que lo tiene mal, que me pidieron un saludito, pero como rapidito, como flash. Un saludito rapidito porque vamos a dejar a la Sofi, a Maxi y a la Gavita a Welly Wen.
2: ¡Ay, me encanta Welly Wen!
1: Sí, así que muchos cariños para ustedes, chicos. Que les vaya excelente.
2: Éxito, éxito a los Welly Wenes.
1: Y los queremos mucho. Espero que hayan alcanzado a escuchar el mensaje.
2: Los queremos.
1: Sí, ya, vamos, ahora sí.
4: Hermosa, yo estoy chata, pero chata de sacar tanto pasto en el patio y me llega a doler mi espaldita todo. Pero tengo que hacerlo, pues soy solita con mis pelitos.
2: No.
1: Es solita con su perrito, claro, está chata de
2: pero
1: sacar
2: pasto. Pero hay que enseñarle al perro que saque pasto.
1: O no, contrate a alguien que... Típico estos caballeros que le corto el pasto, señora.
2: Sí, le saco pasto. Hablando de
1: estar chato.
3: Buena, Tita Cari, estoy chato de la gente que maneja lento, Dios mío, porque se me llega a gastar la bocina.
5: Puedo quejarme de mi papá, puedo quejarme del que me engendró mi papá.
1: Ay.
6: Caridita, la señora que está chata de sacar pasto con su perrito, ¿por qué no se compra un cordero mejor?
1: Ah, claro.
6: Y después se lo tengo
1: años. Una cabra.
5: Estoy estudiando, señor.
7: Karinita, yo estoy chata de cocinar. Pero cuando es el fin de, cuando ya viene el fin de semana,
1: ahí te relajas.
7: Ya no cocino, salgo a comer afuera. Entonces, hasta ahí descanso el fin de semana del tema de la cocina.
1: Muy bien.
8: Oye, a mí me tiene loca este resfriado. Me tiene loca, loca la tos. Ya no doy más.
9: Karinita, buenas tardes. Aviso nomás que hay una micro empana acá en Fundo del Carmen, en dirección hacia el centro. No hay taco, pero para que la gente tenga precaución.
1: Muchas gracias.
10: Cari, yo estoy chato de la gente que pide Uber. Cuando uno está ahí esperándolo después de 2 minutos, cancelan el viaje.
1: Pero ten en cuenta que cuando hacen eso, la persona sale desbeneficiada porque le cobran.
2: ¿Le cobran?
1: Por experiencia lo digo.
2: Ah, bien.
11: Carinita bella y hermosa. Esos reyes cayeron que no se compraron. No, sí tengo que cuidar mis perros. El caballero que me saca el pasto

0: Está paseando pa' conmigo y el mundo que lo admiten los perros, y eso es lo que pasa, cariñita.
1: Hola, buenas tardes. Si pueden saludar a la puta fina, Belén, Ana Belén,
2: ¿ya?
1: Que cumple 30 añitos hoy día.
2: 30 añitos a la Belén.
3: El oye, cariño que le tiene.
2: Eso es amor, amor de amistad sí. Pura.
4: Ay, Álvaro, llámame por favor. Estoy desesperado, no me has llamado, no me has escrito, ni por WhatsApp, ni por nada. Estoy muy molesto contigo. Un beso, igual te amo, Álvaro. Sé que trabajas en la 911, llámame.
5: Estoy chato también, pero chato de que cuando le escribo a la Chofi, en la transmisión no me contesta.
2: ¡Ay! Karinita, Sofi, llegué del trabajo y estoy chata de estar trapeando al piso. Trapeo y puro trapeo.
3: Esa, falta la pregunta importante.
2: ¿Cuál?
3: ¿Tú? ¿De qué estás chata?
2: De nada. Muy bien. Estoy contenta, estoy feliz, no puedo pedirle. No, estoy bien.
3: Dímelo.
2: Estoy bien.
6: Me voy, Karinita, yo trabajo en el día y estoy chato de la gente cuando vamos llegando al viaje. Me dicen, no, te voy a pagar con transferencia. Y se demoran y me hacen perder otro viaje.

0: 7:57 PM. Antes de irnos a la pausa, cuénteme. Los vamos a dejar junto a Lucra.
1: Lucra.
0: Esto es Ola Perdida. Aquí.
1: Ay, me encanta.
0: En punto 7.

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1: Llegó la hora de las noticias, ya son las 8 de la tarde con un minuto. En las primeras noticias le informamos cuál será el método de financiamiento y quién será la titularidad del derecho, porque son dos las interrogantes que reinan en el segundo trámite legislativo del proyecto de ley de la Sala Cuna Universal. La Comisión de Trabajo, donde se encuentra localizada la discusión, cuenta con una mayoría estrecha por parte de fuerzas pro gobierno, 7 votos contra 6 de la oposición. En esa línea, más allá de las negociaciones con el partido de la gente, el Ejecutivo deberá asegurar los votos de sus parlamentarios para poder avanzar. En lo medular, el oficialismo se cuadra con lo propuesto por La Moneda: financiar con el fondo de cesantía y retornar la titularidad del derecho a los trabajadores, en desmedro de los niños, argumentando que mantenerlo aprobado en el Senado incrementaría el universo de beneficiarios y volvería inviable financiarlo. El diputado del Partido Republicano, Carlos Arqueros, planteó que lo importante es avanzar en el trámite del proyecto.
2: Lo perfecto es enemigo de lo bueno, y estamos contra el tiempo y necesitamos aprobar esta reforma con la propuesta que hoy tenemos sobre la mesa. Las mujeres y el empleo no pueden esperar más.
1: En tanto, la diputada de Renovación Nacional, Jimena Sandón, planteó que si se quiere avanzar en la discusión de la fórmula de financiamiento, es imperativo que el ministro de Hacienda, Jorge Quirós, se haga parte del debate en la Comisión de Trabajo.
3: Se necesita la presencia del ministro Quirós. El ministro Rao no puede avanzar en el proyecto si no tiene la venia de cómo va a ser el financiamiento y si no se la da el ministro de Hacienda. Es fundamental que el gobierno le ponga toda la energía a este proyecto si realmente lo quiere sacar adelante.
1: Sin embargo, el gobierno, pese a mantener conversaciones con diversos parlamentarios, se ha mostrado firme en mantener el financiamiento a través de un 0,35% del fondo de cesantía, lo que podría dificultar la aprobación en la sala de la fórmula de propuesta. El jefe de la bancada del Partido de la Gente, Juan Marcelo Valenzuela, afirmó que no apoyarán que se utilice el seguro de cesantía para este proyecto, pero que sí están por retornar la titularidad de los padres.
4: Para nosotros el seguro de cesantía no se toca y el Estado tiene que hacerse parte de la solución. Sobre la titularidad hay algo que debemos resguardar, que el derecho a sala cuna nunca se transforme en una obligación.
1: En tanto, el diputado independiente de la bancada del PPD, Héctor Ulloa, mostró una postura que abunda dentro de la oposición. No apoyará que se utilice el fondo de cesantía y está a favor de mantener la titularidad en los niños.
5: Tenemos que discutir una fórmula distinta, donde exista un aporte efectivo de los empleadores y también responsabilidad del Estado. Creo que es importante mantenerlo aprobado en el Senado. El derecho debe estar puesto en los niños y las niñas menores de 2 años.
1: La discusión continuará el lunes en el ex Congreso Nacional, donde expondrá la Superintendencia de Pensiones sobre los efectos que tendría el financiamiento en el seguro de cesantía.

0: En otro ámbito, también les contamos que una nueva polémica sacude al gobierno del presidente José Antonio Kast. Ahora se conoció que el seremi de Transporte y Telecomunicaciones de Atacama, Javier Díaz Toro, asumió en el cargo apenas 9 meses después de titularse. El actual titular de la cartera regional de 29 años es ingeniero civil industrial, egresado de la Universidad de Atacama. Así lo consignaba en su propio LinkedIn Fast Check. En la misma plataforma se señala que desde octubre del año 2024, la autoridad regional trabajó como auxiliar administrativo en el Conservador de Bienes Raíces de Copiapó, además de ser coautor de una investigación. De acuerdo con lo mencionado por una fuente cercana al citado medio, Javier Díaz habría tenido el año 2018 sus primeros acercamientos al Partido Republicano. Ese año habría asistido a actividades en las que estuvo José Antonio Kast y el hoy diputado de la misma bancada, José Carlos Mesa. Un año más tarde, Díaz comenzó a estudiar Ingeniería Civil Industrial en la citada Casa de Estudios. Esta carrera la finalizó en junio del año 2025, tras la aprobación de su proyecto denominado Sostenibilidad y Resiliencia en la planificación de la cadena de suministros de los proveedores de la minería.
1: Y como última noticia de este bloque informativo, les contamos que la bancada de diputados del Partido Republicano condenó la instalación de un lienzo en la Facultad de Derecho de la Universidad de Chile, en el que aparecen alusiones a carabineros, al presidente José Antonio Kast y a la diputada Javiera Rodríguez. Los parlamentarios acusaron a las juventudes comunistas de incitar a la violencia política y emplazaron a la Casa de Estudio a tomar medidas. A través de una declaración pública, los legisladores manifestaron su preocupación por lo ocurrido y atribuyeron a las juventudes del Partido Comunista la instalación del lienzo. Creemos que este acto es insultante y que supera los límites, no solo contra quienes defienden a Chile de la delincuencia, sino contra una de nuestras parlamentarias y el presidente. La bancada fue más allá y calificó lo ocurrido como una execrable acción de violencia política, además de acusar que se trataría de un acto de violencia de género contra Rodríguez. En ese sentido, responsabilizaron al Partido Comunista y a sus juventudes y vincularon el episodio con la funa que sufrió la parlamentaria en mayo pasado en el mismo recinto universitario. En aquella oportunidad, Rodríguez denunció haber recibido escupos, empujones y gritos durante una protesta mientras participaba en una actividad en la Facultad de Derecho.
0: Y así nosotros terminamos nuestro boletín informativo de las 20 horas aquí en Punto 7. Ustedes sigan en nuestra compañía.
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0: Estamos al aire, 8 de la tarde, 13 minutos. Ya estamos de vuelta. Los últimos. Oh, mira cómo pasa el tiempo. No es los últimos, pero 45 minutos.
1: Márcala, Cari, Sofi, márquenla.
0: Le gustó también. Oye, yo creo que vamos a cambiar la sección de Sandup a la tarde.
2: Yo creo mejor.
0: Sí, le va mucho mejor a lo romántico en la tarde que en la mañana. Muy cierto. ¿Cómo estáis, Purrigo?
3: Hola, Karinita, aquí desde Valdivia, Rigo. Quiero enviar un gran saludo a todos los integrantes del Grupo Rural en los Ríos, que estamos trabajando, moviendo pasajeros en distintas partes de la región de los Ríos. Un saludo y abrazos.
2: Saluditos, muchas gracias. Saluditos a toda la gente también que está moviendo gente. Saludos, valga la redundancia.
0: ¿De qué estamos hablando?
2: Dijo que están acarreando pasajeros. Entonces, saludito tanto a los que lo están haciendo y a la gente que se sube al auto, por supuesto. Qué son todos parte de la familia.
0: Y lo mejor de todo es que escuchan Radio.7. Sí, saludito a todos los tíos conductores, a todos los que se dedican
2: a la conducción.
0: A la conducción, claramente.
4: Lo digo por los cobros exclusivos y los cobros excesivos y abusivos y de todo tipo de índole. ¡Escuchando! De que me vean la cara de... Siento que soy de
0: Tel. Tío Chuchuca, ¿por qué anda tan enojado? Está enojadísimo, anda, ¿sí?, con la pluma bien para.
5: No sabía que estaba la Sofi por ahí. Saludos, Sofi. Un abrazo de acá de los puertos, pones.
0: Aguante, saluditos. Me encanta.
4: Ay, es como yo cuando era chico, cuando mi mamá me decía, pasa nomás. Y ahí yo estaba, huele a peligro.
0: Pasa nomás, mami.
6: Yo no estoy chata. Acabo de llegar de vacaciones, así que te puedo imaginar,
0: ¿verdad?,
6: que no estoy chata. Así que el día a día, buena onda.
0: Oye, Mayrem, ya cuéntame, ¿dónde fuiste a pasear? ¿Dónde fuiste a ver a tus hijos?
2: Cuéntenos del día.
0: Andrés Herrera me dijo ayer, no, pues si la Mayrem andaba en el extranjero, andaba viendo a los niños.
2: Mira,
0: ni por invitarnos, nada.

0: va? Buenas tardes. Estoy chato que suba la benzina. Cada vez que le echo benzina al auto, menos sube la aguja. Chato, chato.
1: Estamos todos chatos de eso, yo creo, la benzina y el diésel.
2: Ya no queremos más.
1: Y para remate, el miércoles sale el comunicado de cuánto va a subir exactamente por cuarta vez la benzina y el diésel.
2: Pero va a subir.
1: Va a subir todo. Hasta el completo.
2: Sube la ¿Subió? Luz, sube el agua, sube todo.
3: Hasta lo completo. ¿Dónde va?
2: ¿Pero sabe dónde queda? Ay, acompáñalo.
1: Acompáñalo.
4: Carinita, Carinita, no, yo estoy chato de que todos los días cuando salgo a la calle, las mujeres me miren como objeto sexual. Estoy chato de eso, estoy chato. Así que, por favor, Carinita, Chofi, no, ustedes no, por favor, no, por favor, ya estoy chato.
2: Pobre, sí, es que igual tiene que ser difícil.
1: Ay.
2: Imagínate levantarte con ese peso de ser tan hermoso.
3: Obvio.
2: De que todos te traten como tan buen mozo.
3: Obvio.
5: Ay, Carinita, yo estoy chata, pero chata de que para encontrar trabajo en Temuco siempre tenés que tener pituto y no por vocación. Ay, que estoy chata.
1: O si no tienes 20 años y te piden, no, tienes que tener mínimo 30 de experiencia. Es como, ah, gracias.
2: Oca, muchas gracias. ¿Cuenta la práctica o no? Pero, ¿de verdad cuenta la práctica como una experiencia?
1: Sí, po. Ay, sí cuenta, pero claramente no aparece trabajo
6: chata,
1: profesional. Aparece
6: chata,
1: práctica.
6: Chata. Póneme una bachata.
2: Ah, estoy chata, póneme una bachata. Oye, bien, sí. Bueno, esa fue nuestra sección de...
1: Estoy chato.
2: Sí, del estoy chato para que se relajaran, chiquillos.
1: Sirve harto soltarlo.
2: Sí, es bueno de repente decir lo que a uno le molesta, obviamente de una buena manera.
1: Obvio, siempre con respeto.
7: Carinita de acá de Pedro Valdivia, Temuco. Oye, que el municipio le saque una esquinita a los permisos de circulación y arregle las calles. Lo otro, los micreros, que cuando ya el semáforo cambie a rojo no sigan pasando, por favor. Carinita, todavía hay taco aquí para entrar al portal San Francisco en Temuco.
2: Maldito semáforo.
1: Habiendo, volviendo un poco al audio que dijo, como hoy los micreros que pasan en rojo, yo lo cambiaría un poco a, gente, no pasen rojo, por favor, si se pone en rojo no siga cruzando, tanto peatón como el auto.
2: Si son conductores profesionales, no deberían hacerlo. No corresponde.
1: No.
8: Hola, Karinita.
2: Hola, tío Pato.
8: ¿Saben de lo que estoy chato yo? Ay. De los políticos, tanto del lado allá que del otro lado. Son los dos iguales. De eso estoy chato. Y más chato de las personas comunes, como yo, como tú, que los defiende más encima. De eso estoy chato.
9: Hola, hola, Karinita, acá saludándote de Sosorno. Un saludo ahí al cumpita que te está acompañando. Oye, su programa debería llamarse El Chico Sagranda en La Paz.
10: Karinita, ¿cómo estamos? De acá de Sosorno te estoy saludando. Oye, yo estoy chato, pero chato, que nos dejen sin locutores los fines de semana. O las de la 1 de la tarde, el día sábado ya no tenemos locutores locales. Y el día domingo, ¿pa' qué, po? Así que ya, pues, pónganse vivo.
11: Hola, ¿cómo están? Muy buenas tardes. ¿Por qué no se colocan una rancherita antigua, así como de Vicente Fernández?
2: Ah, no queréis nada.
11: Vamos aquí en camino a buscar a la madre. Después nos todos para la casa.
1: Usted pida por esa boquita nomás.
2: Mira, no tengo una rancherita en este momento, pero sí tengo a Pedro Capó.
1: Parecido.
2: Para que se sigan relajando. Lo dejamos junto a Pedro Capó, Calma, y pegadito junto a Mega Puesta, Compárame.
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0: 8 de la tarde, 27 minutos. Nos vamos junto a Paulita. Vas, Paulita.
1: Hola, Paulita. Vamos con Paulita.
0: Pailita.
1: Na, na, na.
2: Ustedes no son canter. Na, na, na.
0: Porque le pide plata a su mamá.

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1: Hola amigos de Radio Punto 7, soy Sinaka y los dejo aquí con mi nuevo estreno, El Terremoto.

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1: Pobre amigo.
2: Pobre amigo.
1: ¿En qué cementerio está ahora? En el general. 8:34 Hoy estaba muerta de la risa sola acá.
2: El que solo se ríe su maldad está cuerda.
1: Obsesionado con la longevidad, se acuesta sobre su novia para reducirle el estrés con su peso.
2: Ay, son como las mantas con peso. Son lo mejor de la vida esas mantas. Yo necesito
1: comprar
2: una. Ya,
1: pero en este caso no es una manta, es su esposo. Su esposo se tiró arriba de ella.
2: Me encanta.
1: El magnate de la longevidad vuelve a ser el centro de la polémica con un insólito hábito de pareja. Brian Johnson, el multimillonario conocido mundialmente por invertir fortuna y someterse a extremos experimentos, todo para poder revertir el envejecimiento, compartió una curiosa imagen que desató miles de reacciones. En esta publicación se lo observa acostado boca abajo sobre su novia, quien permanece tumbada en un sofá, descansando todo su peso encima de ella.
2: Modo tieso.
1: Según el empresario, esta técnica, a la que bautizó informalmente como GLP Brian, genera una presión profunda que ayuda a calmar el sistema nervioso, apagar pensamientos rumiantes y liberar oxitocina mientras reduce el cortisol. ¿Cómo debería ir con tu pololo arriba? Aunque este tipo de presión, la profunda, se utiliza en mantas pesadas o terapia sensorial, el que estabas diciendo tú.
2: Sí.
1: La peculiar demostración en casa provocó una oleada de humor y memes en internet. Muchos usuarios recordaron la moda de planking del año 2011 o escenas de series de comedia británica, sugiriendo que un abrazo tradicional o prolongado podría lograr el mismo efecto sin la necesidad de aplastar a alguien.
2: De quitarle el aire.
1: O sea, imagínate ya. Piensen en su esposo, su pareja, su pololo, arriba de ustedes.
2: Su andante.
1: O búsquense a alguien cualquiera que se suba arriba suyo.
2: Que le quite la respiración.
1: Pero ¿quién es la persona que se quita el estrés? ¿El que está arriba o el que está abajo?
2: El que está abajo. Oh. Al que le llega todo el peso.
1: Al que le llega el peso es.
2: Sí.
1: ¿En serio?
2: Sí.
1: Ya me dejó loca la noticia. Partamos pensando, ¿cuánto pesa tu novio?
2: Como 80 y algo.
1: Ya, ¿y tú?
2: 60.
1: Ya. ¿Cuánto está pesando mi esposo? Ya, es sin bullying.
2: Por ahí.
1: Como unos 80 también.
2: Dice sin bullying y la primera que le hace bullying,
1: no, pues,
2: que es
1: si
2: ella misma.
1: Peso yo, po. Yo peso como 80 kilos, po.
2: ¿Y eso? ¿Cuánto te pesan?
1: 70. No, pues sí.
2: 54. Ah.
1: Nada. En mi mejor momento estaba pesando 55 kilos, po. Ahora, no. A mi mamá no le gustaba así porque era muy flaca, decía. Entonces, ahora que me hizo engordar. Ahora sí. Ahora dice que tiene más para
2: amar. Guatita llena, corazón contento.
1: Karinita, Sofi, mi esposo me pide que me suba arriba de él cuando está estresado ya.
2: Muy bien. Bueno, sigue el ejemplo del magnate.
1: Sí. Quizás vamos a llegar muy lejos con la técnica de este magnate. En una de esas no se va a estar millonario, quién sabe.
3: De las dos formas se quita el estrés, de las dos formas.
1: Ah, ya, con el que esté arriba y con el que esté abajo.
2: Sí.
1: No piensen mal, estamos hablando súper en verdad y todo.
2: Todo verídico.
1: Todo verídico, sí, lo tengo aquí también. Si quieren lo vamos a subir en un ratón.
2: En lo mandamos.
1: 8:38 Garras de amor, apasionados.
2: Grrr. En punto 7.

0: y señores, ya queda muy poquitico. Así que la invitación es para que envíen su mensajito ya despidiéndonos. Nos escuchamos el día lunes ya.
1: Sí.
0: En el mismo horario, en el mismo canal.
1: Tiqueti, porque el fin de semana se lo toman los hombres.
0: ¿Verdad?
1: Los machos.
0: Que va a estar Sandu.
2: Uno va a abandonar.
0: Los abandono.
1: Los para va a dejar toda la tirado. Vida.

0: lunes.
1: Bueno, si llego, si estoy viva, si hay llego. Lunes. Sí, si estoy viva el lunes.
2: Eso es lo que Dios quiera.
1: Ahí vamos a estar al aire desde las 5 hasta las 9 de la noche.
3: Karinita, que la gente que va a Chulchol tenga mucha, mucha, mucha paciencia.
1: Es verdad.
3: El taco llega hasta el Liceo de la Frontera para ir. De ahí vaya hasta la pura Escoba.
1: ¿Hasta qué hora durará el taco?
2: Yo creo que como hasta son las 8, ¿no? Empezó a yo creo que hasta las 10.
1: ¿Hasta las 10?
2: Sí, considerando que hay gente que sale a las 9, tipo 9 y media. Tiremosle mejor a las 12. Para no embarrarle
1: hasta
2: que
1: hasta las 11.
2: Para que después no llegue la gente diciendo, oye, salí a las 10 y hay taco. Dejémosle a las 11. Ya. Y si me equivoco, digo las 12.
4: ¿Cómo es posible, por Dios? Nos van a dejar solitos.
1: Como un pedito abandonado.
4: ¡Ay, con los machos!
1: Con todos los machos la punta.
0: Con todos los hombres.
1: Oye, hablando de macho, ¿cuándo llega el Nelson? ¿Qué se cree? ¿Por qué se va así nomás como...?
2: Porque tenía que ir a ver a los nuevos locutores.
1: ¿Está durmiendo? Ah, ¿está de cumpleaños Nelson Manrique?
2: No, pues eso era mentira.
1: Sí, pues si el hombre está de cumpleaños en junio, ¿cómo va a tener dos cumpleaños?
2: Es que ahí yo tengo el contexto. Alguien tuvo la brillante idea, un curiosillo, un loquillo, le cambió la fecha de cumpleaños en Facebook y le llegaron llamadas, WhatsApp, de todo, diciendo, ¡ay, feliz cumpleaños! Y tuvo que sacar un video en Threads de Instagram diciendo, ¡hoy no es mi cumpleaños, gracias!
1: Impresentable.
5: Lucita Karina, ¿cómo estás? Te habla el hombre más mega hot de Los Ángeles. Espero que tengas un hermoso, bella tarde de día viernes. Yo... rumbo a Temuco.
1: Rumbo a Samba.
5: Tú sabes, ¿a qué voy? Ay, bueno, saludo. ¿Y quién es la coleguita nueva que no la conozco? Solamente quiero decirle éxito lo que está haciendo. Tiene una hermosa voz cuando lee la noticia. Eso, saludos.
1: Una hermosa voz cuando lee la noticia.
2: Muchas gracias, cariñito, por supuesto.
1: Mira quién tengo por aquí. A la tía Luisa te mando mucho cariño, mucho besito. Yo estoy esperando a mi planta. La mamá de
2: recolectando plantas. ¿Verdad que yo te tengo que también regalar una plantilla para que la revivas?
1: Sí, pero acuérdate que tiene... ¿Cómo? ¿Está muerta?
2: No, pero no, yo no hay buen cuidado de planta, entonces a mí me dura medio día.
1: Ya, no sé, es un don que adquirí, no sé cómo en realidad. ¿Pero es cierto, mi amor, que me va bien cuidando plantas?
6: Sí. ¡Tranquilla!
1: Gracias.
7: Cari, una funa al doctor que me tiene sin tomar alcohol.
1: ¡No!
7: Hace un mes.
1: ¡No!
7: ¡Qué feo! Ya, mi cari bella, me voy a despedir porque mi esposo me invitó a cenar.
1: Wow.
7: Y dijo que me iba a llevar al oscurito. Así que me voy a preparar. Ya, gracias por la tarde, muy agradable, me reí mucho, me hacía falta. Así que te quiero mucho, cuídate y no salgas a carretear porque tu garganta está enfermita.
1: No, está
7: beso,
1: bien.
7: Te quiero mucho, mucho, mucho, mucho, nos escuchamos el lunes.
1: Mi garganta es así. Oye, Blanqui, dile a tu esposo después cuando vayan a comer algo rico que suba comparta. Arriba tuyo.
2: Que para se bajar suba el estrés.
1: Sí, para bajar el estrés. Así que todas nosotras les vamos a pedir a nuestros esposos que se suban arriba de nuestro
2: y a las parejas.
8: Hola, hola, carita.
1: Oye, hola, Esteban.
8: ¿Estás escuchando eso de que el novio se le sube arriba? De hecho, mira, yo practico artes marciales.
1: ¿Ya?
8: Y en el tatami nosotros lo acostamos así, boca abajo, y ahí otro se para parado, ¿sí?
1: Parado
8: encima tuyo, con los pies,
1: sí,
8: en los hombros, se le corre toda la cintura. Es como una terapia.
1: Oye, qué buena.
8: Así que...
1: es real.
2: Yo también lo puedo confirmar.
8: Algo, bueno, pero ahí que el novio es arriba de la novia. Ay.
1: O viceversa,
2: sí. Yo puedo corroborar la información porque mi pololo también hace artes marciales hace 20 años y más y lo he visto haciendo el peso uno encima del otro y no es como de guata contra guata,
1: cara
2: guata
1: contra
2: espalda. Es como los pies encima, así prácticamente como encima o
1: pero
2: peso
1: ¿cómo?
2: Muerto.
1: Ya, chofe, pero ¿cómo?
2: Te paras encima de la persona.
1: Pero
2: tabla de surf.
1: Broma. Pero la aplastáis la guatita, las piernas.
2: No, porque se ponen duras.
1: Ah.
2: Es como lo que tienen algunos monjes, no sé si son monjes budistas, aquí te quizá la embarro, pero son los golpes en la guata que se supone que ganas. Tienes como que fortaleza.
1: Ah, ya. Oye, pero no se te escapa ni un pun mientras apretas.
2: Hay que apretar nomás.
7: Pucha, que si el guatón se sube arriba mío, me va a quebrar entera. Más dolores que tengo, trae más dolores. Voy a hacer la prueba por si acaso. Chao, Karinita. Lo pasé muy bien contigo, entretenida, escuchando buena música. Así que, mi niña hermosa, que tengas un buen descanso, que llegues bien a tu casita. Y te vuelvo a escuchar, parece que el lunes,
1: Sí, que estamos vivos.
7: Como que nos dice, yo creo, más bien va a ser el lunes, pero bueno, de todas maneras tiene.

0: Viña del Mar. Llegando a la casa, me llevo a sacar el estrés.
1: Eso, muy bien.
2: Pero chiquilla, no, jamás podría hacer algo así si se te va a tirar al tiro al dulce. No, no podría.
1: Se pondría coqueto al tiro, ¿viste?
3: Carinita, el taco dura hasta que se termine.
1: Claro.
4: Usualmente es así.
1: Mi Magda hermosa.
5: Ya, carinita, que tenga una linda sábado y un lindo fin de semana. Un abracito para toda su familia y muchas bendiciones. Besitos y abrazos. Cuídese, carinita. Adiós, Magdalena.
1: Besitos y abrazos para ti también, mi Magda preciosa. Un cariñoso saludo a todos quienes están en sintonía de la radio hasta ahora. Sigan en nuestra sintonía porque se viene un tremendo trasnoche para escuchar.
6: Se viene y por música supuesto, todo el rato.
1: El fin de semana se vienen
6: los mayos.
1: Por supuesto, se vienen todos los mayos.
6: Las mujeres de descanso.
1: Y las mujeres tenemos que descansar.
7: ¿Por qué no hacen con la Sofía un programa de extensión? O un programa nocturno, eso. Por ejemplo, de 5 hasta las 12. Yo creo que todos los vamos a bañar. Un día al mes. Puede ser un día viernes.
1: Y mi tiempo de calidad con mi esposo. Y
4: el tiempo de calidad hijos. Con mi pololo.
1: Sí, pues si nosotros igual tenemos
4: igual
1: familia.
4: Tenemos vida. Afuera de la radio.
8: El Nelson fue abducido.
1: ¿Dónde se habría ido a celebrar su cumpleaños? Para mí que está de cumpleaños y no quiso admitir su verdad.
4: Puede ser.
1: Es un ser tan extraterrestrísimo que tiene dos cumpleaños al año.
9: Carinita, lo que más me gustó de todos los programas en la Radio Montusito hoy día es el secreto para sacarse el estrés. Puta, qué bueno el secreto.
1: Buenísimo.
9: Yo soy un 7, línea 6, Temuco presente. Chao, carinita.
1: Me preguntan si es que se hace desnudo con ropa. Yo creo que igual depende.
4: Depende con quién sea.
1: Depende de... Claro, depende del contexto.
4: Y la final feliz o no.
1: Sí, pues si lo hace con tu pareja yo creo que te va a ir bien.
4: El estrés se va sí o sí.
1: Chao, Sofi. Chao, Karinita.
4: Chao.
1: ¿Quién tenemos aquí? A Perrito Blanco, nuestro amigo Perro Blanco presente también. Me contó.
10: Mire que la tontera trabajar de 5 a 12. ¿Por qué no trabaja de 5 a 12? Obvio, hay que tener vida, po. Hay que disfrutar la vida. Qué tarado el hombre.
1: No, pero no se maltrate. No se maltrate.
4: Todo con cariño.
11: ¿Cómo están, chiquillas? ¿Cómo están? Saludándolo acá desde Quilpue. Saliendo de la peguita, ahora camino a hacer deporte un ratito.
4: Mira, tardecito haciendo el deporte.
1: Está
4: yo
1: bien.
4: Sería incapaz de hacerlo tan tarde. Creo
1: no,
4: que
1: yo creo que lo haría yo igual.
4: No, tan tarde no, porque después no tengo tiempo para salir.
1: Ah.
12: La Magda no será pariente de la tía Yoli. Es que la he escuchado ya dos veces y falta que diga que lo vaya bien, que lo vaya bien.
13: Carinita Beto Batero por acá, ya cerrando el taller y partiendo para la casa. Un saludo para mi esposa María Méndez.
4: Oh, saluditos a la esposita entonces, por supuesto, y a ti también,
1: María Méndez. Muchos besitos para
4: los Méndez, los Méndez, los
1: Sofi, gracias por la compañía.
4: Por supuesto. Te diría cuando quieras, pero en realidad soy una señora ocupada.
1: Muy bien, me encanta que seas tan ocupada.
14: No, Cari, no he mandado audio por ninguna parte, no he escuchado Los Ángeles. ¿Qué?
1: Perdón.
14: ¿Quién está en Los Ángeles? Me andan confundiendo hace rato. Y después uno tiene problemas.
1: Ya nos vamos nosotras.
4: Nos vamos.
1: Beso, Chofi.
4: Piquito, nos vemos. Toda gente. Nos escuchamos el lunes.
1: Chao, familia. Sí, el día lunes en el mismo horario, en el mismo canal.
4: En la punto 7.